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0: 20 horas, 30 minutos.
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1: 21 horas, un minuto.
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1: 21 horas, 28 minutos.
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1: Esta es la hora en Radio Nexo.
2: 22 horas en punto.
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1: 22 horas, 29 minutos.
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0: cosecha de quebrantos, los dos materiales que forman mi canto y el canto de ustedes, que es el mismo canto, y el canto de todos, que es mi propio canto. 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
1: 23 horas, en punto.
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0: Esta es la hora en Radio Nexo.
1: 23 horas, 30 minutos.
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0: Aquí está la hora en Radio Nexo.
1: 23 horas, 58 minutos.

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1: 0:29.
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1: 0:58. 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
1: Es la 1 de la mañana. 29 minutos.
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0: Esta es la hora en Radio Nexo.
1: Es la 1 de la mañana, 59 minutos.

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0: Aquí está la hora en Radio Nexo.
1: 2:00 a.m. 29 minutos.
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1: 3 de la mañana, en punto.
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0: Esta es la hora en Radio Nexo.
1: 3 de la mañana, 30 minutos.
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1: 3 de la mañana, 58 minutos.

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0: Aquí está la hora en Radio Nexo.
1: 4:59
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1: 5 de la mañana. 29 minutos.
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1: 6 de la mañana, en punto.

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1: 7:01. 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

0: Aquí está la hora en Radio Nexo.
1: 7:30.
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1: 7:58

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1: 8:28.
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1: 8:58. 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
1: 9:29.
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0: En Radio Nexo, nos conectamos con el departamento de prensa del Grupo Libra para quedar informados. 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Buenos días, las noticias. El Consejo Municipal de Quillota aprobó un monto de 67 millones de pesos para financiar la mantención y operación de 6 nuevos vehículos híbridos de seguridad pública. La medida no contempla la compra de los móviles. El director de Seguridad Pública de Quillota, Rodrigo Ortiz, expuso los detalles ante el alcalde Luis Mella y los concejales, quienes respaldaron el compromiso presupuestario de forma unánime. Con esta decisión, la comuna de Quillota podría duplicar su flota de patrullaje de los 8 vehículos actuales a 14, sumando además 4 motos antes de fin de año. Los 6 nuevos móviles serán financiados por el gobierno regional con una inversión cercana a los 210 millones de pesos, la cual estaba condicionada a que el municipio de Quillota asegurara los recursos para su mantención y operación. Esto es una inversión estratégica de alta rentabilidad social. Viene de la mano de la nueva ley municipal y fortalece el convenio OS-14 de carabineros, patrullas mixtas. También aporta sostenibilidad operativa y flexibilidad táctica. Contaremos con una flota propia y que estos vehículos tendrán una categoría administrativa especial. El director agregó también que la iniciativa se suma al compromiso medioambiental del municipio para reducir la huella de carbono, además de mejorar la sensación de seguridad de la comuna gracias a la duplicación de los patrullajes. Santiago. El gobierno descartó la opción de someter a plebiscito las reformas constitucionales en materia de seguridad. Al respecto, el viceministro de Interior y SEGECOP, Claudio Alvarado, apeló a la legislación vigente. La norma constitucional vigente no lo establece para este tipo de situaciones. Por eso, el secretario de Estado sostuvo que defenderán el propósito que nos motiva a presentar esta reforma constitucional, pero estamos dispuestos a escuchar todas las propuestas que permitan mejorar el diseño, fortalecer controles y asegurar

0: bien ex convencional, es indagado por su rol junto con los senadores Sergio Gaona y Miguel Ángel Calisto, independiente. Revisamos datos económicos, unidad de fomento para hoy, 40.860 pesos, 60 centavos. El índice de valor promedio, 42.322 pesos, 49 centavos. Revisamos el clima, la provincia de Quillota y Marga Marga estará con cielo despejado parcial, máxima 25 grados. Valparaíso, Viña, Valmar, despejado, variando nubosidad parcial, máxima 23 grados. San Felipe los Andes, despejado, variando nubosidad parcial, máxima de 30 grados. Es todo de noticias, muchas gracias.
1: Fue el departamento de prensa del Grupo Libra para quedar informados en Radio Nexo.

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Cuanto más estés interesado en los demás, más interesante te encontrarán. Para ser más interesante, muestra tu interés. Amigos y amigas de la sintonía, tengan todos ustedes un atento y cordial saludo. En este día viernes, con toda la energía, como siempre, con todo el optimismo, para entregar y llegar con esta energía favorable a todos los radioescuchas, a todas las personas que nos están escuchando a diario. Le mando saludo como todos los días a toda la quinta región, a todas las personas que nos escuchan, que nos mandan WhatsApp, a toda la gente que verdaderamente no los veo, pero siento que se ha formado una gran familia, la familia del Rincón Naturista de La Hoja Verde. Un saludo muy cordial para toda la gente de Quilpué, de Villa Alemana, de Limache, de Olmué, de Quillota, de La Cruz, de Calera, toda la gente del Melón que participa del programa, las personas que nos vienen a visitar personalmente, a toda la gente del Melón, de Hijuelas, de Yayay, Puchuncaví, Quintero, Concón, Papudo, Maitencillo, Nogales, bueno, toda la quinta región, Viña, Valparaíso, donde llega la sonda gerciana a esta prestigiosa emisora, la buena vibración, la buena energía, los buenos pensamientos, el optimismo es para todos y cada uno de ustedes. Como les decía, tenga lápiz y papel a mano, porque voy a estar dando la dirección de nuestro centro consultoría, donde usted puede ir a una consulta personal, a una entrevista privada. Ya sabe que lo que se dice, lo que se habla ahí, queda estrictamente ahí, por respeto a usted, por respeto a la sesión espiritual, por respeto a la entidad de luz que nosotros invocamos, que se llama el doctor José Gutiérrez. Le damos la oportunidad para que participe del programa a través de la línea telefónica, por eso estése atento, porque estaremos dando las direcciones. Si quiere participar en casos de la vida real, cuéntenos su problema. Se despide con un seudónimo, su fecha de nacimiento sí tiene que ser la exacta. Si quiere que le tiremos la carta astral, solamente invente un nombre y nos da solamente su fecha de nacimiento para echarle una miradita, para hacerle un estudio. Si quiere preguntar por algún producto natural, si quiere preguntar por algún producto esotérico, si quiere separar la horita para su consulta, ya sabe que lo puede hacer a través de la línea telefónica. Primeramente vamos a responder algunos WhatsApp. Este WhatsApp me llegó de Catapilco, del sector de allá de La Ligua. Se hace llamar Jimena de Catapilco. Dice ella que se soñó barriendo la casa y barría el comedor, barría la habitación, barría afuera, y le llamó la atención el sueño y quiere saber su significado. Querida amiga Jimena de Catapilco, ponga atención, y todas las personas que están escuchando el programa, que se han soñado limpiando, barriendo la casa, tiene un significado. Todos los sueños tienen un significado. Los sueños, lo que barremos con una escoba, significan que estamos tratando de sacarnos de encima las conductas y formas de ver la vida que nos acarrean problemas. Este trabajo personal, sin duda, nos abrirá las puertas a una etapa de paz interior, querida Jimena de Catapilco. El sueño le está diciendo, hermanita, que si barremos con una escoba significa que estamos tratando de sacarnos de encima las conductas y formas de ver la vida

0: que nos acarrean problemas. Este trabajo personal sin duda nos abrirá las puertas a una etapa de paz interior. O sea, es madurez, querida hermanita Jimena de Catapilco. O sea, usted se está dando cuenta de lo que está haciendo mal y lo está corrigiendo. Y eso es bueno, evolución positiva. Así que nuestra querida amiga Jimena de Catapilco, te respondió Láscar de Rincón Naturista de La Hoja Verde.
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0: Otro WhatsApp que nos llega acá desde, dice, se hace llamar Renato de Limache. Nuestro querido amigo Renato de Limache dice que se soñó con un escorpión que lo picaba. ¿Que qué significa este sueño? Los escorpiones, querido amigo Renato de Limache, los escorpiones simbolizan las situaciones difíciles en las que hay que pelear hasta el último momento sin desfallecer, sin perder el optimismo ni las esperanzas. El hecho de verlos en sueño augura que si no esforzamos lo suficiente, conseguiremos lo que tanto ansiamos. Así que nuestro querido amigo Renato de Limache, querido hermanito del alma, te respondió Láscar de Rincón Naturista de La Hoja Verde.
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0: Otro WhatsApp que nos llegó se hace llamar Yolanda de Valparaíso. Un saludo muy cordial para todo Valparaíso. La hermanita dice que nos escucha hace bastante tiempo. Dice que yo la atendí hace 25 años atrás. Imagínense cómo pasa el tiempo. Dice que se soñó que se veía, despertaba en la mañana y se veía el cuerpo lleno de escamas, como que si fuera un pescado, dice acá en el WhatsApp. ¿Que qué significa este sueño? Bueno, nuestra querida amiga Yolanda de Valparaíso, soñar con escamas, si usted se ve que en vez de piel tiene escamas en el cuerpo, si en el sueño nos vemos cubiertos de escamas, quiere decir que corremos el peligro de cometer errores graves si en este momento nos dejamos arrastrar por las emociones. Mire lo que le está diciendo Yolanda el sueño. Cuando usted se sueña con escamas, si en el sueño nos vemos cubiertos de escamas, quiere decir que corremos el peligro de cometer errores graves si en este momento nos dejamos arrastrar por las emociones. O sea, hermanita querida Yolanda, lo que usted necesita es tener inteligencia emocional, hermanita del alma. Yo lo que estoy pregonando todos los días, no se puede dejar avasallar por los problemas, no se puede dejar avasallar por las tristezas, por las amarguras, por los miedos, por las inseguridades. A todos nos pasa algo negativo en algún momento, pero de lo negativo que a usted le pase, tiene que sacar lo positivo y seguir hacia adelante, con la frente en alto, mirando siempre hacia el horizonte y desviando las cosas negativas que puedan acercarse a nuestra vida. Así que nuestra querida amiga Yolanda de Valparaíso, te respondió Láscar del Rincón Naturista de La Hoja Verde.
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0: Usted también puede participar de este su programa mandando su WhatsApp. Ya le voy a estar dando los números telefónicos, le voy a estar dando las direcciones. Usted a través del WhatsApp, o si también lo desea, puede preguntar a través de la línea telefónica directa al 332-35-1307. Bueno, les voy a dar las direcciones de una vez porque se nos pasa rápido el tiempo en la radio y así en la vida el tiempo pasa rapidísimo. 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Si comparamos, como lo dije la otra vez, los tiempos con los tiempos del universo, lo que nosotros vivimos no es nada, es solamente un suspiro. Por eso tiene que aprovechar la vida haciendo lo que yo le digo, valorizando lo que usted tiene, siendo feliz con eso, no preocuparse del lado, del que está al lado, sino que preocúpese de usted mismo, hermanito, hermanita, que me está escuchando. Si hay acontecimientos negativos, ¿qué pasa? Listo, hermanito, tiene que seguir hacia adelante nomás, no se puede quedar truncado y pensativo por eso negativo que le pasó. Y hay personas que llevan así muchos años por una desilusión amorosa, porque se le murió un ser querido, qué sé yo. 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Y si usted sabe de que estaba súper bien, que todo estaba saliendo viento en popa, siente ruidos por la noche, no puede conciliar el sueño, siente que le presionan el pecho cuando está durmiendo, se sienten pasos, los niños ven cosas y andan asustados, los animalitos también salen corriendo, pegan saltos, aúllan y de la nada, es porque algo están viendo. Cuando hay fuerzas opacas, cuando hay sombras oscuras, cargas negativas, los animalitos y las mascotas pueden visualizar estos entes, estos espíritus negativos. Entonces, porque los espíritus de luz no molestan. Un pariente suyo fallecido, incluso ni siquiera lo quiere tocar para que uno sienta temor. Se le puede manifestar en un sueño, puede sentir el aroma de su mamita que está fallecida. Y usted dice, uy, mi mamá debe estar acá, porque ellos no te asustan, no te molestan. Los que molestan son las entidades negativas, los espíritus que se encarnan en tu casa, que son mandados con malas artes para destruir tu matrimonio, para destruir tu negocio, para destruir tus siembras, para destruir tus animales que crías en el campo, para la gente campesina que vive en el campo. ¿Cuántos animales se le han muerto a las personas y no saben de qué se murieron? ¿Cuántas personas que han llevado años con naves de flores y de la noche a la mañana las flores se secan, se apestan y las ganancias verdaderamente, en vez de sumar, solamente restan? ¿Y cuánta gente se ha venido abajo a consecuencia de un trabajo de magia negra, a consecuencia de brujería? Entonces, no queremos ver personas sufriendo en silencio, porque todos los problemas, por muy difíciles que sean, tienen solución. Si usted tiene fe en Dios, tiene fe en el espíritu de luz y confianza en este humilde servidor, acuérdese que su vida va a cambiar. Vamos a escuchar algunos testimonios de agradecimiento.

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1: De La Ligua.
0: De La Ligua. ¿Cuánto hace que nos visita?
1: Como 3 años. Yo llegué con toda mi familia aquí en La Ligua, vivo aquí en La Ligua. Llegué enfermo, todo, yo no llegué a Bordón, después para distintas partes, yo no he encontrado remedio. Yo tuve problemas de cáncer. Yo vine, me latrié, leyendo por ahí, me conté los números. Vine donde los doctores, hoy en día, me sanó mi niña, sanó mi señora, y estoy alentado, yo sané de todo, no tengo cáncer, nada, estoy sanito. A mí me tiene una porquería muy grande, que yo no, ya mi cuerpo no da, yo no me llevo dónde. Yo gasté mucho dinero, gasté camioneta, casi gasto la casa en eso.
0: Ya, Santa Bay, ¿cómo es su nombre?
1: Me llamo Fernando.
0: Fernando, ya, Dios me lo bendiga. Fernando, cuéntele usted a la gente, ¿le gustaría que la gente nos visitara o que no nos visitara?
1: Me gustaría que toda la gente que se siente enferma, porque hoy en día los doctores ya no son, los doctores no son, no estarán en la gente, pero los hermanos de aquí y los hermanos de Baja Verde, ellos, es la única solución que yo tuve, y llegué con alta fe y sigo con mi fe y estoy muy bien, estoy alentado.
0: Cuéntele sobre su mujer, que yo la trae la enfermita, pero ya hoy en día está bien, ¿no? Cuéntele.
1: Mi señora ya estaba en el hospital, iba con remedio, le daban remedio, no le hacían nada, los dolores. Y yo me decidí al saque que iban de los hermanos. Y hoy en día mi señora está feliz la vida, limpió la cabeza, limpió su cuerpo. Ella tenía problemas en las ruedas, no podía andar, y ahora anda feliz la vida. Y le hago invitación a toda la gente que tenga fe, y llegue con toda la fe aquí, y se vengan los demás para la tienda. Dios la salga adelante. Amén.
2: Y como todos los días, nosotros lo recalcamos una y otra vez, invitamos sobre todo a aquellas personas que presienten que le han arrebatado su felicidad, que lo que a usted le pasó no es por causa natural, que ese alejamiento de su ser amado de un rato para otro, usted tiene el presentimiento que no fue por una prueba de Dios, por algo natural. Si usted presiente que la desgracia que ha llegado en su vida, las tragedias que han pasado una tras otra, no es por algo natural. Si usted tiene el leve presentimiento que el trabajo lo perdió y no ha podido encontrar un trabajo estable a consecuencia de envidias, a consecuencia de terceras personas, acuérdese, hermanito del alma, que aparte de tener el don natural que Dios nos dio al momento de nacer, de tener, de abrir los conocimientos, el tercer ojo de la sabiduría desarrollado que va arribita de la nariz, que las mujeres, como han tenido hijos, desarrollan ese don. Ya, entonces, son pocos los varones que nacen con ese don. El don de la percepción. El don que nosotros con una sola mirada, al ver el iris de su vista, nosotros podemos ver qué enfermedad tiene, si está cargado, si le hicieron algo. A través de la línea de sus manos podemos ver si el camino que usted está siguiendo en este mundo, porque todos nacemos con un destino trazado. Uno no saca nada con elegir porque el destino de uno ya está hecho. Entonces, si nosotros vemos que usted está siguiendo su destino, nosotros le decimos. Si vemos que ese alejamiento fue por algo impuesto, no es que nosotros le digamos, usted eso lo ve con sus propios ojos. Cuando usted es liberado de esa sombra oscura, hermanito, usted tiene que verlo con sus propios ojos, al igual que el rostro de su enemigo. Yo he atendido muchas personas que han estado como desilusionadas porque hace años saben que le hicieron algo impuesto y no se lo han podido retirar, no se han podido liberar. Y por eso nosotros hacemos este programa todos los días. Si no tuviéramos este don, si no tuviéramos los conocimientos, como se dice en buen chileno, hermanito, no hubiéramos durado absolutamente nada. Nosotros llevamos 30 años de trayectoria en la Quinta Región, atendiendo a toda la Quinta Región y sus alrededores. Y luego le vuelvo a reiterar los números telefónicos. Vamos a unos casos de la vida real.

0: Este WhatsApp que tengo en mi celular me llamó mucho la atención y nos llega desde Limache y dice: hermanito Láscar, yo lo escucho todos los días, lo escucho en la mañana y en la tarde. Me atreví a escribirle este WhatsApp ya que mi vida ha sido muy triste y tormentosa. A los 5 años mi padre nos dejó, quedamos con 2 hermanos y mi madre se tuvo que hacer cargo de nosotros, comenzó a trabajar. A los 16 años me fui con mi padre porque mi madre habló con él y que ya no me podía tener más con ella. Bueno, ya tengo 27 años, soy contador auditor y he tenido mala suerte en todo. Gracias a Dios, trabajo no me ha faltado, pero en el plano sentimental estoy muy mal. En lo espiritual ando muy triste, decaído, y en la salud con algunos problemas del estómago. Como escuché su programa, me atreví a escribirle este WhatsApp y preguntarle: hermanito Láscar, ¿será que tengo un daño? ¿Será que algo me hicieron? Estaré atentamente a su respuesta. Fabio de Limache. A nuestro querido amigo Fabio de Limache, que se hace llamar Fabio, a través de la fecha de nacimiento que usted envió, le hicimos un estudio, hermanito, y escúcheme bien lo que le voy a decir. En primer lugar, tajantemente le digo que usted no es víctima de un daño, ni que le hayan hecho algo en el trabajo como usted piensa, o que le hayan hecho algo fuera de la casa hacia usted. Déjeme decirle, hermanito, que lo que usted tiene que hacer para salir adelante y sentir un alivio en su interior es hablar con su madre. Su madre lo que hizo no lo hizo por mala, su madre no lo hizo para destruirlo, su madre no lo hizo porque no lo quería. Usted no lo escribe en su WhatsApp, pero a través del estudio que le hicimos con el hermanito Martín, visualizamos, hermanito Fabio de Limache, que ese remordimiento que tiene usted en su corazón, porque sabemos que usted no le ha hablado a su madre de que se fue a vivir con su padre, lo que tiene que hacer rápido, hermanito, es venir a la consulta. Nosotros lo vamos a orientar, Fabio de Limache, porque usted lo que debe hacer es ponerse en la buena con su madre, porque su madre lo llora todos los días. Lo que hizo su madre lo hizo por el bienestar suyo. Usted me lo dice en el WhatsApp: soy contador auditor. Si no hubiera sido por esa acción de su madre, usted quizá ahora estaría preso o estaría botado en una esquina. Déjeme decirlo, y porque yo digo las cosas al pan, pan, vino, vino. Usted no me lo escribió en su WhatsApp, pero lo visualicé con malas amistades, fumando marihuana en la esquina. Estaba como un vago total. Por eso ella, como vio, porque todas las madres tienen un sexto sentido, visualizó a su madre que usted iba por mal camino y que iba a terminar muy mal. Y eso es lo que su madre no quiso y lo que ninguna madre quiere para su hijo. Por eso ella habló con su padre, ya que su padre es más estricto. Y yo sé que su padre le puso varias reglas y usted, con el dolor de su alma, porque estaba acostumbrado a tener mucha libertad con su mamá, usted tuvo que hacerlo por los castigos que su padre le imponía si usted no cumplía con buenas notas, si no cumplía pasar de cuarto medio, si no cumplía estudiar, ser una persona de bien. Y mire, gracias a la acción de su madre, ahora usted es un contador auditor. Y lo otro que le está pasando es porque usted, hay algo que le falta, no ha equilibrado sus sentimientos. Hay un remordimiento de usted porque usted tiene una mala imagen de su mamá. 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Te respondió Láscar, del Rincón Naturista de La Hoja Verde.
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0: Así es, usted también puede participar en Casos de la Vida Real mandándonos su WhatsApp anteponiendo el más 56-332-351307. O si no sabe ingresarlo al WhatsApp, puede marcar directamente al 332-351307. Y si usted desea el significado de los sueños, porque yo le digo, invento un nombre, pero su fecha de nacimiento tiene que ser la exacta. Y esa respuesta yo se la puedo dar interno si no quiere que salga al aire por esta prestigiosa emisora. Como todos los días, este programa lo hacemos con mucho amor, con ganas de llegar a aquella persona que está afligida, aquella persona que en estos momentos está llevando un calvario en su vida, aquellas personas que lo han dado todo por perdido. Déjenme decirle, hermanito del alma, que todas las personas que estamos acá, y como siempre lo he repetido, hemos nacido ganadoras. Lo que pasa es que hay mentes incapaces, personas tan negativas que ellos mismos atraen la negatividad, ellos mismos atraen a personas negativas, ellos mismos atraen las tragedias, ellos mismos atraen las deudas. Las mismas personas se enfocan tanto, de tal manera, como la mente es poderosa y los pensamientos son energía, que le llega de vuelta lo que tanto se ha concentrado. Entonces empieza a concentrarse en la felicidad. Empieza a concentrarse en el bienestar. Imagínese a su familia viviendo todos felices. Imagínese en una casa bonita. Imagínese con su auto. Imagínese en el campo, con la gallinita, con los caballos. Imagínese cómo usted le gustaría vivir. Y sienta de como que usted ya está viviendo así. No como que lo quiera a futuro porque lo está postergando. Se llama la ley de la atracción. Entonces, si nosotros nos enfocamos verdaderamente, ¿cuántas veces no le ha pasado que la otra vez puse este ejemplo de personas que despiertan tarareando un tema mentalmente y ponen la radio y justo están tocando el tema que anteriormente ya estaba tarareando mentalmente? O despertó, qué sé yo, se levantó, se miró al espejo y se acordó de un compañero de curso, de cuarto medio, y resulta que andaba por el centro y se lo encuentra, o sabe de esta persona y dice, chuta, justo, o se acuerda de una persona, ya, está pensando en una persona, y al ratito esa persona la llama. Y usted dice, uy, estamos como conectados porque estaba pensando recién. La mente es poderosa, pero hay que saber ocuparla, con sensibilidad, con fe, con energía. Para hacer funcionar la ley del secreto, de la ley de la atracción, usted tiene que tener paz en su interior. No puede sentir envidia, no puede sentir rabia, no puede sentir ira. Por eso yo le digo que nadie ni nada lo saque de la frecuencia de conectarse hacia el universo o conectarse con una divinidad, con un santo de devoción, porque hay personas que piden rezando y piden por si acaso, y solamente se sabe en el Padre Nuestro y es un rezo de memoria. El rezo que vale es el rezo que nace del corazón y se proyecta con la mente. Porque usted cuando pide, no pide en vuelta. Usted cuando pide, pide mentalmente. Entonces, si usted siente tranquilidad en su espíritu, si usted no siente ira, no siente pena, no siente rencor, usted valoriza lo que usted tiene, se siente bien energéticamente, su aura se va a concentrar llena de colores, una energía tremenda que usted va a irradiar. Y a través de los pensamientos negativos, enfóquese en ser feliz. Y acuérdese de mí, hermanito del alma, que usted va a traer lo que usted está visualizando. Porque las ideas fijas, bien concentradas, después usted las trae físico, en algo físico, en algo verdadero. Por eso nosotros, que somos conocedores del tercer ojo de la sabiduría, somos conocedores del comportamiento humano, nos da mucha tristeza cuando vemos en las noticias personas que no mataba ni una mosca, como se dice en buen chileno. Cuando le preguntan a los vecinos cómo era este hombre que mató a la esposa, mató a los hijos, luego se suicidó. Pero si era un pan de Dios, ese hombre era un hombre muy respetuoso. ¿Y qué? Porque hay fuerzas opacas. Así como hay fuerzas de luz, hay fuerzas opacas. Así como hay entidades de luz como José Gutiérrez, como un pariente suyo que falleció, que era una persona muy buena en vida, son espíritus de luz. Los espíritus malignos son personas, violadores, asesinos, personas malignas, de corazones putrefactos que mueren y quedan llorando en pena. Y también están los espectros,
2: los demonios, los espíritus amorfos. Entonces, si usted siente ruidos por la noche, ha visto estas sombras, siente que hay una mala energía porque los martes y los viernes, yo increíble, he visto personas jóvenes con una impotencia en lo sexual. Y todo está en la mente. Si usted puede tener 80 años, hermanito, y en la mente, si usted se conecta con esta frecuencia, usted va a funcionar bien. Lo que pasa es que hay personas que ellos mismos, no voy a funcionar. Ellos mismos, con mentes incapaces, ellos mismos no logran superar esa situación. Y yo quiero que usted, hermanito, que en este momento está sufriendo, usted, hermanita, que en este momento está sufriendo, tiene que dar ese paso importante, porque yo no los puedo obligar. Usted tiene que dar el paso hacia adelante y decir, voy a buscar ayuda espiritual y la voy a encontrar porque tengo fe en Dios, tengo fe en el doctor José Gutiérrez y tengo la confianza en el maestro Láscar y los componentes del Rincón Naturista de Loja Verde, el maestro Albano, el maestro Aarón, todas las personas que están conmigo, maestros parapsicológicos y todos con el don natural. Siempre nuestra misión y nuestro código es hacer el bien sin mirar a quién, porque todo lo que nosotros hacemos es a través de un espíritu de luz, a través de magia de luz, no de magia negra, porque el que hace magia negra es comida para hoy y hambre para mañana. ¿Cuántas personas llenas de odio y de rabia y mandaron a hacer un trabajo de brujería con brujos de bata negra? Personas que son profesionales para destruir una persona, para matar a una persona, para enfermarla, para destruirla, y verdaderamente esa persona en momento de rabia hace el trabajo magia negra y después cuando se le pasa la rabia siente arrepentimiento, pero ya lo hecho hecho está, y después viene la ley de karma de causa y efecto. Por eso siempre hay que hacer el bien. Siéntase bien con usted mismo, hermanito, hermanita que en estos momentos me está escuchando, porque para cambiar lo de afuera primero tiene que cambiar lo de adentro. Le mando la buena vibración a todos los radioescucha, Arisca, Cusca, Huacatala, Trancasoy, Guasapa, Yugaranga, La Caminga, y que la paz, la prosperidad, la felicidad reinen todos y cada uno de ustedes. Hasta la próxima, mi bella familia.

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1: 10:06. 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

Mirá para arriba, mirá para abajo. ¿Cómo están? Buenos días, bienvenidos. Muchas gracias por estar ahí en la sintonía cuando son las 10 de la mañana con 10 minutos en este día viernes 21 de agosto del 2026. 21 de agosto del 2026, donde te saludamos como es habitual a través de nuestras señales 102.3 en la FM, 1530 en la AM. Y no te olvides que nuestras redes ya están habilitadas para que tú también seas parte de ellas. El WhatsApp siempre ahí listo para que tú también programes con nosotros, como es ya habitual. Ayúdanos a programar. Más 569-6249-7777. ¿Ok? Buenos días, bienvenidos.

Ya son las 10 de la mañana con 15 minutos, 10 de la mañana con 15 minutos. Estamos preparando esta mañana en esta edición de día viernes. Oiga, lamentablemente, la próxima semana se pronostican lluvias y durante toda la semana, lunes, martes, miércoles, jueves y viernes, para que usted se prepare. Hoy vamos a tener un día soleado con 27, para mañana un día parcial con 23, el domingo nublado con 15, el lunes ya ahí vienen las lluvias, al igual que el día martes, pero donde se intensifican sería el día miércoles y jueves con mayor fuerza, y el día viernes nuevamente sigue la lluvia, pero con más calma. Ahora, son pronósticos y pueden ir cambiando, pero de acuerdo a lo que vimos ayer, la lluvia aparecía por ahí el día martes, el día miércoles, pero hoy ya está apareciendo toda la semana desde el día lunes, ¿ya? Para que usted, amigo o amiga que está en la sintonía, se prepare en estos casos, ¿ok? 10 de la mañana ya con 16 minutos, 10 de la mañana con 16, a programar con nosotros, como es habitual, al más 569-6249-7777.

Una lamentable noticia, una lactante de 4 meses falleció luego de ser trasladada hasta el Centro de Salud Familiar CEPFAM en Puchuncaví, donde ingresó en paro y pese a las maniobras de reanimación realizadas por el personal de salud, no fue posible salvar la vida. A raíz del fallecimiento, el Ministerio Público se constituyó en el recinto asistencial junto a detectives de la Brigada de Homicidios de la PDI de Valparaíso, con el objetivo de establecer la circunstancia en que ocurrió la muerte de esta menor. La fiscal de turno de sitio del suceso, o el fiscal en este caso de turno, don Cristian Andrade, explicó que la lactante se encontraba al cuidado de su padre al momento de los hechos, razón por la cual el hombre fue detenido y será puesto a disposición de la justicia. Concurre al CEPFAM de Puchuncaví la madre de la lactante de iniciales JPM, quien se encontraba en paro y desgraciadamente a pesar de las maniobras de reanimación que se realizaron a la menor, falleció. Qué triste, ¿eh? Y ahora la razón de lo anterior se pudo determinar que la menor estaba al cuidado de su padre, el imputado atendido que estaba al cuidado de esta menor y que la menor resultó fallecida. Se determinó pasarlo entonces a control de detención para ver el motivo y el porqué. Qué lamentable, ¿eh? Son las 10 de la mañana ya con 21 minutos. 10 con 21 minutos.

0: Ahí estaba Adamo a esta hora de la mañana para nuestra amiga Elizabeth, que está en la sintonía. Gracias, Elizabeth, por estar con nosotros y por siempre programar y siempre estar ahí fiel a la sintonía de la Radio Nexo, la del contacto personal. Todos pueden programar, todos nos pueden ayudar a programar cada mañana a través de nuestro WhatsApp, que es el más 569-62-497777. De esa manera, tú también eres parte de nuestra programación en esta mañana. ¿Quieres programar entonces? Atrévete. Más 569-6249-7777.
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1: 10:30.
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0: En Radio Nexo nos conectamos con el departamento de prensa del Grupo Libra para quedar informados. Noticias en la hora. 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La Secretaría Regional Ministerial de Educación de la Región de Valparaíso llamó a las familias a participar del periodo principal del Sistema de Admisión Escolar SAE 2027 para estudiantes que necesitan ingresar a un nuevo establecimiento educacional el próximo año. El plazo de postulación finaliza el jueves 27 de agosto a las 14 horas y el proceso debe realizarse de manera online a través del sitio oficial www.sistemadeadmisionescolar.cl. El Seremi de Educación de la Región de Valparaíso, Juan Carlos Klenner, invitó a la comunidad a participar con anticipación e informarse sobre los proyectos educativos disponibles en la plataforma. Además, destacó que existen puntos de atención presencial en Viña del Mar, San Antonio, Quillota y San Felipe para orientar a quienes lo necesiten. Asimismo, recordó que los resultados del periodo principal se darán a conocer entre el 15 y el 21 de octubre próximo. Desde el organismo también reiteraron que los estudiantes que ya cuentan con un establecimiento para 2027 y desean permanecer en él, no deben postular al SAE. Además, advirtieron que si un estudiante obtiene una asignación en otro establecimiento a través del sistema, perderá el cupo que mantenía en su colegio actual. La reforma al SAE sigue en el Senado, pero cambia el proceso 2027. La reforma al sistema de admisión escolar aprobada por la Cámara de Diputados continúa su tramitación en el Senado. La iniciativa busca reducir el peso del azar e incorporar mecanismos como el de elección mutua, además de reforzar la inclusión. Sin embargo, no modifica el proceso SAE 2027 actualmente en curso, por lo que las familias deben postular bajo las reglas vigentes. Puerto Montt. La Defensoría de la Niñez presentó una denuncia ante la Fiscalía Regional de Los Lagos por los graves hechos ocurridos el lunes 17 de agosto al interior del Liceo Rayén Mapu de Quillón, donde funcionarios de carabineros habrían realizado revisiones corporales a estudiantes adolescentes, esto bajando sus prendas de vestir como método de revisión y exponiéndolos frente a otros estudiantes y funcionarios del establecimiento. Los antecedentes fueron conocidos por la Defensoría de la Niñez a partir de un comunicado oficial emitido por el establecimiento educacional, que informó que los hechos ocurrieron

0: fue el departamento de prensa del Grupo Libra para quedar informados en Radio Nexo. 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

Algo de mí, ahí estaba Camilo VI a esta hora de la mañana. En el caso Junaep, Soser y parlamentarios investigados se desmarcan de las acusaciones. Senador Calixto, tras diligencias de la PDI en caso Junaep, no tengo ninguna participación en los hechos. Senador Gaona se declara tranquilo tras diligencias de la PDI ante investigación por presuntas irregularidades en Junaep. La Fiscalía califica como exitosos los allanamientos en Junaep y oficina de los senadores Gaona y Calixto en el Congreso. Ahora, la PDI allanó, obviamente, estas oficinas y de Gaona y Calixto por investigación de presunta corrupción. Vamos a ver qué pasa con todo este tema que se viene ahí en la parte judicial. Vamos a revisar el WhatsApp a esta hora, dice... vamos a ver, dice, buenos días, don Polo. Quiero pedir un temita musical de Ramón Aguilera. El tema es El Día Más Hermoso. Gracias, dice. Soy Juan Carlos de Ocoa. Un saludo cariñoso entonces para nuestro amigo Juan Carlos, que hasta ahora está en la sintonía ahí en Ocoa, y nos pide esta canción con Ramón Aguilera.

Ramón Aguilera con esa canción, El día más hermoso es el día de mi madre. Así se dice la letra de esta canción. Son las 10 de la mañana ya con 44 minutos. 10 de la mañana con 44 minutos. Yo recuerdo cuando era niño estas canciones, pero era chico yo. Y la escuchaba que los papás, los abuelos cantaban este tipo de canciones. Eran como los éxitos de ese minuto para nuestros padres y nuestros abuelos. En Villa Alemana revive en el Peumo tradicional desfile por el natalicio de Bernardo O'Higgins, tras décadas sin realizarse. Eso se va a retomar entonces ahí en el Peumo, esto es en Villa Alemana. El Ministerio de Salud reporta que 7 de cada 10 fallecidos por influenza no estaban vacunados, dice esta información. 3 heridos tras balacera en el bosque. Horas antes, carabineros había incautado un arsenal en el mismo pasaje. Detienen a una banda autora de encerronas en el sector sur de la región metropolitana. Son algunas informaciones que le entregamos a modo de titular, a modo de pincelazo, para que usted esté atento a lo que está pasando y sucediendo en nuestro país.

0: Padre Sol, ahí estaba esa canción a esta hora de la mañana. Gracias por estar ahí en nuestra sintonía. Dice, hola Polito, ¿cómo estás? Quiero escuchar una canción, No juegues con mi corazón. Un abrazo grandote para nuestra amiga que está en la sintonía y aquí está sonando.
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Muy bien, ahí estábamos programando entonces la canción que nos pidió nuestra amiga auditora que está en la sintonía a esta hora de la mañana. Gracias ahí por programar a todos quienes nos envían su WhatsApp al más 569-6249-7777. Ya son las 10 de la mañana con 52 minutos, 10 de la mañana con 52. Estas son las canciones que hemos preparado con cariño en esta edición de día viernes.

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1: 10 horas, 59 minutos. 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

Estamos preparando la mañana a esta hora por acá en su Radio Nexo, la del contacto personal. Gracias por estar junto a nosotros en la región de Valparaíso. Bueno, se dice que vamos a tener obviamente la lluvia para que estemos preparados, amigos, amigas que están en la sintonía. La lluvia se nos viene la próxima semana, lunes, martes, miércoles, jueves y viernes. Se lo adelanté al comienzo del programa, para que esté atento o atenta. Vamos al WhatsApp, más 569-6249-7777. Dice, buenos días, don Polo, acá desde El Melón. Quería escuchar la selección de los Blue Splendor. Desde ya, muchas gracias. Contento porque mañana viene mi hermano mayor, Rafael, junto a su señora. Saludos a la familia Riquelme Mendoza en Quillota y a la familia Campos Vicencio en El Melón y también Nogales. Así que para nuestro amigo entonces, aquí está The Blue Splendor.

Muy bien, afuera hace un calor tremendo. Parece día de primavera, parece un día de primavera con ese vientecito que habitualmente corre. Vamos a tener calor durante la tarde. Bueno, hay que aprovechar este día con sol. A lo mejor usted tiene que lavar, a lo mejor aprovecha de hacer todo ese tipo de cosas, porque la próxima semana vamos a estar un poco más complicado. En La Calera, en las instalaciones del aparcadero provincial de La Calera, fue ubicado por detectives de la Brigada Investigadora de Delitos Económicos un automóvil que había sido sustraído a su propietario hace unas semanas en la ciudad de La Serena, a través de la comisión de un delito de estafa y otras defraudaciones. Las indagaciones de los policías serenenses pudieron determinar que el vehículo era un station wagon Chevrolet rojo bordeo, evaluado a 11 millones de pesos. Había participado en un accidente de tránsito en una comuna de la zona, por lo que había sido en su oportunidad retirado de circulación e ingresado al aparcadero provincial. El vehículo fue incautado por los detectives a cargo de la investigación y el fiscal de La Serena a cargo de la investigación ordenó la devolución del automóvil a su propietario. Además de otras diligencias, se está realizando ahí en La Calera para tratar de dar con los autores de la apropiación fraudulenta del automóvil y la causa por la que llegó a la zona. Son las 11 de la mañana, ya con 19 minutos, preparando la mañana en Nexo.

Linda Belinda, ahí estaba esa canción a esta hora de la mañana. Esta información nos llega desde Hijuelas. Desde allá llega entonces esta información que le vamos a entregar a nuestros amigos que están en la sintonía. Carabineros del retén de Hijuelas recuperaron un generador de energía que había sido robado en la panadería La Reserva, ubicado en el sector de Rabuco. El ilícito ocurrió la madrugada del día jueves 20 de agosto, aproximadamente a eso de las 2:30 horas de la madrugada. Sujetos desconocidos sacaron desde el local un generador eléctrico. Luego de sacar este generador de la panadería, los individuos dejaron abandonado en este aparato en la vía pública, ¿ya? Pero luego, cuando eran alrededor de las 3:20 horas también de la madrugada, llegó un camión que se detuvo a un costado de la máquina sustraída. El conductor del camión se bajó de este vehículo, se acercó al generador y lo amarró para posteriormente llevárselo. Estas acciones quedaron registradas por una cámara de seguridad. Tras el robo, la persona afectada comenzó a recorrer la comuna con la esperanza de encontrar alguna señal de su generador o del camión utilizado para el robo. Su búsqueda dio resultados porque logró divisar un camión que era idéntico al que quedó grabado en este video. Además, el propietario pudo ver desde lejos que en la zona de carga del camión estaba su generador cubierto ahí con una frazada. Ante ese descubrimiento, el locatario llamó a carabineros. Los policías se hicieron cargo del procedimiento correspondiente. Son las 11 de la mañana, ya con 23 minutos. 11:23.

Bueno, este jueves, ¿qué pasó? Vale decir, ayer, 20 de agosto, se realizó en Quillota la jornada de apoyo.

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1: 11 horas, 30 minutos.
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0: En Radio Nexo, nos conectamos con el departamento de prensa del Grupo Libra para quedar informados. Noticias en la hora. Las noticias. Un total de 27 personas fueron detenidas durante un nuevo despliegue policial de carabineros denominado Ronda Impacto en las comunas de Quintero y Viña del Mar, en la región de Valparaíso. La institución policial detalló que el operativo se desarrolló y efectuaron 289 fiscalizaciones en ambas ciudades. El desglose, 129 fiscalizaciones fueron en Viña del Mar, 105 fueron controles de identidad y 24 vehiculares. También se cursaron 6 infracciones al tránsito y se sacaron de circulación 4 vehículos. En la ciudad Jardín se detuvieron a 17 personas. Sobre las razones, 8 fueron aprehendidos por ocultamiento de identidad, 2 por mantener órdenes vigentes, 2 por hurto, 2 por robo por sorpresa, 1 por ley de drogas, 1 por porte de arma blanca y otros por lesiones. En tanto, Carabineros realizó 153 fiscalizaciones en la comuna de Quintero, correspondientes a 130 controles de identidad, 20 controles vehiculares y 3 a locales de alcoholes. También se cursaron 7 infracciones al tránsito y 2 infracciones municipales. Sobre los detenidos se tratan de 10, 5 personas por mantener órdenes vigentes, 1 por ley de fármacos, 2 por ley 20.000 y porte de arma blanca, 1 persona por amenazas y lesiones leves, 1 por lesiones leves en contexto de violencia intrafamiliar. Santiago. El exdirector del Servicio Nacional de Migraciones durante el gobierno del expresidente Gabriel Boric, Luis Eduardo Taller, renunció a su militancia en el Frente Amplio en un mensaje enviado a un grupo de WhatsApp que comparte con militantes y dirigentes de la colectividad. Realizó una dura evaluación de su relación con el partido y del respaldo que recibió tras quedar cuestionado por la pérdida de rastro de un grupo de niños haitianos. Taller sostuvo que su decisión responde a una reflexión personal respecto de las expectativas entre un militante y su partido.

0: Mi decisión tiene que ver con una evaluación muy personal, profunda y extensa hacia atrás, en relación con la expectativa recíproca entre un militante y un partido, puntualizó. Chillán. El presidente de la República, José Antonio Kast, encabezó el homenaje por el aniversario 248 del natalicio de Bernardo O'Higgins en Chillán Viejo, señalando que recordar a O'Higgins exige algo más. La historia no está hecha solo para mirarla desde lejos, también está para aprender de ella, sacar lecciones de quienes nos antecedieron y quienes dieron lo mejor de sí para construir nuestro país. Es todo en noticias, muchas gracias. Fue el departamento de prensa del Grupo Libra para quedar informados en Radio Nexo.
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0: Ahí estaban los bric-a-brac a esta hora de la mañana. Y a esta hora de la mañana también está el doctor Meyer, el alcalde de la ciudad, con nosotros. ¿Cómo está, doctor? Gusto saludarlo. Buen día.
1: Buenos días, Polo. ¿Cómo estás? Un gusto saludarte de vuelta, de regreso.
0: De vuelta. Por ahí los auditores reclamaban, decía, tanto tiempo que no escuchamos al doctor por la Nexo.
1: Sí, pero aquí estoy. Habíamos tenido algunos problemas, después estuve con problemas de salud, un resfrío que me tomó y pasó a sinusitis.
0: ¿Está más delgado incluso?
1: Sí, estoy más delgado.
0: Sí.
1: Sí, esa parte es buena.
0: Sí.
1: Así que, pero gracias a Dios, recuperándome. Todavía no 100%, pero recuperándome.
0: Es increíble que ahí uno dice, uno puede tener mucho dinero, puede tener muchas cosas en la vida, mucha alegría en la vida, pero si no hay salud, no hay nada.
1: Uy, sí, Polo. Fíjate que yo soy médico, llevo más de 33 años trabajando de médico y no sabes cuánto he aprendido en estas dos o tres semanas, porque yo en general, gracias a Dios, nunca me enfermo. O sea, resfrío, cosas básicas, nunca he estado en un hospital, nunca me han operado. Gracias a Dios tengo buena salud. Pero ahora sentí toda esa impotencia que siente un paciente. Y te digo algo, más comprendo a mis queridos pacientes, más entiendo las dinámicas, las emociones que ocurren, los miedos, miedo a complicarte, miedo a que no me entiendan. Me di cuenta de la importancia de que el médico sea una persona positiva, que suba el ánimo, que te dé ánimo, no que te bajonee. No, aprendí muchas cosas. Uno siempre aprende en la vida.
0: Sí, es bueno cuando hay ese cariño, por el, como usted dice, por el paciente, cuando hay una conversación más allá de la enfermedad.
1: Exacto. Eso es lo que el paciente espera de su médico, que le explique, que le cuente, que si le tiene que contar algo que es doloroso, lo haga con humanidad, ¿no es cierto? Yo hoy día, más que nunca, creo que no es bueno eso de, no, es que a mí me gusta ser muy franco, entonces se la largo nomás y ahí vea usted, po. Sí. No, si tú no estás mintiendo, no. Pero tú a una persona le puedes decir, mira, hay que hacer esto, si no resulta vamos a hacer esto otro, si no vamos a hacer esto, pero no te preocupes porque todo sale bien, va a salir todo bien. O sea, yo creo que el espíritu positivo de las terapias, el cariño, el afecto con el que se trata a los pacientes es muy importante. Yo siempre lo he sentido, ¿eh? Pero ahora al estar yo del otro lado del mesón, al estar como paciente, entiendo aún más esta situación. ¿Qué piensa el paciente? ¿Qué miedos tiene el paciente? ¿Cuáles son los temores? Nosotros los médicos de repente podemos caer en la dureza del día a día, de ver enfermedad, enfermedad, enfermedad, enfermedad, de tratar pacientes, pacientes, pacientes. Y hay que parar un poquito para ver qué tiene el emocionar de mi paciente. Porque además la parte emocional es muy importante para mejorarse.
0: Claro, es un tema psicológico.
1: Influye, sí. Mejora las defensas, te mejora la presión, te mejora el azúcar, te mejora el colesterol. Si tú estás tranquilo, tienes mejores condiciones de salud.
0: ¿Sabes dónde también uno de pronto comienza a pensar y dice, a ver, nosotros somos una máquina y en algún momento la máquina nos empieza a pedir aceite, ¿verdad?
1: Claro.
0: Nos empieza a pedir algunas cosas, pero también uno dice, pucha, qué triste ser una máquina o un vehículo sin un conductor. A veces cuando usted está solo, hay mucha gente que está enferma y está totalmente solo, que se tiene que levantar para su remedio, a veces no tiene la fuerza para levantarse, para tomar su remedio. Yo creo que ahí también es como clave cuando esa persona va a ver al doctor, que el doctor le diga, tranquilo, que todo va a pasar, estamos juntos.
1: Exacto, de eso se trata. Y por eso uno aprende mucho. Mira, a mí me gusta transparentar todo. Lo que yo he tenido, un resfrío que se me complicó, probablemente por los temas de las lluvias, de todo lo que vivimos.
0: Eso le pasó la cuenta en todo caso.
1: Las defensas. Y cuando se complica con sinusitis, no es tan fácil como parece. Porque si el antibiótico no resulta, incluso es necesario llegar a operar para limpiar los senos paranasales y todo lo más. Y estoy ahí. Estoy cada vez mejor, pero todavía no he salido 100%. Siempre estuve trabajando, pero me tomaba una tarde, me tomaba un día para poder cuidarme un poco más. Y por eso que estaba medio intermitente, para que la gente lo sepa. Y entonces algunos viernes no pude venir, pero vino la alcaldesa subrogante. Así que Mi cariño para toda la gente que ha rezado por mí, que ha orado, para la gente que me apoya. Le pido que sigan orando porque en los próximos días tengo que ver cómo vamos a resolver este tema, pues, si es necesario hacer una intervención o no. Entonces, todos me pueden ayudar porque el poder de la oración es maravilloso. Lo digo yo como científico y creo absolutamente en el poder de Dios. Y siempre esperar que se haga su voluntad, lo que Él quiera, ¿no? Ponerse en las manos de Dios. Pero no son cuadros graves, porque después uno empieza a escuchar, no, si está enfermo el corazón, no, si está enfermo de esto, no, si está... No, es lo que acabo de decir, así de claro, estoy bien en estos momentos, nunca estuve ni grave, ni mucho menos, pero ha sido difícil salir, ¿no? Y eso es todo.
0: ¿Y cuáles son los síntomas, por ejemplo, para la gente que nunca ha tenido este tipo de la sinusitis? ¿Cuál es el síntoma que se... ¿Qué es lo que se
1: bueno,
0: siente?
1: Bueno, generalmente son secundarias a resfrío, a veces son secundarias a problemas dentales de distintos tipos. Y después de un resfrío que se te empieza a quedar, ¿ah? La gente dice resfrío mal cuidado, o se me quedó el resfrío, empieza a haber dolor de cabeza, en la frente especialmente, o en la cara. Porque nosotros tenemos cavidades paranasales, se llaman, y son 6. ¿Ah? Son 2 maxilares a ambos lados de la nariz, maxilares, 2 frontales y 2 esfenoidales que están en relación con el cerebro. Por eso que esto puede ser complicado después porque está cerca al cerebro, ¿no? Y empieza a doler, empieza a malestar, se te tapa la nariz, se te tapan los oídos, te congestiona, el resfrío no pasa 10 días, te dan un antibiótico y no pasa y después con escáner de cavidades paranasales se hace el diagnóstico preciso que está inflamado y ahí hay que seguir usando inhaladores, antialérgicos, antibióticos cuando corresponda y si no pasa con todo esto, a veces hay que operar, que en el fondo es hacer limpieza, lavados para que... Porque a veces, ¿sabes lo que pasa? Que a la gente se le tapa el conducto por donde tiene que ventilar esto y al taparse... La mucosidad no sale, y al no salir la mucosidad ocurren estas cosas que se inflama y se complica. Pero eso es, por eso que los resfríos hay que cuidarlos bien, uno tiene que tomarse más en serio, quizás ese fue mi error de pese a que estaba resfriado, haber seguido en todo, metido en el agua, metido en esto otro, o no haberme cuidado bien de ciertas cosas y tratamientos que debía haberme hecho en su momento. Pero eso es, ya estoy mejor y voy a ver de aquí a la primera semana de septiembre cómo está o si se hace algún otro tipo de tratamiento. Pero esa es la explicación, así como siempre hablamos las cosas con la verdad para no dejar espacios para comenzar a especular, ¿no es cierto? ¿Qué será lo que tiene? Porque de ahí a llegar a decir que tiene cáncer, que tiene el corazón, que tiene esto, no es verdad, es lo que acabo de decir y espero... ya recuperarme definitivamente muy pronto. Estuve siempre activo, de hecho, atendía mi consulta, quizás con menos intensidad, iba a la municipalidad toda la semana, pero con tiempos también de descanso, porque el descanso también ayuda a recuperarte, cosa que uno le dice al paciente y uno después no la hace. Uno siempre, no falta el momento en que uno se convierte en un padre gatica, ¿no? Que predica pero no practica.
0: ¿Y qué pensamientos llegaron en esos días de convaleciente?
1: Muchas emociones, porque yo, te insisto, o sea, yo en general a mi edad nunca he estado hospitalizado, nunca he tenido enfermedades graves, nunca... Mira, yo creo que en mis 30 años de alcalde nunca he pedido una licencia, porque no he tenido nada. Ahora tampoco pedí licencia porque lo hice con compensación horaria. Por lo tanto, verte, y cuando me enfermaba, yo tomaba medicamentos, yo mismo me autorrecetaba y salía. Entonces, tenía ese panorama. Entonces, ver que tú tomas medicamento y no te mejora, tomas otro y no te mejora, vas al especialista y no mejora, te dice, pucha, hay que usar esto otro, si no, a lo mejor hay que operar. Obvio que te hace pensar muchas cosas de la fragilidad que tiene nuestro cuerpo. Y hay gente que se enferma muy seguido, hay gente que vive la enfermedad, hay gente que está hospitalizada, te dice, no, a mí me han operado 10 veces, o no, mire, yo he estado en el hospital varias veces, o gente con patologías crónicas, insuficiencia cardíaca, diabetes, etcétera, que ha vivido esta experiencia. Pero también nos está escuchando gente que a lo mejor no ha vivido la experiencia. Entonces tú te sientes más débil. Te sientes que no eres el fortachón, el que vas por la vida y por lo tanto aparecen tus debilidades. Y cuando el ser humano se enfrenta a sus debilidades de cualquier tipo, obvio que hay emociones que tienen que ver con la preocupación. Pero yo tengo toda mi confianza puesta en Dios. Él es el gran médico del cuerpo y del alma. Y sé que para Él no hay imposible. Y espero poder recuperarme ya definitivamente y poder estar completamente dedicado a... Ahora, lo otro que aprendí, que llevo prácticamente 3 años sin vacaciones, porque salgo unos días, pero sigo en la consulta, o sea, vacaciones de desligarme totalmente del trabajo son más de 3 años. Entonces, eso tampoco es bueno, porque te baja las defensas. A lo mejor parte de lo que me ocurrió a mí tiene que ver con las defensas que bajan también. ¿Ah? Ahora, la labor de alcalde y de médico es de alto estrés. ¿Ah? Especialmente la de alcalde, tú siendo alcalde y con el equipo lo sabemos, ¿no es cierto? Todos los días enfrentas conflictos. Además, en el ámbito político tienes que enfrentar traiciones, tienes que enfrentar estrategias para debilitarte, tú te das cuenta de lo que están haciendo y uno tiene que hacerse el leso, mirar un poco para el lado. Y a todos nos pasa, no que me pase a mí nomás. Aquí en Quillota tenemos una buena relación política en el Consejo, en otros lados es mucho más terrible, pero no estamos exentos de estrategias, de búsqueda del poder, etcétera. Entonces, todas esas cosas generan un estrés mayor y hacen, porque sabemos los médicos que el estrés baja las defensas. El estrés baja las defensas. Acuérdate que en el estrés aumenta el cortisol, los corticoides en general tienden a bajar las defensas. Es la preparación para la lucha, pero si se mantiene en el tiempo, te baja las defensas. Así que de eso se trata.
0: ¿Y por qué estamos tan egocentristas nosotros los seres humanos? ¿A qué se debe eso? ¿Al poder? ¿A quién? ¿Cuál es la idea?
1: Bueno, porque esa es la lucha del ser humano de toda la vida. Por eso yo trato de mantener ciertos principios. Uno, y tú me conoces por años, hemos conversado aquí miles de veces, yo no juzgo a nadie. No sé si tú me has escuchado alguna vez venir acá
0: atacar, ni siquiera interno.
1: Atacar, o interno o externo, atacar a una persona y mira este... No juzgo a nadie porque es un principio cristiano además. Acuérdate que Jesucristo dice, con la vara que midas serás medido. Y todos cometemos errores. Segundo, trato, pero no es fácil, de hacer prevalecer la parte espiritual, el yo espiritual, que hablan algunos autores, la supraconciencia, lo diría el profesor español que va a estar muy pronto acá, el profesor Sáenz, que va a estar en Chile, pero lo enfrenta siempre al ego. Entonces, cuando tú me preguntas eso, es la lucha constante del ser humano. O sea, veo un adversario que está figurando mucho y yo, ¿por qué no estoy ahí? Quiero figurar, quiero aparecer, quiero la tele, quiero el Facebook, quiero el despacho en directo, quiero verme. ¿Por qué él sí y yo no? En las relaciones comunitarias también, ¿por qué él está figurando tanto y yo no? Son temas humanos, por eso que yo no juzgo a nadie. Pero tengo claridad de las cosas que pasan y de los fenómenos que ocurren a mi alrededor. No me pierdo, no me pasen por ingenuo. El distinto es que yo no quiera entrar en controversia porque para mí hay un objetivo mayor que es mantener la paz, la concordia, el buen trato, el entendernos, ¿no? Pero en general en la sociedad, cuando el ego supera al yo espiritual, a la supraconciencia, pasan estas cosas. Y el ego lo tenemos todos, unos más, otros menos. Y el ego es el que te hace sufrir al final, porque el yo espiritual está en paz. El ego es el que necesita de adularse, de que te consideren, de que te estén mostrando, de que tú tengas privilegios por sobre los demás. Y se sufre, pues. Cuando se crece mucho el ego, se sufre al final de cuentas. O tienes que estar en una pelea constante. Entonces, Ahora la pregunta es, ¿cómo desarrollamos más el yo espiritual, la supraconciencia? Yo creo que eso tiene que ver con la meditación, con la oración, con la búsqueda de paz, y que no es fácil, no es fácil. Decirlo no cuesta nada. Además que mientras más sé de la vida y conozco casos, y uno como médico y alcalde conoce miles de casos, no cientos, sabemos que es muy cierto también lo que Jesucristo decía, que cada ser humano lleva su cruz. ¿Ah? Que no se vea la cruz es otra cosa. Pero todos tenemos una cruz, todos tenemos problemas, todos tenemos dificultades, todos tenemos de repente problemas de relaciones humanas, familiares, extrafamiliares, comunitarias, de lo que sea. Entonces, al final, qué importante es buscar la paz. Porque en la paz espiritual es cuando tú puedes actuar de mejor forma. La única forma de contrarrestar el ego es con la paz espiritual. Y el profesor Sanz, que ha estudiado mucho esto, y que él contrapone el ego con la supraconciencia, él dice los miedos y el miedo a la muerte, porque él parte estudiando todo esto con encuentros o eventos cercanos a la muerte, ¿no? Gente que volvía de reanimación y le contaba lo que había visto. Y él dice, claro, ahora entiendo por qué el ser humano le tiene tanto miedo a la muerte. Porque es el ego que está ahí, porque el ego se muere cuando tú te mueres. Mira, qué interesante. El ego muere cuando tú te mueres. La supraconciencia, el yo espiritual trasciende. ¿Entiendes? Entonces, el ego, obvio que te apega a la vida y te apega a lo material y te apega a seguir viviendo y no quiere hablar de la muerte, ¿no? Porque el ego sabe que cuando la persona muere, se acabó el ego. ¿Qué ego va a haber?
0: No hay.
1: Queda solo el yo espiritual. Y el yo espiritual está relacionado con el amor. Mira qué lindo. El yo espiritual está relacionado con el amor que tú das, que entregas. Entonces, cuando yo siempre contigo cuento cosas de lo más profundo de mi ser, ¿eh? Cuando yo pueda estar un poco bajoneado y todo y conecto con el amor al prójimo, me pasan cosas lindas, me transformo, me siento mejor. Porque yo soy ser humano, yo también tengo un ego, yo también de repente me da rabia, veo que hay gente que quiere perjudicarnos y me molesta y converso y tengo conciencia. Pero después digo, tranquilidad, al final todo se regula y el amor siempre vence.
0: Bueno, como siempre el tiempo vuela en la radio cuando hablamos de este tipo de cosas, la gente lo echó de menos, muchos me lo hicieron saber. Yo también les comentaba que usted estaba complicado de salud, pero ya estamos acá para, si se puede, volver a retomar estas conversaciones más humanas, que no tienen que ver muchas veces con lo que uno habitualmente está haciendo, que es la alcaldía, sino que es la parte humana suya.
1: Sí, te lo agradezco, Polo. Yo justamente cuando tenía estas sensaciones dije, con Polo lo voy a conversar y me voy a desahogar un poco más de lo que siente un médico cuando se enferma. Mira qué simple, ¿qué siente un médico cuando se enferma? He sentido muchas cosas, pero ¿sabes? Le doy gracias a Dios, y que si yo antes valoraba mi relación con los pacientes, hoy día la valoro aún más. Me pongo en el lugar, me adelanto a lo que está pensando, trato de conectar con sus miedos, porque al final desde la psicología uno aprende que en el origen de la angustia y de la depresión están los miedos. Entonces un ser humano cualquiera, sea médico o no sea médico, que es capaz de conectar con los miedos de los otros, su pareja, de su ser querido, de su amigo, está conectando con la esencia de lo que está motivando una conducta en el interlocutor que tiene por delante. ¿Cómo conectar con los miedos? ¿Cómo mitigar los miedos? Y me termino despidiendo una frase que está en el Nuevo Testamento. El amor disipa los miedos. Y ahí se conecta todo. Y ahí entiendo más la supraconciencia versus el ego, el yo espiritual de Patricia May, antropóloga, versus el ego, ¿ya? Y ahí uno entiende un poco más esto. Ahora, ¿por qué no juzgar? Porque nadie está libre de caer en egos exacerbados, menos yo. Por eso que juzgar nunca. Y nunca pegar en el suelo al que está caído, nunca. Aunque haya sido tu peor adversario político. Si la está pasando mal, hola, lamento lo que te está ocurriendo, un abrazo. Nunca pegar en el suelo, eso es horrible. Y ni menos esperar que el otro se caiga para pegarle en el suelo para yo subir. los que suben así rápidamente caen, te lo aseguro.
0: Así es. Vamos entonces a la cadena.
1: Vamos a la cadena.

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1: 12 horas, 4 minutos.
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7: ¿Qué tal? ¿Cómo están? Muy bienvenidas, bienvenidos a esta reunión de todos los viernes en esta mesa de conversación del Grupo Libra, donde las emisoras se unen para conversar con el alcalde de Quillota, doctor Luis Mella, quien saludamos, alcalde, bienvenido, junto a don Enrique Villarroel, Polo Márquez, Alejandro Sonrisa González, Víctor Lillo y quien les habla, Claudio Alvarado. Bienvenido, alcalde, lo echamos de menos, ¿eh?
8: Hola, muy buenas tardes, un gusto estar con ustedes. Sí, bueno, no pude estar por distintos motivos, pero las últimas dos o tres semanas estaba con problemas de salud, ya estoy saliendo de a poco. Un resfrío que se me complicó y por lo tanto estaba intermitente en la MUNI, iba algunos días, otros días pedía permiso compensatorio, no estuve con licencia. Así que gustoso estar con ustedes. Desde ya les cuento que el próximo viernes estoy de expositor en un seminario en Santiago a propósito del tema del adulto mayor. Así que vamos a ver si avisamos y estamos un día antes, a lo mejor el jueves, sí, ¿no es cierto? O el miércoles, para no perder el contacto. Y bueno, muy contento de estar de vuelta con ustedes para conversar. Gracias a los auditores que también me escribieron. Oiga, no lo escuché en la radio. Así que muchas gracias por estar atento. Un gusto estar con ustedes nuevamente y de poder compartir información, noticias, sí, comentarios, lo que ustedes quieran.
7: Bueno, en este día, alcalde, que lo comentamos fuera de micrófono, un día raro, ¿eh? Con calor, 28 grados. Bueno, agosto es así, ¿no? Hay que pasar agosto, muchachos.
8: Sí. Así es, un día raro, ¿eh? Porque la temperatura hoy día va a ser alta, sí. Igual que ayer. Ayer hizo calor. Y hay que tener cuidado, ¿eh? Como médico les digo, y en lo personal, respetar los cuadros respiratorios. Uno se los toma muy, no, si es un resfrío, no, si es una gripe, es una bronquitis. Pero estas cosas de repente se complican como me pasó a mí, y pueden tener neumonía, que no es mi caso, o sinusitis, que fue lo que me ocurrió a mí. Entonces hay que respetarlo, cuidarse, abrigarse, cuidado con los cambios de temperatura. Yo siempre digo lo que la abuelita nos dijo siempre, cuidado con los cambios de temperatura. Ahí hay una sabiduría científica, porque el cambio de temperatura baja las defensas, paraliza un poco lo que es las defensas de los cilios que tiran los bichos para afuera, y tienden a meterse los bichos, a quedarse ahí. Y lo otro que hay que trabajar mucho, que hoy día es difícil, el estrés, porque sabemos que el estrés, el cortisol más permanente, baja las defensas también. El estrés tiene sentido cuando uno se prepara para la lucha, pero si es permanente ya no es natural ni es saludable. Entonces, darse tiempo. Yo estoy como padre gatica hoy día, tengo que reconocerlo, tengo que ser sincero con ustedes. Darse tiempo para parar un poquito, descansar, reflexionar, pensar, escuchar música, leer un libro que te gusta, bajar las revoluciones. Ese es mi consejo. Yo no lo hice a tiempo, me compliqué, espero en el futuro hacerlo.
9: Bueno, en todo caso, alcalde, toda la ciudadanía espera mucho de usted, entonces es como ponerse en pausa. Me imagino que le cuesta bastante, sobre todo con todas las actividades que tiene y que ha tenido durante estos días a un enfermo igual.
8: Claro.
9: Por ejemplo, la visita de la ministra, que nos dejó así como, oh, wow. Fue potente eso, ¿eh? Conversó harto usted con ella. No,
8: es que mira, tú sabes que gestión significa llegar a las autoridades que tienen poder para tratar de convencer. Y yo te quiero, voy a partir con un titular para que entiendan la magnitud de lo que pasó. O sea, la visita de la ministra de Salud, May Chomalí, superó con creces nuestras expectativas. Porque además ella es una persona que la conocemos, que no es de promesas fáciles, no es de comprometerse fácilmente, es muy mesurada. De hecho, en el auditorio, cuando estuvimos antes de ir a la casa acogida, algunas personas le dijo, miren, eso no le puedo responder porque no conozco el tema, tengo que... No es de esa promesa que a veces en política sale tan rápido, ya lo voy a hacer, cuenta conmigo, ya lo vamos a hacer, y después no pasa nada. Entonces, la visita a la casa acogida, yo ya tengo la experiencia de cientos de visitas que hemos recibido en la casa acogida, y yo me doy cuenta al tiro, en los ojos, en la voz, en la sonrisa, de quién, a quién le está llegando el tema y quién está cumpliendo. Y lo que puedo asegurar que a la ministra le llegó muy profundamente el tema de la casa acogida. Estuvo con mi querido amigo que nos está escuchando y le mando un saludo, con Nelson Cañete, Nelson, que ustedes lo conocen.
10: Auditor
8: de siempre de Libra, y le mando un saludo, un abrazo grande para Nelson. Y Nelson hizo lo que siempre hace con las visitas, y que es lo que él siente. Le dijo que él estaba bien, que estaba feliz y que él estaba contento con vivir. ¿Qué será su tema? Que si solo podía mover los ojitos hace 14 años. Entonces lo hablamos con ella, como lo hablamos con toda la gente que visita a Nelson, y uno dice, oye, ¿quién puede tener problemas después de que Nelson nos dice que él no tiene problemas y solo mueve los ojitos 14 años? Solo mueve los ojitos. Entonces estuvo ahí, tuvo un mensaje muy lindo para el personal. Por eso que yo te digo que ella sintió, le agradeció su trabajo, le dijo que se daba cuenta del amor con que trataban a los pacientes.
10: Está muy bien asistido, porque alguien debe escribirle entonces, porque alguien escribe por él para acá. Saludos, quiere saludar a su hija.
8: Sí, pues, la gente nuestra, nuestro equipo, cuando él pide siempre que le escriban cosas para mandar saludos acá. Y por eso yo sé que está escuchando hoy día y que se va a poner muy contento de escucharnos a nosotros. A ustedes los conoce a todos, ¿ah? Entonces, después la ministra fue a la sala donde yo le presenté el proyecto del centro geriátrico. Y te digo, yo se lo he presentado a muchas autoridades. Pero ella tiene una capacidad intelectual y emocional tan grande que lo captó de tal manera que de ella misma salió, bueno, la unidad de emergencia puede ser un SAR, cosa que nosotros venimos diciendo hace tiempo, que la manera fácil de hacer la urgencia es un SAR dirigido al adulto mayor. Si le ponen problema al alcalde porque esto es una innovación y quieren ver si está vinculado al Ministerio de Salud que yo dirijo, bueno, partamos con lo que está vinculado. El SAR está vinculado, el Plaza Mayor está vinculado, por lo tanto le podemos dar la pertinencia mañana mismo de esa parte, y la que es nueva busquemos cómo lo hacemos. Pero antes los caminos se nos cerraban porque de repente decían, oye, es que esto es nuevo, ¿dónde lo metemos? No es clínica, no es hospital, no es Cefán, ¿qué es? Entonces ahí es donde yo decía, oye, discúlpame, ¿sabes lo que significa innovar? Hacer algo nuevo. Por lo tanto, no le pidas algo nuevo que haya estado de antes. Entonces, tienen que tener la capacidad de adaptar esto. Y muy simple, la ministra dijo, partamos con lo que está. Veamos lo del SAR, veamos lo del Plaza Mayor. El ministerio está abordando un tema muy complejo que yo lo conversé el otro día y ella lo repitió, tuvo el subsecretario de salud también, el doctor Julio Montt, y ellos nos dan este dato que yo lo repetí el otro día y lo quiero repetir hoy día. En Chile hoy existen mil pacientes hospitalizados por meses y años que nadie fue a buscar, que no se pueden ir a sus casas, que no los pueden trasladar a hogares y que están ocupando camas.
7: Los socios sanitarios.
8: Los socios sanitarios. Entonces, uno cuando hace gestión tiene que estar captando qué busca el interlocutor. O sea, yo voy a hablar contigo, ¿no es cierto, Víctor? Y yo estoy captando cuál es tu interés para que mi interés conecte con tu interés y lograr el objetivo de la gestión. Yo me quedé con que Julio Montt me dijo, mi tema hoy día son los socios sanitarios. Y yo le dije, en el centro geriátrico tenemos cupo para los socios sanitarios. Y conectó. Entonces la ministra, después de escuchar nuestra presentación, dice, mire, yo en los próximos días me voy a reunir con el ministro de Desarrollo Social porque tenemos que abordar de una vez por todas qué pasa con pacientes que llevan 10 años hospitalizados. 10 años hospitalizados. Por un lado, no es humano vivir toda la vida en un hospital, y por otro lado, esa cama la requiere gente que en 2 semanas, en 3 semanas se recupere y vuelve a la vida. Entonces algo hay que hacer. Entonces yo le dije, ministra, le quiero pedir algo. Cuando usted se reúna con el ministro de Desarrollo Social, tenga presente a Quillota. Y ahí sale con algo, por eso te digo, yo estoy admirado la capacidad de ella de... Me dijo, pero alcalde, tenga la más absoluta seguridad que lo voy a tener presente. Porque usted tiene un proyecto, usted ya caminó, usted tiene un camino recorrido, usted tiene una propuesta concreta. Y nosotros estamos empezando a ver cómo vamos a abordar esto. Y si sabemos que existe una ciudad de Chile, Quillota, que tiene algo listo, no le quepa la menor duda que lo voy a tener presente. Y después, cuando nuestro equipo de prensa le pide su apreciación, ya hace algo que es difícil que lo haga un ministro. Después de una visita de 1 hora, dice que compromete todo su apoyo a este proyecto y que va a hacer todo lo que esté a su alcance para que este sueño del alcalde, que no es solo del alcalde, que es de todos nosotros, se haga realidad. O sea, qué mejor declaración, por eso que estábamos tan contentos, muy agradecidos de ella. Tuvo una gran repercusión en la comunidad también, la gente se puso muy feliz. Porque tú sabes, digamos aquí las cosas como son. En la política, por Dios, que hay que enfrentar cosas fome. No falta el que no quiere al alcalde, que trata de que esto no resulte, empieza a tirar en el Facebook. Es mentira, el alcalde engañó, el centro geriátrico no existe. Y nosotros ahí, callados, seguimos. Entonces, esto nos respalda, porque la gente se da cuenta que sí existe. De hecho, para que la gente sepa exactamente en qué estamos, en los próximos días vamos a ingresar por tercera vez el proyecto, lo hemos ingresado 2 veces antes, haciendo los ajustes que nos pidieron, va a ingresar al gobierno regional y por lo tanto va a estar ingresado por tercera vez. Por otro lado, en los próximos días nos va a visitar el rector de la Universidad de Valparaíso, con el decano de medicina de la Universidad de Valparaíso, quienes después de varias reuniones que hicimos, técnica, intermedia, han llegado a la conclusión que quieren ser parte de este proyecto. Bien. Entonces, el otro pilar que siempre hablaba, ¿te acuerdas que yo decía, cómo lo vamos a hacer? Necesito una universidad, que esto sea un campo clínico. Y por otro lado, la universidad, ¿qué necesita? Campo clínico. Y aquí tenemos 50 camas, campo clínico, consultorio, laboratorio, kinesiología. O sea, cientos de alumnos pueden pasar en práctica. Y si eso resulta, significa que la universidad tradicional se viene a Quillota, comparte su área de la salud. ¿Y qué significa eso? Beneficio para todos los quillotanos. Entonces, yo en mi mente y mi equipo juntos tenemos claro para dónde vamos, ¿ya? Y no dejamos ni un día de gestionar, ¿ya? Hoy día, lamentablemente, por ahí se generó una polémica. El gobernador regional nos ha dado todo su apoyo, pero él baja el proyecto cuando ya esté recomendado técnicamente. Por lo tanto, no hay responsabilidad de él en esto. Yo quiero ser súper claro y públicamente decirlo. Tenemos que resolver el tema técnico para que cuando esté listo, el gobernador lo pase. Y ahí él y los CORE nos apoyen con el financiamiento. En eso estamos hoy día, ¿ya? En eso estamos hoy día. Entonces, yo tengo mucha fe. Porque al final, ¿sabes cuál es el tema? Cuando me dicen, oiga, pero es que es mucha plata. Oiga, pero es que hay otras municipalidades que también necesitan. Oiga, entonces yo tengo respuesta para eso. Entonces yo le digo, mira, no nos perdamos en el tema político, en el tema de si tengo o no tengo apoyo político, de partido. ¿Por qué no nos ciframos en que estamos proponiendo algo que cambia la vida de personas postergadas en Chile hoy día? Como se lo dije a la ministra, le dije, ministra, esto no es en contra suya, ni del gobierno anterior, ni del anterior. Es una crítica a la sociedad chilena. Hoy día hay gente que se muere por ser pobre. Y yo lo sé como médico. Porque cuando una persona de 85 años llama a la ambulancia, le preguntan qué edad tiene el paciente, 87. Ah, ¿sabe qué? No tengo ambulancia. Están todas ocupadas. Y resulta que si esa persona tiene plata, llaman, aló, ambulancia privada, sí, ¿cuánto cobra por llevarme a la clínica tanto? 150 mil pesos, listo, llega a la clínica, pase, ¿quiere cama UCI? Es que estoy diciendo una verdad, disculpen, a mí me emociona porque me da lata tener que repetirlo tantas veces, pero es una verdad del porte de un buque, no estoy engañando.
10: Otra técnica de los telefonistas, páseme a la persona que usted dice que está infartada. Aló, señora, ¿cómo está? Bien, pero, está bien, no califica.
8: Claro.
10: Le está respondiendo un saludo a la persona, a la operadora de ahí del número para despachar la ambulancia. La persona ya le dijo que estaba bien, la persona refiere que está bien. No es necesario la ambulancia, la persona claro. Se puede morir.
8: Entonces, cuando tú frente a esa realidad tienes una propuesta concreta que establece un trato preferencial para los adultos mayores, con una unidad de emergencia exclusiva para ellos, con camas para ellos, con ambulancias para ellos, ¿cómo no tomarlo como un piloto en Chile? La ministra lo captó muy bien. Le dije, ministra, tómenos como piloto. Evaluemos después. Yo tengo la siguiente hipótesis, ministra. Que este tipo de proyectos es la que más le va a descongestionar las urgencias tradicionales. Yo he visto cómo el Ministerio de Salud de todos los gobiernos se esfuerza por tener una mejor oferta en las unidades de emergencia que se sobre... presionan con pacientes en el invierno especialmente y ponen más camas, ponen más médicos, ponen más ambulancias y no hay caso. ¿Sabes lo que yo propongo? Que saquen parte de la demanda. ¿Qué demanda? La de los adultos mayores, que es la mayor demanda de toda la urgencia. Ustedes sabían que el 60% aproximadamente de la demanda en las urgencias tradicionales de todos los hospitales son adultos mayores. Si yo creo unidades de emergencia exclusivas para adultos mayores y le saco la mitad de esa demanda nomás, ya le saco un 30% la demanda y voy a tener más impacto que cualquier cosa. Entonces, aquellos que dicen, oye, usted se preocupa puro de los adultos mayores, no, me preocupo de toda la comunidad, pero especialmente por los que más necesitan. Pero te digo algo, este proyecto va a ayudar a toda la comunidad porque va a dar alegría al hijo, al nieto, a los sobrinos, a todos los que sufren de ver a su ser querido sufrir. Pero además te va a dejar un 30% de capacidad en la urgencia para que vayas tú que eres más joven. ¿Te fijas que es para todo? Va a liberar.
10: Claro.
8: Entonces, ¿cómo no estar contento con la respuesta de la ministra? Ya hemos hablado con la ministra, con la primera dama, el gobernador regional, varios CORE. Ahora mi próxima gestión es hablar con los alcaldes de la provincia de Quillota y Petorca, con varios he hablado, que ojalá nos den su apoyo, porque yo entiendo, el consejero Juan Ibacache y otros consejeros, los nuestros también, me han planteado que tenemos que tratar de que esto sea biprovincial para que tenga más fuerza. Yo lo entiendo, porque si yo soy alcalde de otra comuna, yo voy a decir, no, pues yo quiero la plata para mi comuna. Pero yo tengo que convencerlo que también vamos a ayudar a los abuelitos de otras comunas, porque va a ser biprovincial. Si tengo ese apoyo, ya se favorece que cuando esté técnicamente aprobado, el CORE decida entregar estos cerca de 8 mil millones para este proyecto. 8 mil millones incluye todo, ¿eh? Incluye infraestructura, equipamiento, catres clínicos, todo. O sea, llegar y entrar a la mejor clínica para los que tanto han sufrido por tanto tiempo.
11: Doctor, disculpa. Sí, es que me llega un mensaje que tiene que ver con lo mismo. Bueno, primero que todo, darle la bienvenida. Se nos desapareció una semana el alcalde y llegó con guaguita. Claro. A ver, me dice por acá algo de lo que usted está diciendo, que la gente que escucha se siente identificada. Dice, lo de las ambulancias es verdad total. En el año 2011, el mismo alcalde, doctor Mella, nos ayudó para pagar la ambulancia de mi madre, de ahí, de la calle Benavides, dice, a veces se recuerda usted, sí, hasta el hospital, porque no quisieron mandarla desde el SAMU. Entonces, están escuchando y se emocionan, porque
8: es que lo que usted dice es una realidad. Ustedes lo han escuchado. Mira, el otro día, sin ir más lejos, el otro día me llaman que había una persona esquizofrénica en el centro de Quillota que no quería subirse a la ambulancia, no quería subirse al auto y estaba provocando muchos problemas, ya fue internado, menos mal. Cuento corto, yo bajo de mi oficina y me voy afuera al Paseo del Valle. Y llego allá y veo a la persona y todo y lo trato de convencer. Y se me acerca un adulto mayor, muy enojado, muy enojado. Y me dice, alcalde, mire, esta ambulancia lleva una hora aquí esperando que este señor se quiera subir. Y mi esposa, que está enferma, estoy llamando a la ambulancia y me dicen que no hay ambulancia. ¿Lo cree justo? Me encontré tanta razón. Y después que vio todo y que tratamos de convencer al personaje y se subió a un auto y lo llevaron al hospital, se me acercó y me dio un abrazo. Nada más, no me habló. Y me dijo, gracias, alcalde. Por Dios que tenía razón desde su mirada. Él llamaba para que le fueran a ver a su señora que estaba mal y le dijeron no hay ambulancia. Y llevaba ahí viendo en el centro que había una ambulancia tratando de convencer a una persona que no se quería subir a la ambulancia. Ahora, para el sistema y para defensa del sistema, yo sé que la gente del SAMU te va a decir, es que tengo que tener ambulancia por si hay un accidente, es que tengo que tener ambulancia por si hay un infarto. Sí, pero eso no puede ser a costa de que mientras se necesite una ambulancia de un adulto mayor lo posterguemos. Por eso que nuestra propuesta apunta justamente a ayudar. Yo no estoy criticando y me quedo con los brazos cruzados, vean ustedes lo que hacen. Lo que yo estoy diciendo, tengo una propuesta, porque nuestro proyecto de SAR incluye ambulancias para ir a ver a los adultos mayores, ir a buscarlos si es necesario, trasladarlos si es necesario. Y lo otro que le dije a la ministra, y que ella lo entendió muy bien, porque ella es médico además, le dije, ministra, de la casa acogida hemos ido a ver adultos mayores a los que no pudo ir la ambulancia. Y le digo algo, a veces necesitaban un litro y medio de suero y se recuperaban. Otras veces un antibiótico para una infección urinaria que se le estaba pasando al riñón. Y si esas personas no hubiesen tenido esa atención, quizás en 2 días hubiesen fallecido. Y yo le pregunto, le dije, ¿fallecieron por la enfermedad o fallecieron por no tener la atención por ser de escasos recursos? Eso es lo que hemos puesto sobre la mesa. Y yo cada vez lo pongo con más fuerza sobre la mesa. Ojalá sea en un debate local, regional, nacional. Porque todos hablamos de la importancia del adulto mayor, pero la pregunta es, ¿qué estamos haciendo de verdad? Y aquí, lo bueno de Quillota es que tiene un proyecto. O sea, esto no es una idea que lanza un alcalde y vean ustedes lo que hacen. No, tenemos todo. Tú sabes que Quillota, nuestra municipalidad, ya ha invertido más de 100 millones de pesos en este proyecto. Porque si yo tomo en cuenta los planos, los profesionales, las autorizaciones, los estudios y ahora los guardias para proteger el Hospital San Martín para que no se lo tomen, ya lo estamos pagando nosotros. Ya hemos metido 100 o 150 millones de pesos. Entonces, yo creo que merecemos que nos atiendan y que podamos sacar adelante este proyecto.
9: ¿Hace los años que ha tenido
8: mucho?
9: Desde que nace la idea, alcalde, ha sido mucho tiempo. De hecho, me imagino que por eso las personas, bueno, los mismos que siempre están ahí pululando en las redes sociales, que cada cierto tiempo tiran algo para atacarlo, también dicen, no, eso es mentira, un bluff por el tiempo que lleva. Sí, pero es algo, es una idea primero de muchos millones y de muchas voluntades además, y hay que aunar a muchas personas, tal como usted lo dijo, pero ya ha avanzado harto. Con la misma ministra de Salud viniendo para acá, con la primera dama y todo, y a eso podríamos pensar en que no es solo un proyecto o una idea, sino que muy pronto se va a concretar.
8: Así lo creo yo, y por eso le agradezco al diputado Cristian Mella, que fue el que gestionó la visita de la ministra, al diputado Luis Pardo, que nos acompañó y nos dio todo su apoyo, porque aquí tenemos que unirnos todos, independiente del color político, todos tenemos que tirar para el mismo lado. Y tú tienes razón. ¿Sabes cuándo hablamos por primera vez de este proyecto? Hace 15 años, cuando se supo que ya no se ampliaba el San Martín, sino que se iba a hacer un hospital nuevo. Y ahí empezamos a pensar, ¿y qué hacemos con el edificio? Y de ahí empezó a surgir la idea en la mente, y ya lleva 3 o 4 años en que hay planos. 2 años en que está terminado los planos, presentado al gobierno regional. Entonces, no es una simple idea de un alcalde, es un proyecto ya consolidado, con una gran inversión, y ciudadano, porque tiene un respaldo tremendo en la comunidad. Y yo espero, si Dios lo permite, verlo, inaugurarlo, ver llegar al primer adulto mayor que es tratado con la dignidad que merece, con el cariño que merece. Mira, yo recién con Polo conversaba algo que creo que es atingente de conversarlo con ustedes también hoy en este momento. Yo, desde que me titulé de médico, por cosas de mi formación de la familia, de mi formación también espiritual, etcétera, tuve una muy buena relación con los pacientes. Pero ahora que he estado medio enfermo 2 o 3 semanas y que no fue de fácil salida, reflexioné más todavía. Y hoy día más sensible al dolor y a la emoción humana soy después de vivir yo lo que se vive como paciente. Cuando tú tomas un remedio y no mejora y dices, pucha, me voy a mejorar o no me voy a mejorar. El tema de los miedos que aparecen. Entonces, el adulto mayor tiene una serie de emociones que la sociedad en general no entiende. Está en una etapa final de la vida. Cuando se enferma un adulto mayor y no recibe una atención, piensa inmediatamente en la muerte. El joven de 18 no, pero el adulto mayor sí. Y uno de los temores más grandes que tiene el ser humano, y por eso no quiere hablar de ello, es la muerte. Y muchas veces la enfrenta solo. No tiene a nadie que lo acompañe. No tiene a nadie que le diga, tranquilo papá, tranquilo mamá, está solo. Está solo, no tiene a nadie. Entonces, ¿qué más humano que el proyecto que estamos presentando? ¿Te fijas? Por eso que yo tengo fe, porque hay mucha gente que sí nos quiere ayudar, y confío en la palabra del gobernador, la ministra ahora, la primera dama, todos los que al conocer el proyecto han dicho, ahí vamos a estar. Así que ahora aunar esfuerzo y sacarlo adelante.
12: Alcalde, por acá dice Polito, estoy feliz de escuchar al alcalde, estoy eternamente agradecida de él, me atendió a mi mamá hasta lo último, lo voy a querer siempre y mis oraciones están con él.
8: Ay, muchas gracias.
9: Bueno, como ese testimonio, y en su vida no solo de alcalde sino de médico, imagino que hay muchos doctores, muchas personas que están muy agradecidas de usted, no solo por lo que recién conversábamos, que esto de gestión, sino también por lo solidario. Durante esta semana vivimos el Día de la Solidaridad, de hecho fue el 18 de agosto, y en Quillota ocurrieron muchas cosas, y entre esas cosas, el lanzamiento de la rifa por alcalde. Hemos hablado mucho de eso, para reunir fondos para el Ban Amor, otro proyecto que se hizo realidad, que va en ayuda de la ciudadanía que más lo necesita.
8: Sí, sin duda. Mira, prácticamente al final de la mañana tarde, estuvimos en la plaza y nuestros funcionarios municipales se comprometieron con ayudar a la venta de los números de la rifa que tiene la Fundación Ban Amor. La Fundación Ban Amor, para la gente que me está escuchando, tiene 2 hogares hoy día. Uno, el que está frente al huerto, Madre Teresa de Calcuta, otro lo conocen como Hogar Amencri, donde hay pacientes adultos mayores postrados. Pero tiene un segundo hogar que estaba en San Pedro y que se acaba de cambiar, y pronto lo queremos inaugurar, a una casa preciosa en San Pedro, en el paradero 12, donde están esos autos antiguos ahí. Se arrendó una casa maravillosa y nuestra gente más humilde, nuestros adultos mayores más necesitados, van a tener la mejor casa, totalmente equipada, y vamos a pasar de 10 a 15 cupos. Entonces, estamos muy contentos. Y la rifa es para ayudar a la fundación, porque les quiero contar que hoy día, por menos de 800.000 pesos mensuales, es muy difícil mantener un hogar como corresponde. porque hay requerimientos, no es solo la alimentación. El servicio de salud exige que tengan nutricionista, enfermera, médico asesor, etcétera, kinesiólogo, y todo eso hay que pagarlo. Por eso que cuando tú vas a buscar un hogar privado, por menos de 800 es difícil encontrar hoy día. Por ahí podrá haber uno a 700, pero de ahí para arriba. Entonces, ¿qué pasa? Que la fundación atiende a adultos mayores que tienen solo su pensión de 250.000 pesos. Otros no tienen nada. Mientras les sale la pensión, lo financia completa la fundación. Entonces, esos diferenciales hay que pagarlos. Y esta platita, más la subvención que da la municipalidad, que es alta, permite que estos adultos mayores sean atendidos. Y son muchos adultos mayores que están solos. Otros tienen familiares, pero los familiares no tienen ninguna posibilidad de pagar una cantidad mayor, porque ahí pagan una cantidad, pero es menor de la habitual. Así que apoyemos la rifa de Banamor. Y también contarles que para nosotros el 18 de agosto es un día especial. Recordamos el fallecimiento del querido padre San Alberto Hurtado. Y por eso que toda la mañana mi agenda estuvo en torno a la solidaridad. Partí tomando desayuno con el Centro Diurno Hermano Miguel del Bajío, donde llegan adultos mayores, igual que un jardín infantil,

0: oiga, ¿me puedo sentar al lado suyo? Pero claro. Y mira otra, hoy estoy al lado del alcalde. Y después llama una persona, oye, no me vaya a creer, estoy al lado del alcalde, mira, háblale. Yo le decía, oye, pero si yo soy una persona común y corriente. Y conversamos, pude ver a muchas de las personas que ustedes conocieron en la calle con enfermedades psiquiátricas. Estaba la Carlita, la Débora,
1: compensada,
0: más gordita, con dignidad. Entonces, esa cosa te llena el alma, ¿te fijas? O sea, cuando uno quiere alimentar el alma, es maravilloso.
2: Y créame que a ellos también. Es un incentivo para seguir recuperándose,
0: claro,
2: para no volver atrás.
0: Por supuesto. Eso. Ahora, genera esperanza en cosas, porque Camila, que es una de las niñas que estuvo en el proceso, me pidió trabajo y está trabajando en la casa acogida. Entonces ahora todas las demás me dicen, oiga, alcalde, ¿me puede dar trabajo a mí también? Así que, pero siempre hay que pensar cómo lo hacemos. Entonces yo estoy pensando que algunos cupos del plan de empleo sean para personas rehabilitadas de patologías psiquiátricas compensadas, porque son excelentes trabajadores. Así que está todo bien, sí. Ahora, yo una vez más rindo homenaje público a quienes trabajan en los albergues, porque son personas maravillosas. Le agradecí ahí, de partida la comida estaba riquísima, pero además hay que tener fuerza para trabajar en un lugar donde de repente discuten, llega uno de afuera con un poquito de trago, otro se enoja, y ellos ahí siempre. Y como lo dije yo en la misa que hablé un segundito, mi homenaje a aquellos que, siendo funcionarios públicos, tantas veces maltratados, yo los veo que ocupan su auto un domingo a las 9 de la noche para ir a buscar a una persona en la calle, de la calle, porque no había ambulancia, no había vehículo municipal. Y no tiene ningún problema en salir a las 8 de un domingo, cuando uno sabe que el domingo está preparado para descansar, para otro día empezar la semana laboral, y lo hacen. Entonces, ¿cómo no destacar a todas estas personas, Macarena, Claudia, todas las personas maravillosas y muchos más, por nombrar a dos, que están disponibles? En la misa fue súper lindo, porque en un momento, vino el momento de la paz, y miro hacia atrás y veo a las dos niñas del albergue abrazadas con Débora, los tres abrazados dándose la paz. O sea, ¿te fijas tú las imágenes maravillosas que te quedan en la mente? Y al final uno dice, no hay nada imposible. O sea, cuando dice, no, es que es imposible, ¿no? ¿Cómo se va a sacar de la calle si son enfermos? Y el problema era dónde iban después que los compensaban los psiquiatras. Ahí estaba el problema. Cuando tú revisas el proceso, descubres dónde estaba el problema. El problema estaba que salían del centro psiquiátrico 2-3 meses después, volvían a la calle, en 2 días que no tomaran remedio, eran los mismos que hace 3 meses. ¿Dónde estuvo el acierto? Llevarlo a un albergue donde le damos los remedios. Entonces, hay tantas experiencias lindas que te refuerzan en lo que tú has hecho en tu vida. A mí me refuerza todo esto.
2: Yo escucho sus palabras, la forma en que está hablando, y lo miro, y creo que este ha sido el mejor antídoto para recuperarse,
0: sí,
2: usted.
0: Sí, tiene toda la razón.
2: Lo veo, pero lleno de energías y ganas de estar ahí, de recuperarme, sí, rápido.
0: Tienes toda la razón.
2: Qué bonito que esta sea una recuperación desde el positivismo.
0: Así es.
2: Se puede.
0: Se puede. Y esto sube las defensas también. Pero hay que darle sentido a la vida. Yo creo que cuando uno pierde el sentido de la vida o se va por otro lado o engancha con tonteras que a veces son propias de la política o más bien de la politiquería, uno pierde. Porque ahí engancha. En cambio esto, y yo siempre lo he usado, ¿verdad?, cuando yo estoy en momentos difíciles, porque la política tiene momentos difíciles, me voy a la casa acogida o me voy al albergue o converso temas de nuevos planes. Y te renueva la esperanza, porque para esto vale la pena ser alcalde, pues, para cambiar vida, porque va a estar peleando. O sea, no, pues mejor me voy para la casa.
3: Bueno, alcalde, cuando el alma se siente complacida, obviamente no hay nada que reprimir, ¿cierto? Realmente eso es lo más importante.
0: Así
3: independiente
0: es.
3: Del cargo.
0: Así es, para bien. Todo.
3: Para todo.
0: Para ustedes también, ¿no?
3: Sí, por supuesto.
0: ¿Cuántas veces ustedes cambian vida a través del micrófono? Uh-huh. ¿Cuántas veces escuchan, hacen conexiones, sí, alegran a gente que está triste en las mañanas? Sí. ¿Ah? Mientras ustedes están hablando, hay gente que tiene pena. Eso ustedes lo hacen y lo hacen muy bien.
4: Pero de todas maneras, uno nunca sabe, alcalde, así que considérenos en los planes de empleo para cualquier cosa.

0: gusta que pudiera pasar en cualquier momento.
1: Pensé que iba a decir que te considerara como uno de los próximos pacientes cuando se inaugure el centro geriátrico. Yo creo que por ahí va mejor, por ahí para que te tenga en mente.
0: Por favor, en una de las dos alternativas, alcalde.
1: Hoy estábamos conversando, alcalde, acerca de las personas en situación de calle, y durante esta semana también se hizo una alianza con la Cámara de Comercio, precisamente para apoyar a estas personas en situación de calle.
2: Claro, recibimos a la nueva directiva, que de verdad estoy feliz de haberlo recibido. Estuvimos cerca de 2 horas, fíjate, con el nuevo presidente Eduardo Rey, que todos lo conocemos porque es dirigente de San Luis, gran empresario quillotano, y saludamos, aprovechamos de saludar una vez más a Ricardo Ortiz, expresidente. Estuvimos en la mañana viendo algunos temas. Y fue muy lindo porque hablamos los temas pendientes. Por ejemplo, los módulos verdes de la Plaza de los Ceibos, que hay un compromiso de sacarlo y poner algo más pequeño para despejar las veredas, la fiscalización del comercio ambulante. Pero los comerciantes tuvieron palabras de reconocimiento en cuanto a que había mejorado la seguridad en el centro, que en la Plaza de los Ceibos también ha mejorado. ¿Se acuerdan ustedes hace un año y medio, que todos los días habían peleas, habían actos de violencia ahí en los Ceibos? Pero lo más lindo es que uno de los dirigentes me dijo: mire, nosotros reconocemos tanto lo que ustedes han hecho con los enfermos psiquiátricos de la vía pública, porque vemos de otras ciudades, Villa Alemana, Quilpué, Viña, Valparaíso, y aparece la queja de las cámaras de comercio de que nadie hace nada, que queremos ofrecerle el apoyo, alcalde. Nosotros estamos dispuestos a pagar una cuota mensual, lo vamos a organizar con ellos, para poder ayudar el trabajo que ustedes hacen con la gente de calle que ha salido de la vía pública, para decirle: nosotros estamos dispuestos a ayudar también. Qué lindo, ¿no? Es lindo porque en el fondo lo que nos están diciendo: mira, este tema, que era un problema para todos, ustedes lo están abordando, pero queremos ser parte de la solución también.
3: A propósito de San Luis de Quillota, que usted hablaba de nuestros amigos dirigentes, por ahí había un auditor que me decía: ahora que se está jugando en la cancha del Lucio Fariña, vino a la Universidad de Chile el otro día, ¿verdad? La carpeta se va a mejorar, me decía, se va a poner una nueva. ¿Cuál será la mejor, que tenga el mejor drenaje, como por ejemplo la Calera, que es sintético con corcho?
2: Sí, pues lo que le pasó a Calera nos hace pensar con respecto al corcho, ¿eh? Porque hubo problemas ahí, ¿se acuerdan ustedes? Y que era una de las dudas que teníamos, porque nosotros cuando instalamos la de caucho, alguien me dijo: cuidado con el corcho, porque el corcho se puede hinchar con agua, pueden aparecer hongos, pero es una buena solución también. Lo que les puedo decir es que hemos hablado con el Seremi de Deporte y le hemos planteado, y ya lo estamos terminando, que vamos a presentar un proyecto de mejoramiento del Estadio Lucio Fariña Fernández, que incluye el cambio de la carpeta. Hay que definir qué carpeta, incluye la iluminación nueva. Ustedes saben que tuvimos problemas con la iluminación, fue noticia nacional. Bueno, y ahí hay cosas que la gente tiene que saber, porque hay decisiones que se toman que para algunos son buenas, para otros son malas. Lamentablemente se quemó una parte importante de la distribución de la energía para la luz, y me dicen: alcalde, hay que cambiar todos los cables. Tienen 17 años. ¿Cuánto vale eso? 33 millones de pesos. ¿Qué hago? Una opción: oye, no tengo, no puedo, ¿cómo lo hago? Pero por otro lado, tenía compromiso, venía a Universidad de Chile a jugar con Limache, juega San Luis. Eso primero, el compromiso con el deporte, pero segundo, además genera ingresos. Y me di cuenta que en 6 o 7 partidos recuperábamos los 33 millones. Había que hacerlo. Y contratamos, se pudo hacer por trato directo porque era una emergencia. Y se logró hacer y funcionó bien. El partido de Limache con la Universidad de Chile funcionó, se ha ocupado toda la semana.
4: Y creo que tiene que estar en buenas condiciones para la Expo.
2: Tiene que estar en buenas condiciones para la Expo. Entonces, en definitiva, estamos preparando un proyecto: carpeta, iluminación y tablero electrónico. Y voy a ver si podemos incorporar la amplificación también, que hay que cambiarla.
5: El 24 viene Masters.
2: Sí, ¿verdad? Pues este martes, este lunes. Bueno, y ¿qué tipo de cancha? Esa es la pregunta. Hemos averiguado. Hay que tener cuidado porque hay unas mixtas ahora, ¿eh? Que son en mezcla de natural con sintético, como es el de la Católica y otros, que son las más top. Pero me dicen: pero cuidado, alcalde, porque tienen limitaciones de uso. Y yo quiero decirle a la gente que me escucha que uno de los conceptos que no voy a transar es el uso. Porque no voy a tener un estadio municipal para que lo ocupen los equipos profesionales y una vez al mes los niños. No, porque es municipal, no es de un club. Entonces vamos a buscar una intermedia, buena, mejor que la que tenemos, pero que se le pueda seguir dando el uso tremendo que tiene nuestro estadio. Si nuestro estadio juega el fútbol amateur, los niños, los jóvenes, los adultos, los profesionales, vienen de Valparaíso, de Viña, de Santiago, ha jugado acá Recoleta, etc. Por lo tanto, ese es el principio general. Así que va a ser una buena cancha que nos dé 10 años de prestigio. Y lo que es la parte de la lluvia, la estructura que tiene nuestra cancha es buena. En la última vez cuando jugó Universidad de Chile, llovió todo el día. Y en el campo de juego en general la pelota estaba rodando bien. Solo en los arcos sí. Habían algunas pozas. Sí. Pero si hubiese sido pasto natural, no hubiese estado en esas condiciones. No sé si vieron, yo estaba viendo ese día el partido de Rangers con Magallanes.
3: No se podía.
2: Que el árbitro tuvo que parar el partido porque era una poza, ¿no es cierto? Sí, sí. No corría la pelota, se tiraban y nadaban, de verdad.
3: Sí.
2: Te parece, sí. ¿Tú sabes cuál es el partido donde ha habido más agua conocido en Chile?
3: No.
2: Un partido San Luis Everton en Sausalito, hace como 25 años. Yo estuve ahí. Hice siquiera navegar porque iban detrás de la pelota y saltaba el agua para todos lados. Waterpolo. Y ese porque el árbitro fue a ver la cancha y dijo, se juega. Y olvídate, y no paró el partido después. Pero bueno, drenaje. El drenaje ganó, es muy importante. Parece que ganó Everton.
3: Ah, entonces debería haber suspendido. Pues.
2: Claro, pues ahí uno dice, ¿por qué no lo suspendimos? ¿No es cierto?
0: Es un problema el corcho realmente, sí.
2: Sí.
0: Enrique Villarroel da testimonio porque una vez destapó un corcho en Calera y cuando llegó acá... Sí, esto no le digo nada mejor, alcalde, es para ya, hacer la pausa.
3: Ya, muy
0: estamos,
3: bien,
0: hace 15 minutos pausa, pendiente la pausa.
3: Hagamos la pausa.
6: 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Las 12 horas y 47 minutos.
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26: Hola, buen día Radio Libra. Mis saludos son para el alcalde y agradecerle la generosidad que tuvo con toda esa gente, con la juventud que andaba en la calle. Mi pregunta es, me gustaría saber por este niño Sebastián, cómo se encuentra. El niño que frecuentaba siempre la plaza Pedro Aguirre Cerda, bueno, la que uno le dice a San Francisco. Muchas gracias, saludos a todos.
2: Hola, muy bien. Mira, Sebastián, por lo que nosotros sabemos, está internado en el Hospital Biprovincial, en la unidad de psiquiatría, y lo más probable es que cuando esté de alta nos van a avisar y que lo recibamos nosotros también, como hemos recibido a todos los demás. ¿Eh? Sebastián... todos lo conocimos, estaba en la Plaza Pedro Aguirre Cerda, no se movía de ahí y esperamos verlo distinto y ojalá reincorporado a la vida diaria y ojalá logremos con el Ministerio de Desarrollo Social, porque estamos haciendo esa gestión, que el Ministerio nos pueda financiar este centro que tenemos en Pinto y que se transforme en un centro de rehabilitación de pacientes psiquiátricos. Yo creo que Quillota, con todo el esfuerzo que ha hecho con recursos propios, merece recibir un apoyo del gobierno. En esto nuestra delegada provincial nos ha ayudado muchísimo. Ella ha sido clave en esto que hemos hecho, en las conexiones con el SAMU, con Carabineros, pero además en hablar con los Seremi para que ojalá esos recursos puedan llegar acá. Si llegan esos recursos, no les quepa la menor duda, ¿cuál es el sueño que tenemos? Porque hoy día Quillota tiene dos albergues, el de Pinto, que es el de todo el año, que es financiado por la municipalidad, y uno acá en en Aspillaga, que es financiado por el gobierno, que es el que da en el invierno el gobierno de turno y que termina a fines de septiembre, comienzos de octubre. Entonces, si lográramos el financiamiento, el de Pinto puede quedar exclusivo para pacientes psiquiátricos rehabilitados, y el de Aspillaga lo convertimos en el albergue del año. Así que ojalá nos resulte, porque de verdad nosotros estamos comprometidos 100% con estos proyectos, así que esperamos que resulte, de verdad.
1: ¿Tenemos contacto, alcalde, con auditores a través del WhatsApp, Víctor? Escuchamos.
27: Solamente voy a leer, porque son muy largos. ¿Eh? Nos han explicado. Primero, doctor o alcalde, usted se refirió en algún momento al sistema de salud universal. Aclararlo, porque dice, ¿cómo es? Fui al consultorio Boco, pedí una hora de curación, pero por el sistema, dice este paciente, que no calificaba. ¿Cómo opera?
2: A ver, hay un concepto que es APS universal, Atención Primaria de Salud Universal, que está la CRUI Quillota de esta zona incorporado, nosotros llevamos el segundo año, y que el actual gobierno, nos confirmó la ministra, lo va a mantener, y que permite atender a personas que son de ISAPRE, CAPREDENA y DIPRECA en los servicios de salud. Lo que incorporó el actual gobierno es que ya no hay más inscritos, los que están y nada más, y que los recursos para inscribir los va a ocupar en atender más rápidamente diagnóstico de cáncer y otras cosas. Es una decisión que nosotros respetamos y nosotros vamos a seguir atendiendo a la gente de CAPREDENA, DIPRECA e ISAPRE cuando requiera de consultorio. Eso es APS universal. Ahora, la atención de salud primaria tiene dentro de sus prestaciones las curaciones. Por lo tanto, me gustaría saber por qué se le negó, si era por la previsión o por otra razón, porque no debió habérsele negado el acceso a la curación. Ahora, lo que se hace muchas veces es que se le pasa primero a médico para que el médico indique qué curación, con qué frecuencia, y la derive, por lo tanto, a la unidad de curaciones. ¿Ya? Pero si nos da más datos, la podemos ayudar mucho mejor.
27: Perfecto, Rodrigo Carrasco, ahí está la respuesta, y agradece a la señora Jimena que le atendió este requerimiento de los residentes de los cercanos donde se realizan las carreras clandestinas. Decía que por ahí en la ruta F360, el sector Rautén, por ahí, desde abril que hay problemas con el alumbrado y obviamente se aprovecha ese ambiente para las carreras clandestinas. Así que la felicitación para la señora Jimena que atendió ese llamado.
2: Muy bien.
27: Y sería lo último que dice acá Pedro Aguirre Cerda. Están robando ropa en los tendederos para que avisen al 1528 y para que sepan, ¿eh? Dice, se roban las velas. Le robaron el rosario a la Virgen que está ahí en ese sector.
2: Oh, Dios mío.
27: Entonces, por favor, también ahí para reforzar con Quillota te cuida. Hay alumnos TENS que después que se gradúan tampoco encuentran trabajo. Quiero hacer una mención respecto de eso porque son cesantes ilustrados.
2: Sí.
27: Están capacitados, pero no encuentran trabajo.
2: Exactamente, tenemos un problema con el desempleo que es gigante, tanto de profesionales, técnicos y también personas que no están en estas dos áreas. Yo sigo pensando que hay que reactivar la economía, es fundamental, porque cuando se reactiva la economía le empieza a ir mejor a todo el mundo y ahí se generan más empleo, más servicios. Nosotros seguimos manteniendo por más de 15 años el programa de profesionales jóvenes. Hace algunos años decidimos incorporar a técnicos también y ahí se pueden contratar algunos TENS, por si acaso, ¿ya? Pero ya la de este año está cubierto hasta diciembre. En marzo del próximo año elegimos otros 15 o 20 jóvenes profesionales que le damos ese empujoncito para que puedan tener acceso al mundo del trabajo. Ese programa resuelve dos temas. Uno, la falta de contactos, porque hay muchos que se titulan y no tienen ningún contacto, pero también algo que es propio de todos los que nos titulamos alguna vez de algo, la experiencia. Porque yo escuché a jóvenes, y aquí le pido a todos los empleadores que nunca más lo hagan, si sabe que está recién titulado, no le pidan experiencia, porque es como imposible, ¿no? Entonces, el plan de profesionales jóvenes que nosotros tenemos justamente da esos dos insumos. Es media jornada, permite que tú tomes experiencia, pero además, estando trabajando, te da contactos. Y por eso que varios, de hecho este año ha ocurrido, a mitad de camino dicen, gracias alcalde, me voy, encontré trabajo, y nosotros felices de que haya encontrado trabajo.
0: Alcalde, un tema que hemos hablado en veces anteriores, que conversamos acá, que tiene que ver con los residuos, esto que muchas veces las casas empiezan las podas, que saca, que cambió el mueble, que se le quemó la tele, que la botan, y teníamos un problema con las bateas. Usted dijo tiempo atrás, vamos a incorporar nuevas bateas para que tengamos más acceso a la gente en los sectores y poder retirar esa basura.
2: Claro, tenemos buenas noticias porque ya gracias al gobierno regional hemos recibido y próximamente lo vamos a inaugurar un camión AmpliRoll con brazo hidráulico, que es el que permite tomar los receptáculos de la basura y echarlo al camión. Tres bateas, de las cuales una batea se la vamos a entregar a nuestros queridos amigos recicladores, que formaron una cooperativa y que eran los mismos fleteros que antiguamente llevaban las cosas a la orilla del río. Llegamos a acuerdo con ellos, les dimos un espacio y están reciclando. ¿Qué te parece? Entonces, a ellos le vamos a poner una batea también para ayudarlos. Vamos a poner otra batea en el Parque Aconcagua y una tercera batea que vamos a poner en distintos lugares. Pero además, llegaron varios módulos de reciclaje, que los vamos a poner en algunos lugares que les vamos a avisar a ustedes apenas tengamos definido dónde. Y esto se une al reciclaje que están haciendo las empresas que usan envases de cartón o envases de material, la leche y otras, que recuerden ustedes que por ley ellos tienen que trabajar el manejo de sus desechos. Y por lo tanto se ha repartido en todo Quillota unos sacos amarillos donde se le pide a la gente que todas estas cajas las pongan en ese saco, las dejen afuera, una vez a la semana pasa un camión y se lleva todo eso y le deja la bolsa. ¿Qué ha pasado? A propósito de una persona que hasta el rosario de la Virgencita se robó, ¿no es cierto? O que estaba robando ropa. Lamentablemente algunos se llevan el saquito amarillo y el saco amarillo es propiedad de la persona que lo tiene. O sea, una vez que se deja el residuo en el camión, ese saco tiene que permanecer para que el dueño lo retire y siga juntando cajas de este tipo. El ejemplo más claro son las cajas de leche. Todo lo que tiene parecido a las cajas de leche se guardan ahí. Y siempre repito lo siguiente, aquí hay un trabajo comunitario, la gente nos puede ayudar mucho porque el contrato que la municipalidad tiene con la disposición final de residuos, es decir, con el relleno sanitario, es por tonelada dispuesta. Por lo tanto, mientras más reciclemos, más ahorramos, porque al reciclar no tenemos que llevar todo eso al relleno y por lo tanto baja la cantidad que tenemos que pagar por disposición final. Ahora, este es un proceso, tenemos que avanzar nosotros en materia de comunicaciones, de educación ambiental, pero también la gente tiene que tomar conciencia y ayudarnos. Vamos a instalar entonces zonas de reciclaje y esperamos que la gente nos colabore, nos ayude y que se vaya tomando conciencia de que reciclar es la clave para mantener el medio ambiente en forma adecuada.
3: Antes de irnos, una pregunta que no están acá en la pauta, pero ¿contento, alcalde, con el éxito del Bus Más Metro San Pedro?
2: Sí, contento. Me acaban de decir que se renueva el compromiso, lo van a seguir evaluando, pero los flujos de pasajeros entre 25 y 34 hacen que se mantenga. Por lo menos 3 semanas más se va a hacer otra evaluación, y esperamos que lo mantengan. Lo que no se ha aprobado todavía es un segundo bus, pero sí este bus. Y además logramos con la empresa Sol del Pacífico que también llevara personas desde San Pedro a Valparaíso, saliendo desde el interior de San Pedro. Entonces tenemos varias alternativas en horario distinto al bus metro. Así que ojalá la gente de San Pedro siga utilizando el bus metro, porque de lo contrario vamos a perder esa posibilidad y van a tener que salir de nuevo al cruce. Entonces, los que puedan, utilícenlo. Ojalá superemos los 25 o 30 personas por bus, porque eso hace rentable el traslado de las personas.
3: Y un segundo bus, tal vez.
2: Y ojalá un segundo bus. Por ahora, lo que me acaban de informar, recién recibí la información, es que no está aprobado un segundo bus, pero sí la continuidad del bus que está a las 6:30 saliendo desde Sol de Julio, en San Pedro. ¿Ya?
3: Muy bien. Llegamos al final de esta reunión de todos los bienes, alcalde. Esperamos pronta recuperación 100%. Y bueno, si no estamos el viernes, estamos antes, ¿no? Del próximo,
2: claro,
3: próximo programa.
2: Claro, porque el próximo viernes tengo un seminario en Santiago. Entonces yo creo que voy a venir antes. Y a la semana siguiente va a depender de cómo esté, pero después espero rápidamente recuperarme. Ahora, si tengo que hacer algún procedimiento mayor, voy a aprovechar de tomarme unos días porque hace mucho tiempo que no tengo descanso total, porque a veces tengo vacaciones en la muni, pero sigo trabajando de médico y yo creo que me hace falta un descanso total de ese que reponga las defensas también, ¿cierto?
3: No sé. Muchas gracias, alcalde. Muchas gracias.
2: Gracias,
3: muchas
2: gracias, que estén muy bien. Chao.
27: Gracias, los saludos para Paola Araya, para Pepe López, que pide un semáforo en Tierra del Fuego. Pidan nomás, y aquí damos gracias a Paula, a Maritza Paredes, a Carolina, que mandó el audio también, a todos. Y nos estaba escuchando Nelson Cañete, dice, lo estoy escuchando, gracias por los saludos, muy contento.
2: Ah, qué bueno, muy bien.
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6: 13 horas, 5 minutos.
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29: Se comunica el sensible fallecimiento de la señora Gladys Anita Hardy Viquero, que en paz descanse. Hoy viernes a las 12:30 horas será recibida en el cementerio Parque del Mar, Concón. Se comunica el sensible fallecimiento de la señora Albertina Cortés Vega, que en paz descanse. Está siendo velada en Clorindo Vélez, 511, Villa México, Quillota. Hoy viernes a las 12 horas se oficiará una misa por su eterno descanso en la Capilla Medalla Milagrosa, ubicada en la población O'Higgins, Quillota. Posteriormente será sepultada en el cementerio municipal El Mayaca. Se comunica el sensible fallecimiento de la señora Diana Marisa Ajrax Gentina, que en paz descanse. Está siendo velada en el Salón Ellen Campos Servicios Funerarios, ubicado en Calle O'Higgins, 635, Quillota. Mañana sábado a las 12 horas será sepultada en el cementerio municipal El Mayaca. Nuestra fuerza a sus familias.
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1: Buenas tardes, bienvenidos a esta nueva edición de Antena 2 en este día, donde ya vamos a empezar a hablar temas nuestros, temas de interés, temas locales, son los que vamos a hablar a través de Nexo en este programa Antena 2, un programa de conversación, un programa donde nos dedicamos a ver temas nuestros, temas locales, temas que tienen relación, por supuesto, con nuestra ciudad de Quito. Un cordial saludo para cada uno de ustedes. Muchas gracias por permitirnos llegar hasta su hogar para ver esto, temas de interés local. Un saludo muy especial a todos y a todas quienes están en nuestra sintonía hasta ahora de la tarde. Un saludo muy especial a nuestros buenos amigos en nuestros almacenes solidarios, que son, a ver, aclaro, son gente que siempre me ha ayudado en estos tantos años que llevo acá en la radio, como es el caso Aladino. Usted lo puede llamar al más 569-86-1502-63. También los chicos de Quillota 360, llámenlo al más 569-52-28-64-66. 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Y el carrito Manicero está en Freire con Chacabuco. También saludamos a los hermanos Vergara que están ahí en la feria de Santa Aldea, frente al Portón Negro. Ahí están los hermanos Vergara, puesto número 1 y número 2. 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Ahí está mi hijo. 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También a la Sarita de los Congelados Santa Sara, que está ahí en el portal Araucaria, está la Santa Salud, un saludo muy especial para ella. Y por último, esta casa que estamos arrendando, digo, estamos. Tengo una amiga que necesita arrendar su casa. Esta casa está ubicada en Paralelo 14, en la Comuna de la Cruz. Tiene 3 dormitorios, living, comedor, baño y cocina, un lavadero totalmente techado, una casa de 2 pisos, amplio estacionamiento para 2 vehículos, más un cuarto. Llamar al número 9-62-53-8103, ahí está, usted habla directamente con ellos y llega a acuerdo y conversa todo aquello para que usted pueda vivir en esta casa que está realmente preciosa, se lo digo de verdad. Pues bien, vamos a los temas que tenemos que ver en el día de hoy. Ya estamos con nuestro invitado. Saludamos a esta hora de la tarde, le damos la cordial bienvenida, como cada viernes está con nosotros, concejal de Quillota, don Antonio Rolar. Don Antonio, muy buenas tardes, bienvenido.
2: Muy buenas tardes, Enrique, y a toda su audiencia que tanto lo escucha.
1: ¿Cómo ha estado?
2: Bien, gracias.
1: ¿Sí? ¿Todo bien? Sí,
2: con harta, bastante pega, digamos.
1: Eso está bien, cuando hay pega, no. Cuando hay pegue, como digo yo, cuando hay problema también. ¿Por qué digo cuando hay problema? Porque señala que estamos vivos, señala que estamos bien.
2: Así es, lo que pasa es que hay una cosa muy importante que, digamos, en realidad tenemos que hacerla ahora y que estamos haciendo, que es el plan regulador. ¿Ya? Que es algo de importancia para Quillota, porque es el desarrollo de Quillota lo que tiene que progresar con el tiempo, las oportunidades que se van a dar y todo eso. Y en eso tenemos que analizarlo, porque hay que aprobarlo en septiembre.
1: ¿Septiembre?
2: Entonces, antes tenemos que tener, digamos, acuerdo todas las objeciones que puso las personas técnicamente, y las que se pueden hacer, las que no se pueden hacer. Y eso, en eso estamos, que es bastante largo, porque hay más de 600 observaciones a lo que se propuso en el plano regulador, y eso estamos esperando que de entenderla, de corregirla alguna, de aceptarla una, otras que no se pueden aceptar, otras que no se pueden cambiar, porque hay algunas, por ejemplo, que no se pueden cambiar, porque si se cambian, atrasan todo el plano regulador. Entonces hay algunas que a lo mejor podríamos estar de acuerdo en cambiarla, pero se puede hacer que después se haga una rectificación una vez que se apruebe, porque si no se retrasaría como un año más.
1: Ay, ay.
2: Entonces es complicado, no es fácil hacerlo.
1: ¿Y en qué consisten esas grandes propuestas de la gente?
2: Bueno, hay muchas propuestas. Por ejemplo, hay mucha gente que dice, por ejemplo, que la calle está proyectada para agrandarla 2 metros más.
1: Ya.
2: y les toma muchas veces la casa, sí, o una parte de la casa. Entonces todos dicen, me van a dejar sin casa. La verdad es que no es así, porque esto es una propuesta para, en el caso de que ellos vayan a hacer una casa nueva, o vayan a hacer un edificio, o vayan a hacer otro, ahí se tendrán que correr hacia atrás. No es que lo vayan ahora a expropiar y hacer la...
1: Yo doy fe de eso.
2: Sí.
1: Y se lo digo porque cuando nosotros nos quemaron los negocios, tuvimos que ingresar hacia adentro, ahí en la calle Sargento Aldea, y hasta el día de hoy todo sigue igual.
2: Así es.
1: Estamos hablando de 30 años atrás.
2: Así es. Eso es lo que se propone. Entonces hay que hacer una ciudad a futuro, porque en realidad Quillota va creciendo, y si hoy día el plano regulador hace que todo sea urbano hacia San Pedro, o sea, a donde está el Duoc, entonces va a haber mucho más vivienda, más personas, más gente que pueda tener su casa, y por lo tanto ya va a ser una ciudad mucho más grande, y por lo que más hay que, digamos, adecuarse a esa situación. No podemos seguir con calle estrecha o calle angosta, pero como le digo, no las van a hacer inmediatamente, sino que se van a hacer en la medida en que se renueven las casas o se renueven las situaciones.
1: ¿Y de qué forma ha crecido Quillota, don Antonio? Yo el otro día venía conversando con un señor de la locomoción colectiva, del hecho de que ya hay tanto colectivo ya ahora en Quillota.
2: Así es.
1: El mercado automotriz ha avanzado considerablemente.
2: Así es.
1: Las calles no están preparadas.
2: Así es, por eso. Eso, claro, eso quizás no se pueda modificar mucho, pero están propuestas muchas calles del centro a poder agrandarlas, pero claro, la gente se asusta y creen que le van a dejar la casa. No, si no es así. No es así. Es cuando se vuelva a edificar otra casa nueva o otro edificio.
1: Ahí tienen que ingresar.
2: Claro, ahí sí que tienen que... Ya,
1: entonces aclaremos eso, digamos, todo sigue igual, pero usted tiene que ingresar, dar el espacio, siempre y cuando usted ya vaya a construir de nuevo.
2: Claro, por ejemplo, hay calles que han hecho eso, y que las personas, no sé, de todas maneras pusieron su objeción. Por ejemplo, la calle Yungay, si usted la ve de San Martín hacia allá, ya tiene la anchura. Acuérdense que se estacionan los autos arriba de la vereda y eso. Y tienen su anchura, o sea, ya dieron su espacio. Y eso ya está dado, pero eso es, digamos, es parte de ya de cuando se enancha la calle, se puede usar ese pedazo. Ya no tienen que quitarle las casas ni nada, porque ya está hecho así. Y así, bueno, y otras calles que se abren, que mucha gente no quiere conectarse con ciertos barrios, también están poniendo sus objeciones a que no sea así.
1: Ya.
2: Pero sin embargo, hay otras personas que, por ejemplo, los sectores que se van a ampliar para la zona urbana, ya han propuesto masivamente, digamos, grandes construcciones, o sea, construcciones de casa, de edificios de cierta altura, y están proponiendo ya hay dos proyectos bastante, digamos, grandes, bonitos, para poder agrandar hacia San Pedro.
1: Es lo que comentábamos el viernes pasado, la ampliación de la calle Aspillaga.
2: Así es.
1: Donde va a ser la salida de la estación del tren.
2: Así es. Pero también no se va a hacer al tiro, porque habría que prever todas las casas.
1: Claro.
2: Y muchos quedarían sin casa. No es eso, es cuando se corran en su casa.
1: Ya.
2: Acuérdense, si no se acuerda, hace muchos años atrás, en Santiago, hubo una calle en que incluso ahí expropiaron. Pero había una casa que no se aceptó. Y la calle tuvo que hacerle el quite a la casa.
1: Ya.
2: Tuvo que hacerle un viraje porque no aceptaron que lo expropiaran.
1: Qué raro.
2: Sí, no. Pues, aunque la ley dice que cuando es necesidad imperiosa, es necesidad a favor de toda la ciudadanía, de toda la ciudad, se puede hacer. Pero siempre esto también no es llegar y hacerlo, cuesta, porque hay que ver un juicio, hay que llegar a precios y todo eso, que los precios hoy día son comerciales, o sea, los valores de lo que expropian es comercial, no es como antes que se hacía solamente por el avalúo fiscal, hoy día es un valor comercial, lo que vale realmente una casa.
1: Bueno, vamos a ir hablando, vamos a ir comentando, ¿y esto para cuánto tiene que estar el día listo, don Antonio?
2: En septiembre el Consejo tiene que aprobarlo. Ya, una vez septiembre. Que se aprueba el Consejo, pasa al Consejo Regional,
1: ya.
2: Y de ahí a todas las revisiones últimas. Yo creo que podría ser, no sé si a final de año o a mitad del próximo año.
1: Ya, ahí ya estaría definitivo ya el nuevo plan regulador.
2: Ahí estaría el nuevo plano. Y que, como le digo, daría opción a todas estas partes nuevas que se van a hacer, que yo creo que por ahí se empezaría. Porque, como le digo, las otras calles no se podrían hacer si hay que expropiarla.
1: Claro, vamos a seguir comentando. Déjeme ver, acá se me va a apagar el computador. Ahí sí. Vamos a seguir hablando, vamos a ir comentando junto al concejal José Antonio Rolar. Tengo línea disponible, si usted quiere comunicarse, me puede llamar a los números telefónicos que le voy a dar a continuación. Más 569-6249-7777. Más 569-6249-7777. Y tengo acá mi WhatsApp, mi teléfono, que es el más 569-88-23-1587. Más 569-88-23-1587. Para poder sacar su llamada rápidamente, en forma instantánea, sin ningún inconveniente. Seguimos comentando. ¿Qué más tenemos para usted?
2: Bueno, eso de mismo, un poquito, hay partes que se declara como histórico, pero no histórico en el caso de las cosas históricas que no se pueden remover, como por ejemplo el San Luis, que ya es una cosa histórica.
1: La Casa Colorada, claro, que es monumento nacional.
2: Exactamente. No eso, sino que como un casco histórico, por ejemplo, la Corby. Ya. La Corby declarada ¿para qué? Para que todo lo que se haga ahí siga siendo el mismo modelo de lo que está.
1: Ya.
2: O sea, sigas manteniendo el mismo aspecto que está, con casas pareadas, con casas separadas, pero un poco. Eso se sigue manteniendo. Eso se llama casco como histórico.
1: Teórico. Ahora, ya que usted tocó el sector de la Corby, ¿qué pasa con esa casa que es
2: el promo?
1: El centro promo. ¿Qué pasó?
2: No, eso, por supuesto, lo se va a cambiar de lugar, se va a usar en otra parte, pero esa casa sigue igual, porque también querían...
1: Es decir, el centro promo se cambia.
2: Sí.
1: Ya.
2: O sea, lo que se hace ahí se va a cambiar a otra parte.
1: Ya.
2: Pero eso, mucha gente, por ejemplo, algunas personas propusieron hacerlo histórico, o sea, como las otras casas, pero yo creo que no tiene nada de histórico, porque en realidad no es tan antiguo.
1: No,
2: ¿ah? Así que, pero esa es una de las cosas que, por ejemplo, yo creo que se rechazaría. Pero sí sigue el casco histórico para que todo ese lugar se haga de la misma forma. O sea, no hagan edificios tan altura, sino que de ese mismo estilo como están.
1: Y a propósito de edificios en altura, cada vez sigue creciendo y llega más edificios a Quillota.
2: Ah, sí, por supuesto. Y eso es una cosa importante, porque... los edificios antiguos están programados ahora para que sean todos por la avenida Condel,
1: ya.
2: O sea, avenida Condel, que cambia el nombre en todas partes, 21 Mayo y todo eso, ahí, y edificios, digamos, de menos altura, más para el centro, para otras partes.
1: Qué bueno, porque da gusto, don Antonio, de repente uno camina por las calles, se encuentra con cualquier edificio por todos lados.
2: Así es. Por ejemplo, la calle Merced también es como una... no me acuerdo bien el nombre, se llama casco histórico, ya. O sea, dejarle como el mismo estilo, que son casas como seguías,
1: sí.
2: ¿Ah? Pero
1: pegadas una al lado, otro preciosa,
2: exacto.
1: Alguna casa realmente.
2: Entonces, que se deje como el mismo estilo, digamos, de casa, si van a construir una nueva, la construyan, pero con el mismo estilo. Pueden ponerle ventanal, lo que quieran, pero con el mismo estilo de las casas que están ahí.
1: Claro, yo en calle Merced hay casas realmente antiguas y muy preciosas.
2: Claro, así es. Pero hay muchas que ya se han echado abajo, se han sacado. Hay otras que todavía quedan por ahí, hay muchos condominios que se han hecho ahí, pero todas que conservan el mismo estilo.
1: Sí, ahí está ¿se acuerda que está el Teatro Quillota?
2: Así es.
1: Donde actualmente está parte del Colegio Roland Robo.
2: Así es, pues sí, yo me acuerdo haber ido al Teatro Quillota.
1: Yo también fui al Teatro Quillota.
2: Sí. Pasaban puras películas mexicanas.
1: Puras mexicanas de Joselito.
2: Así es. ¿Ah? Así es.
1: Puro Joselito. Bueno, sigamos comentando más temas. Ustedes tuvieron consejo ayer.
2: Así es. Tuvimos consejo y... bueno, cosas importantes como la, digamos, lo que comentó el alcalde, que después lo comentaremos más extenso, la visita de la ministra de Salud, muy importante. También se habló algo sobre la Expo, que, digamos,
1: empecemos a hablar con la
2: Expo. La Expo, pero no, todavía no está bien todo definido, sino que la Expo va a ser entre el jueves 29 de octubre y el 1 de noviembre.
1: Ya. ¿Se Entonces, transmite por televisión o no se transmite por televisión?
2: En eso se está postulando porque hay derechos de transmisión que se están licitando, lo tecnológico también y todo, se va a licitar en la manera de ver que, digamos, los que postulen y que sea bien para Quillota, porque la idea tanto del alcalde como de todo es que la televisión pueda televisar, pero no se apropie del... de hecho, de like, pues, no sea los que manden como en otro,
1: que mandan todo.
2: Ah, es que mandan todo, no, eso no se trata. Se trata de que a lo mejor pongan los ¿cómo se llama?
1: Los artistas.
2: No,
1: los animadores.
2: Los artistas se van a contratar por el medio de una licitación. Ya. Con bueno, ahora no está el señor que estaba antes, ya. Que nunca nos falló, a pesar nunca, de que mucha nunca. Gente decía que en realidad no estaba bien, pero él nunca falló.
1: Nunca.
2: Y nunca le falló ningún artista. Nada. Fue don Antonio
1: Villablanca.
2: Muy, muy bueno, digamos, y hizo muy
1: un hombre,
2: efectivo.
1: Un hombre muy correcto.
2: Sí, y hizo, siempre cumplió con todo, siempre. Yo me acuerdo una vez hicimos una licitación, se ganó otra persona y tuvimos que desecharlo antes que empezara porque ya no estaba cumpliendo con nada de lo que se había prometido. Así que yo creo que él va a ser difícil a lo mejor encontrar otra persona como él, pero yo creo que habrá.
1: Yo no soy el representante que cumple. ¿En qué sentido si él se compromete a traer a un artista determinado? Él lo trae.
2: Claro, exactamente.
1: No que venga después, día antes, no, es que no puede venir.
2: Claro.
1: Lo trae siempre y cumple con el horario, porque hay artistas que de repente llegan atrás. Ahí no. Él, todo eso cumplido. Yo tuve el gusto de poder trabajar con él un tiempo en la expo. Y era un hombre muy correcto.
2: Así es, eso cumplió siempre. Y por eso que es de admirable, pero bueno, esperar que haya otro igual a él que cumpla también con lo que se licite.
1: Me tocó ver eso cuando estaba con Manuel Audilio Olivares.
2: Sí. ¿Ah? Y lo bueno es que digamos, si se televisa también va a ayudar al financiamiento de no, esto, pero como les digo, sin que se apropien del expo.
1: Y Quillota está saliendo para todo Chile.
2: Así es.
1: Para todo Chile y el mundo.
2: Para todo Chile y el mundo.
1: Bueno, interesante tema, pero esperemos de que se pueda resolver pronto quién va a hacer, qué canal va a transmitir la expo y quiénes serían los artistas. ¿Ya se están barajando algunas posibilidades?
2: No, la verdad es que no nos han dicho, porque hay una comisión que está en eso, no nos han dicho, digamos, de acuerdo a la...
1: Me han dicho que ni era Miriam Hernández por ahí.
2: Sí, puede ser. ¿Ah? Muy bueno.
1: ¿Sí? Sí, un plato fuerte.
2: Sí. Ojalá vengan buenos artistas como han venido siempre y siempre se ha llegado a una buena.
1: Yo lo propongo porque es mi artista favorita.
2: ¿Qué?
1: La Miriam Hernández.
2: Ah, ojalá, pues sí, es muy simpática, canta muy bien. Yo creo que a todos les gusta.
1: Sí, yo creo que a todos les gustaría tenerla nuevamente acá en Quillota. Pero sigamos hablando de esta expo. Todavía no se sabe el precio, ninguna de esas cosas.
2: No, nada, porque todo tiene que verse, digamos, con estas licitaciones que se van a hacer, que son importantísimas, y de ahí se va a ver, digamos, de acuerdo al financiamiento, la cantidad de fondos para poder traer los artistas.
1: ¿Y cuándo empiezan ya las postulaciones a los locales, a los stand?
2: Ya lo hicieron.
1: Ah, ¿ya?
2: Ya lo hicieron.
1: ¿Ya?
2: Hicieron los de afuera, todo. Esta mañana estuve con una persona del organizador y están casi todos ya asignados.
1: Ah, qué bien.
2: Y lo que pasa es que nosotros hicimos una, como otro año, hicimos una, ¿cómo se llama? Una ordenanza con los precios para que no estuvieran poniéndole los precios cada vez. Una ordenanza con los precios que la municipalidad cobra por cada cosa.
1: Me alegro mucho.
2: Así que para que todos sepan, supieran que lo que valían cada stand y cada lugar donde se tenían que poner.
1: Ya, nosotros vamos a esperar un instante. Vamos a una pequeña pausa comercial y ya volvemos.
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3: 13 horas, 29 minutos.
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1: Ya estamos nuevamente junto a ustedes.
8: Las emisoras del Grupo Libra se unen en cadena.
1: Sí, se unen, no, ya se separaron, ya estamos. Estamos por Nexo, 0153 en AM y en el 102.3 en FM, llevando para ustedes este programa de conversación. Hoy conversando con el consagrado de Quillota, don José Antonio Rolar. Temas nuestros, temas de interés. Si usted quiere alguna consulta, nos puede llamar. Tengo línea abierta, le doy los números telefónicos, como lo estaban preguntando recién. Más 569-6249-7777. Más 569-6249-7777. O bien tengo mi celular, que es el 988-23-1587. Se lo repito. Más 569-88-23-1587. Don Antonio Rola, ¿qué más tenemos por ahí?
2: Bueno, la verdad es que dentro se celebró el Día de la Solidaridad,
1: sí,
2: que fue primero un desayuno en la casa esta de acogida Hermanos Miguel.
1: Ya, como yo le llamo, el Jardín de los Adultos Mayores.
2: Jardín de los, que es una casa en realidad que está en el Bajío, que en realidad las personas van están todo el día ahí, sí, toman desayuno, almuerzo y comen, pero después no alojan ahí, se van a sus casas.
1: Claro, pasan todo el día, que son muchos abuelitos que viven solos.
2: Así es. Y que participan ahí y le hacen actividades y muchas cosas que pasan muy bien.
1: Y después regresan y vuelven el otro día.
2: Así
1: incluso
2: es.
1: Tengo entendido que le dan hasta cena para llevar.
2: Así es, sí, de todo. Me ha tocado ir varias veces, eso es muy bueno.
1: A ver, pues, síguenos conversando.
2: Ya, lo otro.
1: ¿Aló?
2: Después de eso hubo una misa por el Día de Solidaridad en que participaron los.
1: Tienes que llamarme en mi celular, mejor, por favor, que no puedo sacar por esta línea. ¿Ya? ¿Ya? El mío, mi celular es el mío. Sí, sí, ya, listo, chao. Ahí me van a llamar una persona que lo quería.
2: Ya. Una en la misa de la solidaridad hubieron varias las instituciones que hacen grandes beneficios aquí en Quillota, de solidaridad, así que estuvieron presentes ahí. Y después hubo el lanzamiento en la plaza de la rifa que hace el Banamor para ir en ayuda de las personas que lo necesitan. Así que todo eso se hizo en ese Día de la Solidaridad.
1: Respecto a esa rifa, dentro de la próxima semana vamos a tener a la gente del Banamor acá justamente para poder hablar el tema de la rifa.
2: Sí, lo que pasa es que, como dijimos la otra vez, el Banamor hace una gran labor, sí, porque además que la municipalidad también aporta al Banamor, pero también hay gente particular que apoya mucho. Yo creo que más de la mitad del financiamiento que tiene el Banamor es de personas naturales, que le ayudan mucho y que con eso ayudan a las personas que lo necesitan y también mantienen la casa de Amencri. Sí. Y varios otros, así que yo creo que, mucho la ayuda que hacen y que hay que mantenerlo, y por eso hacen esta rifa, para poder seguir. También, eso también me decían el otro día, que los feriantes, tanto de la calle
1: ¿Sargento Aldea?
2: Sargento Aldea, como la de Serrano. Los camiones.
1: Ya.
2: Le apoyan todos los días con verdura para los hogares y para la gente que lo necesita. Así que yo creo que hay que agradecerle su solidaridad con toda la gente porque ayudan a que estas personas se mantengan bien.
1: Qué bueno, me alegro mucho por ello.
2: Así que felicitaciones a los feriantes por esta actitud que ellos tienen.
1: Banamor siempre ha hecho grandes labores, por ejemplo, el programa de Oportunidades para la Vida.
2: Así es.
1: Que es un programa que incluso se quieren, no sé si hay algunas otras ciudades que lo tengan,

0: ¿Lo puedo sacar al aire? Ya. Tengo un amigo virtual que quiere dar una opinión sobre justamente lo que estamos conversando con Antonio respecto al tema de Panamá. Aló, buenas tardes.
1: Buenas tardes. Aquí habla Eduardo González, que fue, decía, un auditor frecuente de Radio Libre, Nexo, Top y Hieros. ¿Eh?
0: ¿Ya?
1: Entonces, está escuchando esta parte de Plan Amor. ¿Qué es Plan Amor para saber?
0: Van Amor.
2: Van Amor.
0: ¿Aló, me escucha bien? Ya. Le explico. Usted está preguntando qué es lo que es Van Amor. ¿Ya? Acá le vamos a estar respondiendo que Van Amor es un banco solidario que se dedica a trabajar con la gente, que solamente es para la comuna de Quillota. ¿Ya? Acá el concejal, digan. Espérenme un segundito. Ahora, a ver, ¿me escucha? Ahora sí. Ahora háblame bien.
1: Ya, que por ejemplo yo tengo muchas posibilidades de poder hacer un aporte solidario.
0: ¿Ya?
1: Pero entonces, ¿cómo habría que hacerlo para de repente cooperar con ellos de aquí de que puede?
0: Mire, lo voy a poner en contacto con un concejal para que él le pueda dar más informaciones, ¿ya?
2: Ya, lo que pasa es que el Van Amor viene de la palabra banco y amor, banco con amor hacia la gente que necesita, hacia mucha gente que va a pedir ayuda. El Van Amor la da, y también ayuda a cuidar a las personas que lo necesitan, por ejemplo la Mencri, la Casa de Acogida de San Pedro y varias otras instituciones y cosas que la gente va necesitando. Eso es lo que hace el Van Amor, y recoge personas naturales que ayudan al Van Amor, ya sea con aporte de dinero o con aporte de cosas para estas personas necesitadas, y además la municipalidad aporta su subvención también para que funcione este Van Amor. Él funciona ahí en la calle Esmeralda, no, la verdad es que no sé el número, pero es entre O'Higgins y Freire. En la mitad de la cuadra, ahí funciona el Van Amor.
0: Mire, yo dentro de la próxima semana voy a tener acá los estudios a la encargada de Van Amor, justamente para poder hablar un poco qué es lo que es Van Amor, y ahí usted le podemos dar más detalles y cómo ponerse en contacto con ellos.
1: ¿Y a qué día sería eso? ¿Que la van a tener ahí la persona?
0: Mire, no sabría decirle. El lunes le confirmo. El lunes voy a estar confirmando.
1: Entonces yo el lunes para preguntar a qué radio tengo ahí, ¿a qué número? ¿A este mismo número?
0: ¿Ya?
1: Ya.
0: Me llama...
1: 6249-7777.
0: Exactamente. ¿Ya?
1: Ya. ¿Y en qué horario puedo llamar para no importunarlo en otro programa?
0: A la una, a la hora de que yo estoy al aire, porque lo voy a entrevistar yo, pero no estoy seguro si ella puede venir el lunes.
1: Ya.
0: ¿Ya? Cualquier cosa... Mire, anote un número telefónico. Anótelo. ¿Tiene dónde anotar por ahí?
1: No, yo soy ciego, pero memorizo fácilmente.
0: Ya. 9.
1: ¿Sí?
0: 88.
1: Ya.
0: 23. 15. 87.
1: Ya.
0: ¿Ya? También a ese me puede llamar a cualquier hora, porque ese es mío.
1: Ya.
0: ¿Ya?
1: ¿Y su nombre para preguntar por qué?
0: Enrique Cruz. Si lo voy a contestar yo mismo. Ya. Le reitero mi número.
1: Ya, listo.
0: ¿Ya? Y yo lo traté de poner en contacto con la gente del Van Amor.
1: ¿Ya? Muy agradecido, porque uno tiene que saber siempre extender una mano, porque siempre hay gente que necesita.
0: Exactamente, bueno. Me alegro mucho.
2: Agradecido. Muy
0: agradecido, ¿ya? Listo.
1: Tiene que ser, porque todos somos hermanos.
0: Exactamente.
2: Qué bien, muchas gracias.
0: Gracias, caballero. Muchas gracias.
2: Gracias.
0: No, gracias a usted. Lindo contacto con Antonio.
2: Así es. Bueno, aquí Quillota es muy solidario y me alegro que haya hartas personas que cooperen. Le digo, Van Amor es una gran labor que hace, y yo creo que todos deberíamos apoyarlo, porque en verdad ellos reciben y dan, y todos los días trabajan en esto. Como le digo, los feriantes de allá, de Sargento Aldea y de los camiones, les dan todos los días, y todos los días van a recoger y repartir y todo eso, así que es una gran labor que hacen ellos. Por eso que hay que apoyarlo en la rifa esta, sobre todo.
0: Bueno, vamos a seguir hablando, vamos a seguir esperando que usted se pueda comunicar. Línea abierta, totalmente disponible. María Esther está... A ver, voy a llamarla yo. Esta amiga que me está llamando. Vamos a tratar de ponernos en contacto con ella.

0: que quería hacer alguna consulta. No sé qué pasa, bien, pero vamos a sacar llamada al aire igual. Estamos haciendo los contactos. Mari, contésteme. Me está llamando, ahora no me contesta. ¿Aló? ¿Aló? Buenas tardes. ¿Aló? ¿Me escucha? ¿Aló? ¿Me escucha? ¿Me escucha ahí?
1: Hola, buenas tardes.
0: Buenas tardes, ¿cómo estamos?
1: Bien, muy lindo día, que llega a dar gusto como está, ojalá no te eche a perder el tiempo. Aquí estamos bien, Enrique. Estaba escuchando hace poquito el programa, felicitaciones por todo lo que conlleva con el Día de la Solidaridad, el alcalde compartiendo con todos. Muy bonito todo lo que se está haciendo con las personas que necesitan cariño.
0: ¿Ya?
1: ¿Aló?
0: Sí, estamos al aire, estamos al aire.
1: Ah, ya, estamos al aire. Bueno, aparte de eso, yo quería hacer una consulta al señor Revolar.
0: ¿Ya?
1: Él es la persona, una de las personas que está en el meollo de las respuestas, de las buenas respuestas que se nos han dado este último tiempo.
0: ¿Ya?
1: ¿Ya? Yo quería saber si él sabe o tiene idea o nos puede dar alguna respuesta en cuanto a la plaza, porque yo soy una de las integrantes de las que trabajamos en la plaza. Bueno, yo soy una presidenta de un grupo y me están consultándome a mí cuándo va a ser el día del corte de los árboles, que cuándo vamos a poder trabajar y todo eso, porque nosotros trabajamos el mes de septiembre.
0: ¿Ya?
1: Entonces, eso es lo que yo quería saber, si él tiene alguna idea cuándo irán, porque yo sé que no depende de la municipalidad, eso lo tengo muy claro, depende de las personas que tienen a cargo lo ornamental en cuanto a la plaza, pero me gustaría, si es que ellos tienen alguna, él tiene alguna idea de cuándo ya podremos decir que sí a nuestro grupo, a nuestra socia y a gente que me pregunta, porque como me conocen, entonces yo de verdad que no tengo respuesta.
0: Ya, pues, Mari.
1: O darme algún consejo o contestarme sería bien bueno.
0: Ya, pues, Mari, ¿algo más?
1: No, ya, pues. Felicitarlos nomás porque las cosas que están haciendo y que están pasando, yo estoy, de verdad que estoy conforme.
0: Ya, pues.
1: Hay que ser como mano dura nomás.
0: Ya, mija, muchas gracias. Chao, muchas gracias. Don Antonio, ¿qué respuesta podemos darle a esta amiga auditora que está preocupada justamente por el tema de los árboles?
2: Bueno, eso se ha hablado en el Consejo y se está apurando en realidad para que corten la rama, porque cortaron una cantidad de ramas, pero sí, habían otras que después se cayeron de nuevo, por eso hubieron que cerrarla de nuevo la plaza y se suspendieron las ferias, exactamente por el peligro que ello pudiera ocurrir. Pero se está apurando, no sé la fecha exacta, pero yo creo que tiene que ser luego, muy luego, porque estaban preocupados por esto, por las ferias que tenían la autorización para instalarse y no podían instalarse mientras estuviera este peligro. Así que voy a digamos, a consultar en la municipalidad, pero yo creo que tienen que hacerlo luego, tienen que hacerlo ahora, antes de septiembre.
0: Antes de septiembre, justamente.
2: Antes de septiembre, para que pueda quedar todo despejado.
0: Recordemos que, según los especialistas, dentro de los próximos días vamos a volver a tener con agua.
2: Así es.
0: Vamos ya desde el lunes en adelante, volvemos con el agüita.
2: Claro. Claro, pero los árboles deben, digamos, cortar las ramas que están en peligro, sí, y eso lo hicieron, como digo, pero yo creo que tienen que volver a hacer una repasada, porque parece que después de nuevo se cayeron algunas ramas por ahí, así que hay que hacerlo.
0: Bueno, hay un tema que queremos tocar.
2: Sí.
0: Ayer o anteayer vino la visita la ministra de Salud y usted estuvo con ella.
2: Así es, una cosa muy importante, digamos, la visita, porque en realidad nosotros necesitamos que vengan, y sobre todo en salud, que tenemos, no problemas, pero sí relaciones tanto con el hospital como en todas otras partes, aunque a la municipalidad no le corresponde el hospital biprovincial, pero también se le plantearon cosas sobre eso. Estaba la ministra de Salud, estaba el subsecretario de Salud, estaba el Seremi de Salud, también estaba, por supuesto, el alcalde, el diputado Mella, que es el que hizo, conectó esta reunión. Estaban la alcaldesa también de Nogales, estaban los directores de salud de Nogales, La Cruz, Calera, estaban presentes ahí y todos expusieron, bueno, primero hizo el alcalde una exposición en que, por ejemplo, tanto a Quillota, pero que quizás también las otras ciudades podrían estar parecido a Quillota, que por ejemplo todo el per cápita, todo lo que se da por ayuda de, o sea, que se da por de parte del gobierno para la salud, Quillota gasta mucho más que eso, porque tiene que gastar primero en las casas acogidas que no están financiadas, las hospederías que tampoco están financiadas, y además de eso, por ejemplo, el SAR debería funcionar de las 6 de la tarde a las 8 de la mañana. Y la municipalidad lo hace funcionar desde las 8 de la mañana todo el día. Y esa hora, digamos, que están fuera de la cobertura a nivel nacional, las tiene que financiar la municipalidad de Quillota. Entonces todo eso se le habló a la ministra para que pudiera haber alguna paliativa y pudiéramos hacer, digamos, mucho mejor la atención que hay, contratar mucho más doctores que a veces se necesitan para poder llegar acá a esto. Así que fue una buena visita, le dieron todos los puntos de vista, la ministra anotó todas estas sugerencias, dio la conformidad y vio que esto es, digamos, verdaderamente importante y se comprometió a ayudar en la situación, porque las otras municipalidades también, si no es tanto como la municipalidad de Quillota, pero sí tenían también problemas de financiamiento y cosas que le ayudaran para atender mejor a la gente en salud. También hubieron reclamos del hospital, que hubieran más especialistas, que la atención, digamos, no fuera tan larga, que había tener que esperar tantas horas, digamos, en emergencia a veces por la atención, que se le diera también a veces preferencia a las personas a veces de edad, que no se le da la preferencia necesaria porque se le da, claro, se le da preferencia por urgencia, pero la persona, digamos, de tercera edad que viene con una especie de infarto, debería ser atendida inmediatamente. Bueno, todas esas cosas se le hicieron presente a la ¿cómo se llama? A la ministra.
0: La ministra de Salud.
2: Claro, y se le hicieron presente ese sistema que hay de que cuando no lo atienden pasan a un sistema que pueden pasar, ir a las clínicas particulares.
0: Ya.
2: Así que también dijo que lo iba a auspiciar y que se iban a dar una posición más adelante para ver si se adaptaba más, si hiciera más corta la espera y pudieran solucionar más luego los problemas de salud.
0: Don Antonio, yo creo que todo esto, el hecho que venga una ministra de Salud a conocer este gran proyecto de Quillota, este Centro de Salud para los Adultos Mayores, creo que es un avance bastante grande.
2: Claro. Bueno, quería por eso contar por parte, porque esa fue la primera reunión.
0: Me adelanté.
2: Después, en la misma reunión, vinieron muchas de las agrupaciones de cáncer.
0: Ya.
2: Agrupaciones que le pidieron ciertas cosas que no se habían atendido, que no estaban en los programas de atención del cáncer, y le pidieron a la ministra que esto lo agilizara y que lo metiera en el programa. Vinieron varias de aquí, Quillota, de otras partes, para poder exponerle a la ministra, que lo acogió muy bien, que ella, digamos, tiene conciencia de eso y van a tratar en lo posible de poder hacerlo. Así que fue bueno. Y después de eso fuimos a la casa de acogida. Ahí, bueno, visitó la casa de acogida, quedó impresionada con la casa de acogida, y luego el alcalde Mella le hizo la exposición del centro geriátrico del ex hospital San Martín. Ahí ella quedó, digamos, bastante impresionada con la muestra de lo que iba a hacer el hospital. El alcalde le explicó que eso aliviaría al hospital biprovincial en cuanto a las camas ocupadas de ¿cómo se llama? De tercera edad. A propósito de eso, escuché, no sé si ahí mismo en esa reunión, dijeron que habían como 1 millón de camas ocupadas en personas que no las va a buscar nadie, que son personas de tercera edad y que están ocupando en los hospitales camas
0: abandonadas
2: porque no van a buscar, y hay veces, hay personas que están como 8 o 10 años ahí en el hospital y sin que nadie las vaya a buscar, entonces no tienen qué hacer con ellas. Entonces el alcalde decía, eso es lo que nosotros queremos con este hospital, es que estas personas no ocupen esas camas para otras personas y que ocupen el hospital, el ex hospital San Martín, en este hospital geriátrico.
3: Oiga, me dolió.
2: Sí, a mí me impresionó. Yo no sabía que eran tantas camas en todo Chile que pasaba esto. Y gente que queda ahí y no tiene qué hacer, porque ¿a dónde se van?
3: Claro, aparte que hay que estar solventando, viendo todo lo que significa estar, es fuerte lo que voy a decir, estar dando alimento, vistiendo todo y preocuparse de una persona que no es nada de uno, sino que la familia simplemente lo deja abandonado.
2: Claro, exactamente, y además que a lo mejor hay gente que está, digamos, a lo mejor esta persona de esa edad no está tan enferma que pueden mantenerse en otra parte más con menos atención, y hay gente que necesita urgente, por ejemplo, una operación rápida y todo eso, y necesita las camas. O sea, eso es lo que aliviaría esto que digamos que está proponiendo el alcalde Mella, que es este hospital geriátrico, y que además de esto debería a lo mejor hacerse en todo el país, porque en realidad debería ayudar a hacerse todo, porque además de eso, ver que el hospital, el ex hospital San Martín, si no hubiera este proyecto, ¿qué quedaría? Votado ahí.
3: Votado ahí, como quedó el Departamento Provincial de Educación, que votaba.
2: Así es. Sí, entonces eso no puede pasar, tiene que ser, y además que es una extraordinaria obra la que se haría ahí, así que yo creo que la ministra que va a impresionar, yo creo que va a ayudar, porque tal como vino la otra vez la primera dama, sí, que también se les puso eso, también quedó impresionada con el proyecto de esta casa para la tercera edad, este hospital para la tercera edad.
3: Me alegro mucho por esta visita y esperamos de que esto traiga buenos resultados para la ciudad.
2: Incluso la ministra dijo que podía ser un SAR de la tercera edad. O sea, atención solamente para los adultos mayores en esa hospital. ¿Ah? No, sí, de buena expectativa, así que ella está muy interesada en esto, así que puede ser, todas esas cosas pueden ayudar y ojalá siempre vengan ministros, subsecretarios, Seremi, para que vean la actualidad de lo que está pasando
3: aquí. Lo que se está haciendo acá en Quillota, o lo que se hace acá en la comuna de Quillota.
2: Así es, pues, y que se puede hacer en todo el país, que es una necesidad, yo creo, para todo el país. Durante lo mismo que decía usted delante de las opciones para la vía, también es una cosa que debe repetirse, las cosas buenas deben repetirse en todas partes. Y esto de la solidaridad, y que cada vez la ciudadanía, las personas se van poniendo más antiguo, ya que los jóvenes no quieren tener hijos, a veces están digamos, entrando en años.
3: Don Antonio, yo recuerdo hace años atrás, yo entrevisté en esta misma radio, no en este estudio, cuando estábamos ahí en Calle Blanco, a uno de los altos ejecutivos de Gendarmería, donde justamente hablábamos de este proyecto, y él decía, espero que este proyecto alguna vez sea a nivel nacional.
2: Así es, yo creo que así debería ser. Debería ser, porque es una buena idea, es una buena opción. Además que aquí ha dado como el 80, 90%, me parece, sí, de efectividad. Creo que de 10, 1 o 2 recaen.
3: El
2: máximo 2.
3: Las estadísticas demuestran eso. A nivel nacional recae casi un 50 o un 70%.
2: Claro.
3: Acá en Quillota, con este programa, recuerdo que este programa es un trabajo previo que se hace durante más de 2 años, con el interno en la misma cárcel, el interno y su familia. Y después ellos salen hasta con opciones laborales.
2: Así es. Esa es la opción que ayuda a la municipalidad para dar opciones laborales cuando no hay en otra parte, y ayuda para que puedan, porque si salen y salen sin nada, también no tienen ninguna opción.
3: Exactamente.
2: Tienen que darle una opción laboral para que puedan trabajar.
3: Y lo que pasa es que es muy difícil por ahí encontrar trabajo cuando alguien viene saliendo recién de la cárcel.
2: Así es.
3: La gente le cierra automáticamente las puertas, no le dan una nueva oportunidad.
2: Así es. Por eso que este es un buen programa, y como le digo, este otro programa de atender a la tercera edad también, porque hoy día la tercera edad, a veces, como dice usted, hay mucha gente que está sola, que vive sola, incluso lo que hablamos la otra vez, que se pretende hacer un catastro aquí en Quillota, sí, de las personas que están solas, que viven solas, para llegar la atención, y ya hay un poco, pero hay que hacer un catastro a nivel de toda la ciudad.
3: Don Antonio, yo le agradezco su visita, ha sido un grato haber conversado con usted, y lo he invitado como siempre, cualquier instante, cualquier momento, cuando tengamos que tocar temas que tienen relación con nuestra ciudad.
2: Muchas gracias.
3: Bueno, nosotros nos vamos a empezar a despedir por su sintonía. Muchas gracias. Nos estaremos juntando el próximo lunes, si Dios
0: así lo quiere, desde ya, muy, pero muy buenas tardes.
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1: 13 horas, 59 minutos.
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5: Estamos entregando nuestro saludo, como cada tarde, a la hora de la sobremesa ranchera y de mariachi, a todos nuestros amigos que nos escuchan en Radio Nexo de Quillota. Esto es la bienvenida a Mexicanísimo. Muy contentos como cada día cuando hacemos las ediciones de Mexicanísimo en los estudios tapatíos, es decir, desde Guadalajara, Jalisco, para Radio Nexo, que va por las ondas 102.3 FM y 1530 AM. 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Gracias desde el corazón, amigos de Florerías Ebenezer. Entregaremos información durante el programa como lo hacemos siempre. Y un tercer como cada día es la música que ponemos en Mexicanísimo. Vamos por la primera tanda de rolas.

vuelta después de escuchar esta tanda de canciones para continuar con Mexicanísimo en Radio Nexo, la de contacto personal con la música que le gusta en el estilo ranchero y de mariachi. Gozamos con cada canción que escuchamos, con voces que recordamos, como la de Rocío Dúrcal, con otras que están vigentes, como la de Pedro Fernández y Lucía Méndez. Las canciones fueron Me Gustas Mucho, la primera, la segunda, Bésame Morenita, y la tercera, Siempre Estoy Pensando en Ti. 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Listos para continuar con más música.

nos floreamos con los mariachis que presentamos en esta última ronda. Realmente su sonido es mágico, encanta hasta los huesos. Eso es lo chido de Mexicanísimo y Radio Nexo de Quillota. Fueron el mariachi México-Colombia con Una Madre entre Flores. Después el mariachi Sol de México con Madre. Y por último, mariachi Vargas de Tecalitlán con A Esa Mujer. La neta, encantan. 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Y seguimos con el encanto de la siguiente rolita.

0: Estamos listos para ir a una pausa. En otra ocasión te comento la historia de Rockefeller que tiene relación con las pausas radiales, lo importante y la fuerza que tiene publicitar en cualquier medio, ya sea radio, televisión, bueno, ahora está YouTube y todas las plataformas. A nosotros nos interesa la radio.
1: Espero ese momento con mucha ansiedad porque se me hace que será muy chido y creo que algo más voy a aprender. Nunca es tarde para hacerlo, ¿verdad?
0: Así es. Y más que chido, carnal, importante para quienes emprenden y quieren prosperar. Agreguemos necesario también para darse a conocer. Espérenos.
1: Ya regresamos con más Mexicanísimo.

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0: Esta es la hora en Radio Nexo.
1: 14 horas, 28 minutos.
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Lucero Ogasa León, conocida artísticamente como Lucero y llamada la novia de América, la segunda, la primera fue Libertad Lamarque, es una famosa cantante, actriz y conductora mexicana. Nació el 29 de agosto de 1969 en la Ciudad de México. Con más de 40 años de trayectoria, ha vendido millones de discos y protagonizado exitosas telenovelas. Desde niña comenzó protagonizando programas infantiles en la televisión mexicana. Luego lanzó una serie de álbumes exitosos. Algunas de sus canciones alcanzaron la cima de la mayoría de las listas latinas, incluidas las listas de Billboard en Estados Unidos. Hay más antecedentes, pero por ahora con esto tenemos. Y Lucero nos cantó este trío de canciones, Me Piden, Cariño y Volveré, de los chilenos Ángeles Negros, que aquí en México son muy queridos. Me he dado cuenta de eso, carnal. 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Pero antes de ir a las canciones, ¿le entregaste el arreglo floral a Lucerito? Por supuesto, mi güey.

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Continuamos con Mexicanísimo de Radio Nexo, la de contacto personal para entregarle una o dos canciones desde nuestros estudios tapatíos hasta Calle Alemania en Quillota y de ahí a toda la quinta región y más allá, a través de las ondas 102.3 FM y 1530 AM. Por la web llegamos hasta donde se encuentre, a todo Chile, México y el mundo. www.grupolibra.cl/nexo-am. Antes de tu frase te diré que los últimos intérpretes fueron Alejandra Ábalos con Un hotel en vez de corazón, después Pepe Aguilar con Por una mujer bonita, al final Silvia Cepeda y La hija de nadie. Ahora agregamos tu frase, carnal. Es esta observación: quien siembra una semilla sabe que las cosas más hermosas llevan tiempo, agua y constancia. Así de simple. Y ahora la rola final porque el tiempo pasó rápido.

0: Se nos hace poco el programa, pero estamos bien por el momento. Ha sido sabroso compartir esta sobremesa con ustedes, el público que gusta de la música ranchera y de mariachi. En Radio Nexo estamos felices con su presencia en cada jornada.
1: Es un placer trabajar en Mexicanísimo y compartir todas estas canciones que traen recuerdos y de paso conocer algo nuevo.
0: 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Amables radioescuchas, gracias por su compañía, que es lo vital para un programa. Pablo Cuco y yo, Tito Medina, nos despedimos terminando con dos cosas: la invitación a la siguiente jornada y lo principal, la gratitud a Dios por regalarnos salud, ánimo y talento para hacer Mexicanísimo. Primero Dios, será hasta la próxima.
2: Cuco, aún no voy a una boda en México.
1: Te has perdido un gran evento, porque ser uno de los invitados es una gran consideración.
2: Híjole, mira qué interesante.
1: Se invita a las personas que más se aprecia. Difícilmente queda afuera un familiar o una amistad importante.
2: Me imagino que es un honor ser padrino de algo, como comentaste alguna vez.
1: Puede ser padrino de copas, de vino, de limosina, de flores, etc.
2: Me imagino con cuánta anticipación el padrino o madrina de flores están viendo los detalles, como el buquete para la novia, el decorado de la iglesia, los centros de mesa.
1: Con bastante tiempo, Biwei. Las propuestas de la florería, las ocurrencias del cliente.
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1: Luego entregamos formas de contacto.

0: así, entre canciones, recuerdos y emociones, llegamos al final de este viaje musical. Gracias por acompañarnos en Mexicanísimo, junto a Tito Medina, desde Guadalajara, Jalisco, México, cruzando fronteras para llegar hasta cada rincón de Chile. Los dejamos invitados para reencontrarnos mañana en el mismo horario por Radio Nexo, 102.3 FM y 1530 AM. Que tengan una excelente tarde y recuerden, la música mexicana no se escucha, se siente. ¡Hasta la próxima y que viva México! 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
1: 15 horas, en punto.
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0: Cuanto más estés interesado en los demás, más interesante te encontrarán. Para ser más interesante, muestra tu interés. Amigos y amigas de la sintonía, tengan todos ustedes un atento y cordial saludo. En este día viernes, con toda la energía, como siempre, con todo el optimismo, para entregar y llegar con esta energía favorable a todos los radioescuchas, a todas las personas que nos están escuchando a diario. Le mando saludo como todos los días a toda la quinta región, a todas las personas que nos escuchan, que nos mandan WhatsApp, a toda la gente que verdaderamente no los veo, pero siento que se ha formado una gran familia, la familia del Rincón Naturista de La Hoja Verde. Un saludo muy cordial para toda la gente de Quilpué, de Villa Alemana, de Limache, de Olmué, de Quillota, de La Cruz, de Calera, toda la gente del Melón que participa del programa, las personas que nos vienen a visitar personalmente, a toda la gente del Melón, de Hijuelas, de Yayay, Puchuncaví, Quintero, Concón, Papudo, Maitencillo, Nogales, bueno, a toda la quinta región, Viña, Valparaíso, donde llega la sonda gerciana a esta prestigiosa emisora, la buena vibración, la buena energía, los buenos pensamientos, el optimismo es para todos y cada uno de ustedes. 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Ya sabe que lo que se dice, lo que se habla ahí, queda estrictamente ahí, por respeto a usted, por respeto a la sesión espiritual, por respeto a la entidad de luz que nosotros invocamos, que se llama el doctor José Gutiérrez. Le damos la oportunidad para que participe del programa a través de la línea telefónica, por eso estése atento, porque estaremos dando las direcciones. Si quiere participar en casos de la vida real, cuéntenos su problema, se despide con un seudónimo, su fecha de nacimiento sí tiene que ser la exacta. Si quiere que le tiremos la carta astral, solamente invente un nombre y nos da solamente su fecha de nacimiento para echarle una miradita, para hacerle un estudio. Si quiere preguntar por algún producto natural, si quiere preguntar por algún producto esotérico, si quiere separar Laurita para su consulta, ya sabe que lo puede hacer a través de la línea telefónica. Primeramente vamos a responder algunos WhatsApp. Este WhatsApp me llegó de Catapilco, del sector de allá de La Ligua. Se hace llamar Jimena de Catapilco. Dice ella que se soñó barriendo la casa y barría el comedor, barría la habitación, barría afuera, y le llamó la atención el sueño y quiere saber su significado. Querida amiga Jimena de Catapilco, ponga atención, y todas las personas que están escuchando el programa, que se han soñado limpiando, barriendo la casa, tiene un significado. Todos los sueños tienen un significado. Los sueños, lo que barremos con una escoba, significan que estamos tratando de sacarnos de encima las conductas y formas de ver la vida que nos acarrean problemas. Este trabajo personal, sin duda, nos abrirá las puertas a una etapa de paz interior, querida Jimena de Catapilco. El sueño le está diciendo, hermanita, que si barremos con una escoba significa que estamos tratando de sacarnos de encima las conductas y formas de ver la vida que nos acarrean problemas. Este trabajo personal, sin duda, nos abrirá las puertas a una etapa de paz interior. O sea, es madurez, querida hermanita Jimena de Catapilco. O sea, usted se está dando cuenta de lo que está haciendo mal y lo está corrigiendo. Y eso es bueno, evolución positiva. Así que nuestra querida amiga Jimena de Catapilco, te respondió Láscar de Rincón Naturista de La Hoja Verde.
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0: Otro WhatsApp que nos llega acá desde, dice, se hace llamar Renato de Limache. Nuestro querido amigo Renato de Limache dice que se soñó con un escorpión que lo picaba. ¿Qué significa este sueño? Los escorpiones, querido amigo Renato de Limache, Los escorpiones simbolizan las situaciones difíciles en las que hay que pelear hasta el último momento sin desfallecer, sin perder el optimismo ni las esperanzas. El hecho de verlos en sueño augura que si no esforzamos lo suficiente, conseguiremos lo que tanto ansiamos. Así que nuestro querido amigo Renato de Limache, querido hermanito del alma, te respondió Láscar del Rincón Naturista de la Hoja Verde.
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0: Otro WhatsApp que nos llegó se hace llamar Yolanda de Valparaíso. Un saludo muy cordial para todo Valparaíso. La hermanita dice que nos escucha hace bastante tiempo. Dice que yo la atendí hace 25 años atrás. Imagínense cómo pasa el tiempo. Dice que se soñó que despertaba en la mañana y se veía el cuerpo lleno de escamas, como que si fuera un pescado, dice acá en el WhatsApp. ¿Qué significa este sueño? Bueno, nuestra querida amiga Yolanda de Valparaíso, soñar con escamas, si usted se ve que en vez de piel tiene escamas en el cuerpo, si en el sueño nos vemos cubiertos de escamas, quiere decir que corremos el peligro de cometer errores graves si en este momento nos dejamos arrastrar por las emociones. Mire lo que le está diciendo Yolanda el sueño. Cuando usted se sueña con escamas, si en el sueño nos vemos cubiertos de escamas, quiere decir que corremos el peligro de cometer errores graves si en este momento nos dejamos arrastrar por las emociones. O sea, hermanita querida Yolanda, lo que usted necesita es tener inteligencia emocional, hermanita del alma. Yo lo que estoy pregonando todos los días, no se puede dejar avasallar por los problemas, no se puede dejar avasallar por las tristezas, por las amarguras, por los miedos, por las inseguridades. A todos nos pasa algo negativo en algún momento, pero de lo negativo que a usted le pase, tiene que sacar lo positivo y seguir hacia adelante, con la frente en alto, mirando siempre hacia el horizonte y desviando las cosas negativas que puedan acercarse a nuestra vida. Así que nuestra querida amiga Yolanda de Valparaíso, te respondió Láscar del Rincón Naturista de la Hoja Verde.
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0: Usted también puede participar de este su programa mandando su WhatsApp. Ya le voy a estar dando los números telefónicos, le voy a estar dando las direcciones. 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Bueno, les voy a dar las direcciones de una vez porque se nos pasa rápido el tiempo en la radio, y así en la vida el tiempo pasa rapidísimo. 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Si comparamos, como lo dije la otra vez, los tiempos con los tiempos del universo, lo que nosotros vivimos no es nada, es solamente un suspiro. Por eso tiene que aprovechar la vida haciendo lo que yo le digo, valorizando lo que usted tiene, siendo feliz con eso, no preocuparse del lado del que está al lado, sino que preocúpese de usted mismo, hermanito, hermanita que me está escuchando. Si hay acontecimientos negativos que pasa, listo, hermanito, tiene que seguir hacia adelante nomás, no se puede quedar truncado y pensativo por eso negativo que le pasó. Y hay personas que llevan así muchos años por una desilusión amorosa, porque se le murió un ser querido, qué sé yo. 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
0: 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Y si usted sabe de que estaba súper bien, que todo estaba saliendo viento en popa, siente ruidos por la noche, no puede conciliar el sueño, siente que le presiona en el pecho cuando está durmiendo, se sienten pasos, los niños ven cosas y andan asustados, los animalitos también salen corriendo, pegan saltos, aúllan y de la nada. Es porque algo están viendo. Cuando hay fuerzas opacas, cuando hay sombras oscuras, cargas negativas, los animalitos y las mascotas pueden visualizar estos entes, estos espíritus negativos. Entonces, porque los espíritus de luz no molestan. Un pariente suyo fallecido, incluso ni siquiera lo quiere tocar para que uno sienta temor. Se le puede manifestar en un sueño, puede sentir el aroma de su mamita que está fallecida. Y usted dice, uy, mi mamá debe estar acá, porque ellos no te asustan, no te molestan. Los que molestan son las entidades negativas, los espíritus que se encarnan en tu casa, que son mandados con malas artes para destruir tu matrimonio, para destruir tu negocio, para destruir tus siembras, para destruir tus animales que crías en el campo, para la gente campesina que vive en el campo. ¿Cuántos animales se le han muerto a las personas y no saben de qué se murieron? ¿Cuántas personas que han llevado años con naves de flores y de la noche a la mañana las flores se secan, se apestan y las ganancias verdaderamente, en vez de sumar, solamente restan? ¿Y cuánta gente se ha venido abajo a consecuencia de un trabajo de magia negra, a consecuencia de brujería? Entonces, no queremos ver personas sufriendo en silencio, porque todos los problemas, por muy difíciles que sean, tienen solución. Si usted tiene fe en Dios, tiene fe en el espíritu de luz y confianza en este humilde servidor, acuérdese que su vida va a cambiar. Vamos a escuchar algunos testimonios de agradecimiento.

0: persona agradecida y contenta aquí en el Centro Médico Naturista La Hoja Verde. ¿De qué parte usted, hermanito?
1: De La Ligua.
0: De La Ligua. ¿Cuánto hace que nos visita?
1: Como 3 años. Yo llegué con toda mi familia aquí en La Ligua, vivo aquí en La Ligua. Llegué enfermo, todo, yo no llegué a Borrón, después para las distintas partes, yo no encontraba remedio. Yo tuve un problema de cáncer. Yo vine, me latié, fui leyendo por ahí, me conocí los números. Vine donde los doctores, hoy en día, me sanó mi niña, sanó mi señora, y estoy alentado, yo sané de todo, no tengo cáncer, nada, estoy sanito. A mí me tiene una brujería muy grande, que yo no, ya mi cuerpo no da, yo no sé por dónde, yo gasté mucho dinero, gasté camioneta, casi gasto la casa en eso.
0: No, Santa May, ¿cómo es su nombre?
1: Me llamo Fernando.
0: Fernando, ya, Dios me lo bendiga. Fernando, cuéntele usted a la gente, ¿le gustaría que la gente nos visitara o que no nos visitara?
1: Me gustaría que toda la gente que se siente enfermo, porque hoy en día los doctores ya no son, los doctores no son, no están en la gente, pero los hermanos de aquí, y los hermanos de Baja Verde, ellos, es la única solución que yo tuve, y llegué con alta fe, y sigo con mi fe, y estoy muy bien, estoy alentado.
0: Cuéntele sobre su mujer, que yo la trae la enfermita, pero ya hoy en día está bien, ¿no? Cuéntele.
1: Mi señora ya estaba en el hospital, iba con remedio, le daban remedio, no le hacían nada, los dolores, y yo me decidí al saque que iban de los hermanos. Y hoy en día mi señora está feliz de la vida, limpió la cabeza, limpió su cuerpo. Ella tenía problemas en las ruedas, no podía andar, y ahora anda feliz la vida. Y le hago invitación a toda la gente que tenga fe, y llegue con toda la fe aquí, y se vengan los demás por la tienda. Y van a salir adelante. Amén.
2: Y como todos los días, nosotros lo recalcamos una y otra vez, invitamos sobre todo a aquellas personas que presienten que le han arrebatado su felicidad, que lo que a usted le pasó no es por causa natural, que ese alejamiento de su ser amado de un rato para otro, usted tiene el presentimiento que no fue por una prueba de Dios, por algo natural. Si usted presiente que la desgracia que ha llegado en su vida, las tragedias que han pasado una tras otra, no es por algo natural, si usted tiene el leve presentimiento que el trabajo lo perdió y no ha podido encontrar un trabajo estable a consecuencia de envidias, a consecuencia de terceras personas. Acuérdese, hermanito del alma, que aparte de tener el don natural que Dios nos dio al momento de nacer, de abrir los conocimientos, el tercer ojo de la sabiduría desarrollado que va arribita de la nariz, que las mujeres, como han tenido hijos, desarrollan ese don. Ya entonces son pocos los varones que nacen con ese don, el don de la percepción, el don que nosotros con una sola mirada, al ver el ir y su vista, nosotros podemos ver qué enfermedad tiene, si está cargado, si le hicieron algo. A través de la línea de sus manos podemos ver si el camino que usted está siguiendo en este mundo, porque todos nacemos con un destino trazado, uno no saca nada con elegir porque el destino de uno ya está hecho. Entonces, si nosotros vemos que usted está siguiendo su destino, nosotros le decimos. Si vemos que ese alejamiento fue por algo impuesto, no es que nosotros le digamos, usted eso lo ve con sus propios ojos. Cuando usted es liberado de esa sombra oscura, hermanito, usted tiene que verlo con sus propios ojos, al igual que el rostro de su enemigo. Yo he atendido muchas personas que han estado como desilusionadas porque hace años saben que le hicieron algo impuesto y no se lo han podido retirar, no se han podido liberar. Y por eso nosotros hacemos este programa todos los días. Si no tuviéramos este don, si no tuviéramos los conocimientos, como se dice en buen chileno, hermanito, no hubiéramos durado absolutamente nada. Nosotros llevamos 30 años de trayectoria en la Quinta Región, atendiendo a toda la Quinta Región y sus alrededores. Y luego le vuelvo a reiterar los números telefónicos. Vamos a unos casos de la vida real.

0: Este WhatsApp que tengo en mi celular me llamó mucho la atención y nos llega desde Limache y dice: hermanito Láscar, yo lo escucho todos los días, lo escucho en la mañana y en la tarde. Me atreví a escribirle este WhatsApp ya que mi vida ha sido muy triste y tormentosa. A los 5 años mi padre nos dejó, quedamos con 2 hermanos y mi madre se tuvo que hacer cargo de nosotros, comenzó a trabajar. A los 16 años me fui con mi padre porque mi madre habló con él y que ya no me podía tener más con ella. Bueno, ya tengo 27 años, soy contador auditor y he tenido mala suerte en todo. Gracias a Dios, trabajo no me ha faltado, pero en el plano sentimental estoy muy mal. En lo espiritual ando muy triste, decaído, y en la salud con algunos problemas del estómago. Como escuché su programa, me atreví a escribirle este WhatsApp y preguntarle: hermanito Láscar, ¿será que tengo un daño? ¿Será que algo me hicieron? Estaré atentamente a su respuesta. Fabio de Limache. A nuestro querido amigo Fabio de Limache, que se hace llamar Fabio, a través de la fecha de nacimiento que usted envió, le hicimos un estudio, hermanito, y escúcheme bien lo que le voy a decir. En primer lugar, tajantemente le digo que usted no es víctima de un daño, ni que le hayan hecho algo en el trabajo como usted piensa, o que le hayan hecho algo fuera de la casa hacia usted. Déjeme decirle, hermanito, que lo que usted tiene que hacer para salir adelante y sentir un alivio en su interior es hablar con su madre. Su madre lo que hizo no lo hizo por mala, su madre no lo hizo para destruirlo, su madre no lo hizo porque no lo quería. Usted no lo escribe en su WhatsApp, pero a través del estudio que le hicimos con el hermanito Martín, visualizamos, hermanito Fabio de Limache, que ese remordimiento que tiene usted en su corazón, porque sabemos que usted no le ha hablado a su madre de que se fue a vivir con su padre. Lo que tiene que hacer rápido, hermanito, es venir a la consulta. Nosotros lo vamos a orientar, Fabio de Limache, porque usted lo que debe hacer es ponerse en la buena con su madre, porque su madre lo llora todos los días. Lo que hizo su madre, lo hizo por el bienestar suyo. Usted me lo dice en el WhatsApp: soy contador auditor. Si no hubiera sido por esa acción de su madre, usted quizá ahora estaría preso o estaría botado en una esquina. Déjeme decirlo, y porque yo digo las cosas al pan, pan, vino, vino. Usted no me lo escribió en su WhatsApp, pero lo visualicé con malas amistades, fumando marihuana en la esquina. Estaba como un vago total. Por eso ella, como vio, porque todas las madres tienen un sexto sentido, visualizó a su madre que usted iba por mal camino y que iba a terminar muy mal. Y eso es lo que su madre no quiso y lo que ninguna madre quiere para su hijo. Por eso ella habló con su padre, ya que su padre es más estricto. Y yo sé que su padre le puso varias reglas y usted, con el dolor de su alma, porque estaba acostumbrado a tener mucha libertad con su mamá, usted tuvo que hacerlo por los castigos que su padre le imponía si usted no cumplía con buenas notas, si no cumplía pasar de cuarto medio, si no cumplía estudiar, ser una persona de bien. Y mire, gracias a la acción de su madre, ahora usted es un contador auditor. Y lo otro que le está pasando es porque usted, hay algo que le falta, no ha equilibrado sus sentimientos. Hay un remordimiento de usted porque usted tiene una mala imagen de su mamá. 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Te respondió Láscar, del Rincón Naturista de La Hoja Verde.
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0: Así es, usted también puede participar en casos de la vida real mandándonos su WhatsApp anteponiendo el +56 332 35 1307. 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Y si usted desea el significado de los sueños, porque yo le digo, invente un nombre, pero su fecha de nacimiento tiene que ser la exacta. Y esa respuesta yo se la puedo dar interno si no quiere que salga al aire por esta prestigiosa emisora. Como todos los días, este programa lo hacemos con mucho amor, con ganas de llegar a aquella persona que está afligida, aquella persona que en estos momentos está llevando un calvario en su vida, aquellas personas que lo han dado todo por perdido. Déjeme decirle, hermanito del alma, que todas las personas que estamos acá, y como siempre lo he repetido, hemos nacido ganadoras. Lo que pasa es que hay mentes incapaces, personas tan negativas que ellos mismos atraen la negatividad, ellos mismos atraen a personas negativas, ellos mismos atraen las tragedias, ellos mismos atraen las deudas. Las mismas personas se enfocan tanto, de tal manera, como la mente es poderosa y los pensamientos son energía, que le llega de vuelta lo que tanto se ha concentrado. Entonces empieza a concentrarse en la felicidad, empieza a concentrarse en el bienestar. Imagínese a su familia viviendo todos felices, imagínese en una casa bonita, imagínese con su auto, imagínese en el campo, con la gallinita, con los caballos, imagínese cómo usted le gustaría vivir. Y sienta de como que usted ya está viviendo así, no como que lo quiera a futuro porque lo está postergando. Se llama la ley de la atracción. Entonces, si nosotros nos enfocamos verdaderamente, ¿cuántas veces nos le ha pasado que la otra vez puse este ejemplo de personas que despiertan tarareando un tema mentalmente y ponen la radio y justo están tocando el tema que anteriormente ya estaba tarareando mentalmente? O despertó, qué sé yo, se levantó, se miró al espejo y se acordó de un compañero de curso, de cuarto medio. Y resulta que andaba por el centro y se lo encuentra, o sabe de esta persona y dice, chuta, justo. O se acuerda de una persona, ya está pensando en una persona, y al ratito esa persona la llama. Y usted dice, uy, estamos como conectados porque estaba pensando recién. La mente es poderosa, pero hay que saber ocuparla con sensibilidad, con fe, con energía. Para hacer funcionar la ley del secreto, de la ley de la atracción, usted tiene que tener paz en su interior. No puede sentir envidia, no puede sentir rabia, no puede sentir ira. Por eso yo le digo que nadie ni nada lo saque de la frecuencia de conectarse hacia el universo o conectarse con una divinidad, con un santo de devoción, porque hay personas que piden rezando y piden por si acaso, y solamente se sabe en el Padre Nuestro, y es un rezo de memoria. El rezo que vale es el rezo que nace del corazón y se proyecta con la mente. Porque usted cuando pide, no pide en vuelta. Usted cuando pide, pide mentalmente. Entonces, si usted siente tranquilidad en su espíritu, si usted no siente ira, no siente pena, no siente rencor, usted valoriza lo que usted tiene, se siente bien energéticamente, su aura se va a concentrar llena de colores, una energía tremenda que usted va a irradiar, y a través de los pensamientos negativos, enfóquese en ser feliz. Y acuérdese de mí, hermanito del alma, que usted va a traer lo que usted está visualizando, porque las ideas fijas, bien concentradas, después usted las trae físico, en algo físico, en algo verdadero. Por eso nosotros, que somos conocedores del tercer ojo de la sabiduría, somos conocedores del comportamiento humano, nos da mucha tristeza cuando vemos en las noticias personas que no mataba ni una mosca, como se dice en buen chileno, cuando le preguntan a los vecinos cómo era este hombre que mató a la esposa, mató a los hijos, luego se suicidó. Pero si era un pan de Dios, ese hombre era un hombre muy respetuoso. ¿Y qué? Porque hay fuerzas opacas. Así como hay fuerzas de luz, hay fuerzas opacas. Así como hay entidades de luz, como José Gutiérrez, como un pariente suyo que falleció, que era una persona muy buena en vida, son espíritus de luz. Los espíritus malignos son personas, violadores, asesinos, personas malignas, de corazones putrefactos, que mueren y quedan llorando en pena. Y también están los espectros,
2: los demonios, los espíritus amorfos. Entonces, si usted siente ruidos por la noche, ha visto estas sombras, siente que hay una mala energía porque los martes los vienen, yo es increíble, he visto personas jóvenes con una impotencia en lo sexual. Y todo está en la mente. Si usted puede tener 80 años, hermanito, y en la mente, si usted se conecta con esta frecuencia, usted va a funcionar bien. Lo que pasa es que hay personas que ellos mismos, no voy a funcionar. Ellos mismos, con mentes incapaces, ellos mismos no logran superar esa situación. Y yo quiero que usted, hermanito, que en este momento está sufriendo, usted, hermanita, que en este momento está sufriendo, tiene que dar ese paso importante porque yo no los puedo obligar. Usted tiene que dar el paso hacia adelante y decir, voy a buscar ayuda espiritual y la voy a encontrar porque tengo fe en Dios, tengo fe en el doctor José Gutiérrez y tengo la confianza en el maestro Láscar y los componentes del Rincón Naturista de Loja Verde. El maestro Albano, el maestro Aarón, todas las personas que están conmigo, maestros parapsicológicos y todos con el don natural, siempre nuestra misión y nuestro código es hacer el bien sin mirar a quién, porque todo lo que nosotros hacemos es a través de un espíritu de luz, a través de magia de luz, no de magia negra, porque el que hace magia negra es comida para hoy y hambre para mañana. ¿Cuántas personas llenas de odio y de rabia y mandaron a hacer un trabajo de brujería con brujos de bata negra? Personas que son profesionales para destruir una persona, para matar a una persona, para enfermarla, para destruirla, y verdaderamente esa persona en momento de rabia hace el trabajo magia negra y después cuando se le pasa la rabia siente arrepentimiento, pero ya lo hecho, hecho está, y después viene la ley de karma de causa y efecto. Por eso siempre hay que hacer el bien, siéntase bien con usted mismo, hermanito, hermanita que en estos momentos me está escuchando, porque para cambiar lo de afuera primero tiene que cambiar lo de adentro. Le mando la buena vibración a todos los radioescucha, Arisca, Cusca, Huacatala, Trancasoy, Guasapa, Yugaranga, La Caminga, y que la paz, la prosperidad, la felicidad reinen todos y cada uno de ustedes. Hasta la próxima, mi bella familia.

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1: 15 horas, 34 minutos.
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0: 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Luego que la licitación del casino municipal de Viña del Mar se declarara desierta la semana pasada, la alcaldesa Macarena Ripamonti reiteró su llamado a la calma respecto al presupuesto municipal. Y es que en una situación inédita, aunque no inesperada, ninguna empresa se mostró interesada en operar el recinto. Ello despertó la preocupación sobre las finanzas municipales, ya que este aporta más de 30 mil millones al año, es decir, cerca del 20% del presupuesto comunal. La situación es aún más crítica, considerando que ante la irrupción de apuestas online, los casinos en general registran bajas en sus visitas e ingresos brutos. En tanto, la alcaldesa Ripamonti manifestó estar tranquila y recordó que la operación de Enjoy, pese a su reorganización, está asegurada hasta el 2028. La autoridad señaló que formular una nueva licitación abre la oportunidad para generar nuevas bases que atraigan a las empresas y aporten el bienestar comunal. El gobernador regional Rodrigo Mundaca también advirtió de una transformación de la industria, aunque apuntó a cambios en las reglas del juego luego de la salida anticipada de Enjoy. Ahora, la Superintendencia de Casinos y Juegos es quien debe dar inicio a una nueva licitación.

Garantía de los Andes, dos incumplimientos de arresto domiciliario nocturno del alcalde de Rinconada, Juan Galdames. Según denunció el personal policial, no encontraron al imputado el 30 de julio a la 1:09 y el 2 de agosto a las 0:32 horas. No obstante, su defensa sostiene que la imposibilidad de ubicarlo no permite concluir que haya estado fuera de su domicilio. Su abogado, José Villagrán, señaló que se encuentran reuniendo antecedentes para realizar una presentación formal y defenderse ante el tribunal. Santiago. Las exportaciones totales de hortalizas alcanzaron 466 millones de dólares entre enero y julio, lo que representa una disminución del 3% respecto del mismo periodo del año anterior, en tanto que un volumen de envíos llegaron a 222 millones de kilos, con una baja de 6% en comparación a igual lapso del 2025, informó ODEPA. Respecto de la participación en valor según tipo de producto exportado, lideran los embarques de semilla con un 45%, pasta un 25%, hortalizas de consumo fresco 13%, esto seguido por congelados con un 7% y jugos 7%, mientras que las conservas y deshidratado representan el 2 y 1% del total exportado. Es todo de noticias, muchas gracias. Fue el departamento de prensa del Grupo Libra para quedar informados en Radio Nexo. 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

0: Llegó la tarde de lo del día viernes, 15 horas 42 minutos, 21 de agosto. Falta un mes para celebrar el Día de la Radio. Bueno, ahí todo, el locutores, secretaria, director, producción, periodistas, todos juntos y bien revueltos. Falta un mes, 21 de agosto, Día de Santa Graciela. Muy buena tarde, hoy día debo comunicarles a nuestra distinguida audiencia, a todos mis parroquianos, a todos ellos, que estoy hoy día, amanecí más pubértico que otros días y la garganta la tengo, la presión la tengo malísima, la garganta, todo. Así que les pido disculpas si en algún momento van a escuchar cambios de voz, porque mi sistema hormonal, voy a ser bien honesto, transparente, consciente, real, a mí me afectan los cambios de estación. Y esto me dura más o menos como 15, 20 días, el cambio de estación. Usted dirá, no, es que el clima, el polen, la alergia, no, siempre ha sido así, siempre. No sé, a lo mejor no era el tiempo en que yo debería nacer, estoy adelantado a mi tiempo, atrasado a mi tiempo, no sé. Pero la voz se me coloca más ronquita. En unos días más, ustedes me van a escuchar la voz más ronquita. Sí. Hoy, Día de Santa Graciela. No existe una santa tradicional o mártir canonizada con el nombre de Santa Graciela en la historia oficial de la Iglesia. El nombre es una variante o diminutivo del nombre Gracia, y su festividad se suele celebrar cada 21 de agosto o asociarlo a advocaciones de la Virgen de la Gracia. Y yo conocí a una Graciela, que Dios la tenga en su santo reino, excelente persona, y conocí otra Gracia que tenía muchas gracias, así que para todas las Gracielas hoy son santas. Y tengo dos cosas. Tengo una solicitud de don Eduardo González. Don Eduardo González, gracias por estar en nuestra sintonía. Muchas requete contra, buenas tardes, muchas gracias, muchas gracias. Ahí sí, gracias Benito. En los controles, como siempre, ya, don Benito Maturana.
1: Oye, tengo pura sed.
0: La que coloca, la señorita que coloca la pelota en el piso, nuestra coordinadora, la que escribe los libretos y todo eso, busca informaciones, datos de canción y todo eso, la señorita Rosario Liquitay.
2: Yo no soy eso. No. Que tú te imaginas.
0: Ya no me imagino nada.
2: Una señorita tranquila y sentida.

0: Pero ¿cómo así, amor?
1: Déjela nomás, si la señorita Rosario quiere ser así. Ya no, ya no es esa chicuela que nosotros conocimos. No, ya no lo es, ya no lo es, ya no lo es. Muy buena tarde, también muy buenas tardes a todas ustedes, a nuestras parroquianas, mujeres lindas, preciosas, beautiful, wonderful, todas las damas de nuestro país, todas.
2: Buongiorno, principessa. Buongiorno, principessa. Buongiorno, principessa. Buongiorno, principessa. Buongiorno, principessa.
1: Buongiorno, buonasera, buon nit, buon, buon, buon. Bom, bom. Muy buena tarde. Y a todos los que tienen el currículum manchado como yo, a todos los machos recios, lomo plateado, ceja poblana, pelito en el pecho, a todos los infieles. Muy buena tarde, bienvenidos. El que diga que no es infiel, hay otras emisoras por ahí. No, este es el horario de los infieles. Y don Eduardo, tenemos su tema que nos solicitó de Paloma San Basilio, No llores por mí, Argentina. Ya lo tenemos listo. ¿Cierto, Benito? ¿Ah? ¿Estamos?
3: ¡Oye, tengo pura sed! Ay,
1: la calore. Oye, en serio, a mí me llega a dar susto porque anoche estaba tibio, no hacía frío. Y había una brisa, tía. Y después, hoy día en la mañana, y yo, invierno, me levanto con primera capa. Y fui a hacer unos trámites. ¡Oh! ¡Qué mala idea! ¡Qué mala idea! Un chiste, exactamente. Un chiste. A ver, don Eduardo. Nos solicita un servicio de utilidad pública y encantado de poder ayudarlo, apoyarlo y que esto se haga extensivo. Siempre una mano lava la otra, siempre, eso decía mi santa madre, una mano lava la otra y las dos lavan la carita, así que hay que ayudarnos. Nosotros los chilenos tenemos un montón de defectos, tenemos todos, inclusive los que no los tenemos ya los inventamos ya, pero somos solidarios. Somos cagüineros, despotricadores, peladores, chismosos, un montón de cosas. Pero solidarios, somos solidarios. Hasta en el más pequeño detalle, somos solidarios. Una persona en la calle, se le cayó algo, señora, se le cayó esto, caballero. Somos solidarios. Y don Eduardo nos solicita que quiere saber de una persona con la cual trabajó en los años 90 en Chilectra, de ese tiempo. Se llama Alfredo Olivares, trabajaron en Valparaíso, pero esta persona es de Quillota. Al menos, en esos años, vivía en Quillota y trabajaba en Valparaíso. Medio pique cuando las micros se demoraban como 3 años en llegar a Valparaíso. No, lento, no, y un vehículo, bueno, en ese tiempo la benzina era barata, pero los sueldos eran ahí todos más también. Claro, Chilectra era otra cosa, porque uno en ese tiempo no entraba a trabajar para Chilectra. Hoy en día la queda la empresa, pero todos son contratistas. Bueno, don Eduardo quiere saber de esta persona, don Alfredo Olivares. Cualquier detalle que usted tenga, compártalo con nosotros. Compártalo a nuestro WhatsAppito. 62497777 o en pares 62497777. Son 4 7 al final. Ya ustedes saben que tienen que colocar más 569. Eso ya no lo tengo que decir. El número es 62497777. Cualquier detalle que usted tenga de don Alfredo Olivares, una persona que trabajó en Chilectra, en ese tiempo era Chilectra, en Valparaíso, don Eduardo quiere saber de él. Quiere saber de él. Y usted puede dejarnos el dato y de aquí nos contactamos con don Eduardo. ¿Qué tal? ¿Qué tal? Eso somos nosotros, somos el Nexo, grandes campeones. Lindo poder ayudar, a mí me encanta ayudar. Me encanta. Una de las cosas que me dejó bien clarito mi mamita.
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0: Esta canción es como la canción de del grupo este de Police. Tiene una métrica, tiene una verborragia, tiene una cantidad de palabras lingüísticas oratorias. Lo dice todo. 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Eres tú, eres tú, eres tú quien me ha robado el corazón. Y eso dice toda la canción. Que me ha robado el corazón. Tú, say tú, say tú. 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Linda la canción. 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Tú, say tú. Es de los años 70 esta canción de Enrico Chiari. Enrico Chiari. Sí, porque si digo Enrico no te nuevo. Enrico Chiari. Hay que leerlo en italiano. En italiano uno que es muy profumo. Ay, por Dios, hoy día estoy, pero estamos hasta las 5 y faltan 5. Un saludo para la linda Gina, que está en sintonía. No sé dónde está. ¿Dónde estará? ¿En Serena? ¿En Santiago? ¿En Arica? ¿En Rancagua? Porque, es más difícil que pillar, es más fácil achuntarla al loto. Nunca se sabe dónde está. ¿Qué más tenemos hoy día? Hoy 21 de agosto, Día Internacional de Conmemoración y Homenaje a las Víctimas del Terrorismo. Yo todos los días, yo sufro terrorismo en mi casa. Día Mundial del Síndrome DIRC 1A. DIRC 1A. ¿Quieres saber qué es lo que es el síndrome DIRC 1A? Suena así como a Star Trek. ¿Yo veía Star Trek? Sí. Sí.
1: ¿Cómo amaneció el rey de la casa, papacito?
0: Amanecí bien, mi amor, gracias. La garganta nomás con este cambio de estación. Cada cambio de estación, a mí me pasa lo mismo. Cada cambio de estación. Es mi parte hormonal que se vuelve loca y todo eso. Y esto lo... mis trastornos vienen desde los 9 años. Soy un trastornado.
2: Ay, pero ¿cómo así, amor?
0: Pero si no le estoy diciendo que yo sufro de trastorno, y los que sufren de, los que padecen estas consecuencias de trastorno, ¿qué es lo que son? Trastornados.
3: Uno no tiene la culpa de que las mujeres se enamoren de uno, ¿no?
0: No, aparte de eso, con la hormona, la voz ronquita, peludo y todo eso, encachado, ojos violeta. Ah, no, si yo me pinto los ojos. ¿Qué es lo que es el síndrome de Dirk A? El Capitán Kirk. Ah, es el Capitán Kirk, nada que ese de Star Trek. El síndrome de Kirk, digamos, hablando de enfermedad rara, el síndrome de Kirk está catalogado como ultra, ultra raro. Digamos, extraño, porque raro es otra cosa. No lo vamos a traer, no lo vamos a tocar aquí. Y diversas asociaciones de pacientes y agrupaciones de médicos y generistas han impulsado la celebración de su Día Mundial. Digo, no es una celebración. Digo, qué bueno, tengo el síndrome de Dirk y todo. No. Es una conmemoración. Este síndrome representa un conjunto de síntomas relacionados con la mutación puntual del gen DIRC 1A. Digo, usted estaría como para listo para una película de ciencia ficción. Se caracteriza por una discapacidad intelectual que incluye un deterioro del desarrollo del habla, un trastorno del espectro autista que incluye problemas de conducta ansiosa y estereotípica y microencefalia, así como alteraciones alimentarias, rasgos faciales característicos, retraso psicomotor, epilepsia y otros síntomas graves. Las tiene todas. Extra raro. Bueno, hoy es el día de conmemoración del síndrome DIRC 1A. Ya ni quiero saber cómo es el DIRC 1B. No, me quedo andando preguntando cosas, mejor nos quedamos ahí. Benito, las 15:58.
4: Pausa y regresamos junto a Pablo Lobos. 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
5: 15 horas, 59 minutos.
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0: poner a hervir y cuando está durmiendo agarras el agua y te haces un té de manzanilla. Y mientras lo tomas pensás cómo pueden mejorar la comunicación. Y para todos los que pensaron en tirarle el agua hirviendo, vayan a terapia.
1: ¿En qué estaba pensando usted? ¿En tirarle el agua hirviendo? No sea así. Si es viernes, déjelo. ¡Liberen a Willy! ¡Liberen a Willy! ¡Liberen! ¡Déjelo salir! ¡Qué tanto! ¡Un rato! ¡Que vaya a divertirse el cabro! ¡Déjelo nomás! Si un ratito, ¿qué va a hacer?
2: ¡Protégeme, Señor, con tu espíritu!
1: Por favor, ya después el día lunes se verán a los pecadores.
3: No me digas nada, pecaste otra vez.
1: Sí, soy un pecador. Ay, señor.
4: Deposite algo.
1: No me han depositado nada, amigazo. Nada. Vemos las temperaturas. Vamos a partir de la costa hacia el interior. Viña del Mar, 25 grados. Valparaíso, 24 grados. Concón, 25. Maitencillo, 21. El Melón, 26 grados. ¡Oh! Quillota, acá tenemos 26 grados. Y te marca un poquito más. Olmué, 26 grados. Hay que... Talco. Siempre hay que andar con talco en la cartera. En el morral, ahí en la mochila. Yayay, 25 grados, Tiltil, 21, Chacabuco, ahí en la cuesta de Chacabuco, 21 grados, Colina, 23, Lampa, 23, Curacaví, 22, en Casablanca, 23 grados, en el Quisco, 18 grados, San Felipe, 24, Putaendo, 23 grados, en Río Blanco, hay 6 grados, así camino para el Cristo, 6 grados, Maitencillo le dije, 21 grados. Papudo, 17 grados. En La Ligua, donde hay liguanos, está lleno de liguanos ahí, 23 grados. Se me cambió la foto. Ah, es una información. Bus más tren de San Pedro a Limache se extiende por 15 días más como modo de prueba. Esta información es de hoy día, calentita, fresquita, porque eso es Nexo, eso es el Grupo Libra. Informativo. Bus más tren, San Pedro a Limache se extiende por 15 días más. Bien, bueno. Y ahí me gustan los neuropensantes. Bien. No solamente andan... No nos vamos a meter en las patas de los caballos. Me gusta cuando piensan ahí los cascos blancos. Bien. Veamos a nivel nacional qué pasa con las temperaturas, cabros chicos.
5: ¿Cómo está el clima?
1: ¿Cómo está el clima? A nivel nacional, Arica 21 grados, está cubierto parcial, Iquique cubierto parcial, 19 grados, Antofagasta despejadísimo, 21 grados. En la mañana hablaba con mi amigo de la Radio Sol, Pedro, y me dijo, un calorazo, Pablo, un calorazo. Vamos a la playa, bom, bom. Isla de Pascua, 20 grados, donde vacaciona el viejito pascuero. Copiapó, 31 grados. Al mediodía, estaba haciendo unos trámites yo y me llamó mi amigo Hernán de Copiapó. Me dijo, Pablito, estoy en Tierra Amarilla. Tráete unas heladitas, me dijo. 31 grados en Copiapó. Juan Fernández, cubierta parcial, 15 grados. La Serena, 21 grados. Calorazo, a Serena y Coquimbo. A ver, en nuestra región, la provincia de Quillota, aquí está. Viernes 21, la máxima dice 23, pero nosotros estamos con 21 y pasadito. Y dice 23, en algunos sectores tiene que haber 23 grados. Soleado en la tarde, ventarrón, y en la noche nublado parcial. Mañana sábado, nublado parcial durante todo el día y en la noche va a estar cubierto. El domingo, 23, la máxima será de 16 grados y estará nublado durante la madrugada y la mañana. Y en la tarde va a estar cubierto a parcial. Santiago, 25 grados, nublado parcial. Rancagua, nublado parcial, 22 grados. En Talca, 19 grados, nublado parcial. Chillán, 18 grados, cubierto a parcial, Concepción 16 grados, cubierto a parcial, Temuco nublado a parcial 15 grados, en Valdivia, Valdivia está nublado a parcial 14 grados, Puerto Montt 10 grados, nublado parcial. Coaique, en Coaique está despejadísimo. Si usted va a Coaique, uy, le va a tocar una linda tarde. 5 grados. Ahora, si va a las Torres del Paine, hace frío. 7 grados. Hay ventolera, nublado parcial. Abríguese, abríguese. Punta Arena, nublado parcial, 7 grados. En la Antártida, si usted le da por sacar la chalupa, el bote y ir a cruzar el Cabo de Horno, hay olas entre 15 y 22 metros de alto. Hay oleaje. Menos 3 grados hay en la Antártida y hay ventolera. Así que hay que afirmarse la chupalla, se va para allá, para la Antártida. Y para nuestro amigo Eduardo, que nos solicitó el tema de Paloma San Basilio, No llores por mí, Argentina. ¿Ah? ¿Ah? Ah, no, pues esa canción se la tocaron ahí cuando perdieron ahora el Mundial. Ahí le tocaron No llores por mí, Argentina. Ya, vamos con esta linda y hermosa canción con Paloma San Basilio para Don Eduardo.

0: Linda, emotiva, hermosa, preciosa, beautiful, wonderful. La interpretación, no me la imagino, con todo el respeto que se merecen, no me la imagino escucharla en la voz de otra cantante. Para mí, en mis oídos, en mi neurona, en mi inconsciente, subconsciente, en todos los conscientes que tengo, no se imagina. Para mí, Paloma San Basilio. Esta canción, No llores por mi Argentina, fue compuesta en 1976 por el británico Andrew Lloyd Webber. Él hizo la música y fue escrita por su compatriota Tim Rice para el famoso musical Evita. Linda la canción. Evita impuesto interno. La versión en español de No llores por mi Argentina, interpretada por la gran, excelentísima Paloma San Basilio, se grabó y publicó por primera vez en 1980 como parte de la adaptación del musical Evita. Es todo un himno en Argentina. Yo cuando visité Argentina la segunda vez, y en un cafetín de ahí de Río Bajo, y colocaron esa canción. ¿Para qué le voy a mentir? No le digo que todos. No todos, pero le podría decir, si habíamos 200 personas en el cafetín y estaba llenísimo, eran como las 23 horas en la noche, porque la noche es día ya en Argentina, en Buenos Aires, y todos se pararon y cantaban a todo pulmón. Emocionante. Le estoy hablando de esto de 1990, 91, por ahí. Emocionante. 1980. Este era del, ¿cómo se llama? El de la carátula naranja, este de Hispavox. Ese era el sello discográfico, Hispavox. Bueno, eso quería comentarles con respecto a esta linda y hermosa canción, No llores por mí, Argentina, que nos solicitó Don Eduardo. Gracias por colocar este tema en la carpeta, en la parrilla programática, Don Eduardo, y ustedes también pueden hacerlo. 62-419-7777. Ahora, si ustedes nos van a ayudar, ¿ya?, con respecto a la solicitud que hizo don Eduardo. Mira, acá hay un dedito arriba. ¿Quién me envió esto? Willy. Ah, mi pariente. ¿Cómo le va? Buena tarde, Willy. Desde Peña Blanca nos está escuchando. Muy buena tarde, Willy. Muy buenas tardes. Que esté bien.
1: Ay, pero ¿cómo así, mo?
0: Si ya está viejito, ya pues tiene que estar bien. Don Eduardo nos solicitaba este servicio de utilidad pública de nuestra emisora y estamos encantados de hacerlo. Y cualquiera que ustedes, si quieren venir a nuestra emisora, necesitan algo, utilidad pública, somos de puertas abiertas. Estamos para servir a nuestra comunidad. Sí, voten por nosotros. Sí, próximos candidatos. No, somos de servicio público. Esa es la primera misión de una emisora, servicio de utilidad pública, informar, entretener, educar. Eso está en las 5 propuestas de una persona que es dueña de radio o de la radioemisora. Educar, informar, entretener, servicio público y sobre todo ser buena onda. Sobre todo ser buena onda. Esa es la misión, el apostolado de un medio radial. Don Eduardo, quiere contactarse o saber qué pasó con un ex compañero. Trabajaron juntos en Chilectra, por allá en la década del 90, en Valparaíso. Él se llama Alfredo Olivares. Él trabajaba en Valparaíso, pero era de Quillota, o es de Quillota. Si usted sabe algo, lo conoce, lo andan buscando, te andan buscando, matador. No, no, lo andan buscando en buena onda, no para cobrar, no, ni cobrar, no. Es para rememorar aquellos tiempos, porque fueron camaradas, compañeros, iban ahí a los Siete Espejos, a la cuadra, y se arrancaban estos cabros por ahí, por calle Francia, también, no, en Salvador Donoso, si los vieron. No, sí, no, oiga, el que no tiene currículum está en Valparaíso. 16 horas 21 minutos. ¿Qué más tengo que contarles por acá a la vuelta? Ay, todavía queda un rato hasta las 5 de la tarde, sí.

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1: Pero si así la cantaba yo cuando estaba más pequeño. 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Oh, oh, oh, mi corazón. Oh, oh, oh, y con jabón. ¿Qué? ¿No le gustó la canción? ¿Ah?
2: ¡Hay gente que está borracha!
1: No, si todavía no, si todavía no. Falta todavía, falta. Y veamos las informaciones. ¿Qué es lo que hay por acá en las informaciones? Oye, esta es buena noticia. El primer trabajo de muchos. Esto, aunque ustedes no lo crean, somos los primeros en dar la información. Los primeros. Aquí, acá, en este lado, por aquí, mirando la esa cámara para acá, enfóquenme. Hoy día me veí negro. No, es que tengo que salir a la Vuelven los empaquetadores en supermercados y ahora con contrato. Con contrato. Vuelven los empaquetadores y las bolsas plásticas. Después que prohibieron las bolsas plásticas, y uno llegaba al supermercado y decían, pero tenemos bolsa, y eran plásticas y la vendían. Bueno, pero la cuestión es que vuelven los empaquetadores. Igual que ahora que sacaron esto de la barra... ¿cómo se llama esto? De la barra que hay que tener para remolcar los vehículos. Tiene que ser con una barra metálica. Anteriormente que no habían sacado, el chaleco amarillo era obligación. Anteriormente, la luz de freno. Después, había otra, la tercera luz de freno, el chaleco, la silla de guagua. Total, que cada gobierno, hay alguien en el gobierno... que se la arregla y es del Ministerio de Transporte. Ahora nos sacaron la barra para remolcar vehículos. ¡Mira vos! A todo esto, yo estoy vendiendo barras plegables. 150 lucas, por si acaso. Es un emprendimiento, es un emprendimiento. ¡Oh, en serio! Y de una barra plegable... No, en serio, es una barra plegable. Es telescópica, es plegable. No... Ingeniería chilena, y de hecho ya la tengo como marca registrada. ¡Eso! Así que vuelven los empaquetadores a los supermercados y ahora con contrato. Mira, información de última hora. Última hora, cerraron la estación Santa Ana en la línea 5 del metro por emergencia con emanación de humo. Está dando que hablar. Hoy está dando muchos problemas el metro. ¿Qué vamos a hacer hoy? ¿Qué vamos a hacer si sigue así? Mire, el otro día se quemó unos vagones, cerraron ahí. Me llama la atención que en el metro no tengan dosificadores o expansores de llovizna. ¿Para qué lo que es esto? Para aplacar cuando hay mucho humo, se colocan unos aspersores tipo llovizna. Como, por ejemplo, en el campo, colocan unos aspersores sobre las parras, sobre los plantíos, para que tiren una bruma de neblina, de agua, para aplacar la helada. Y esto deberían tener en el metro, y en el metro no lo tienen. De hecho, usted va al metro de Santiago, cualquiera de las líneas, y no, usted mira hacia el cielo, hacia los techos, y no hay... ¿cómo se llama? Conectores de incendio. ¿Esto que sale el agua de arriba? No hay. No hay.
3: Estamos para la corneta.
1: Correo revela que ENAP conocía desde el año 2025 anomalías en cálculo de azufre que luego escalaron a penal. En esta vida todo se sabe. Mi santa madre siempre me decía, mira Pablito, tú puedes hacer algo ahora y enterrarlo 1000 metros bajo tierra, pero algún día no va a faltar el intruso, va a escarbar y va a encontrar eso, así que no lo entierra aquí, vaya y tíralo al mar. Michelle Bachelet queda rezagada en carrera para liderar ONU tras recibir solamente 6 votos en contra en sondeo. concluye la segunda votación informal. Por la ONU aseguran que un candidato no recibió apoyo. Adivinen quién. No, no sé yo, yo no sé, yo estoy diciendo aquí lo que me colocaron para leer. ¿Qué más? Caso Junaep, como una investigación por licitaciones de programas de alimentación, llegó al Congreso. Oye, estaba mirando las cifras estratosféricas, 264 colaciones y 3.420 y tantos millones de pesos por esas 264 colaciones. ¿Qué va a pasar el día de mañana con todo esto?
2: Si vas a tomar el cabecito conmigo mañana.
1: Ah, no, con usted yo voy. No, mañana sábado. No, yo mañana voy con usted a tomar cafecito. No, yo no me pierdo ese café, no.
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5: 16 horas, 30 minutos.
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4: En Radio Nexo nos conectamos con el departamento de prensa del Grupo Libra para quedar informados. Noticias en la hora. Buenas tardes, las noticias. La Fiscalía de Valparaíso inició una investigación para esclarecer las circunstancias en que falleció una lactante de apenas 4 meses en la comuna de Puchuncaví. Según los primeros antecedentes, la menor se encontraba al cuidado de su padre cuando presentó una emergencia que obligó a trasladarla hasta un centro asistencial. El fiscal de turno del sitio del suceso, Cristian Andrade, explicó que la menor estaba al cuidado de su padre, por lo que el hombre fue detenido y será presentado hoy ante el juzgado de garantía de Quintero.
7: Siendo las 14 horas, concurre al CEFAN de Puchuncaví la madre de la lactante de iniciales JPM, quien se encontraba en paro y desgraciadamente, a pesar de las maniobras de reanimación que se realizaron en el dicho CEFAM, la menor falleció. Atendido lo anterior, el Ministerio Público se constituyó en el lugar junto con personal de la Brigada de Homicidios con el objeto de investigar las causas del fallecimiento de la menor antes señalada, y se pudo determinar que la menor estaba al cuidado de su padre, ¿ya? Imputado, atendido que está al cuidado de la menor y que la menor resultó fallecida.
4: Las diligencias quedaron a cargo de los organismos especializados, mientras que el padre de la menor deberá enfrentar el respectivo control de detención durante esta jornada. Una investigación de carabineros permitió recuperar diversos elementos que habían sido sustraídos desde el colegio Ítalo Composto en la comuna de Villa Alemana. Entre estos, instrumentos musicales y parlantes utilizados por la comunidad educativa. El mayor Heriberto Albanés explicó que la ubicación del sospechoso fue posible gracias al trabajo investigativo desarrollado por la CIP de Carabineros y la información aportada por terceras personas.
8: Conforme a las diligencias realizadas por la sección de investigación policial de la sexta comisaría, e información de terceras personas, se encontraba un sujeto el cual había participado en el robo del colegio Ítalo Composto. Al llegar al lugar fue fiscalizado y se encontraron las especies que fueron sustraídas desde el establecimiento. Por eso que nos encontramos sacando todos los rucos de este lugar para que la gente se sienta más segura y sacar todas estas incivilidades que afectan el día a día del vivir de este lugar.
4: Desde Carabineros destacaron que este trabajo conjunto ha permitido compartir información y generar resultados concretos en materia de seguridad para los establecimientos educacionales. Es todo de noticias, muchas gracias. Fue el departamento de prensa del Grupo Libra para quedar informados en Radio Nexo. La ilustre municipalidad de Quillota informa.
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La composición es tan simple y aunque no entendamos japonés, pero es bellísima, bellísima, bellísima. Y yo les voy a contar algo porque esta canción yo me la aprendí cuando tenía 13, 14 años. Sí. No, no, por favor. Yo fui mini Lolo. Yo tuve juventud. No nací viejo.

Ue Omoite Haruko, Uemoto Haruko, del artista japonés Kyui Sakamoto. Esta canción se dio a conocer mundialmente en 1963 tras ser descubierta en Japón por un ejecutivo extranjero que estaban ahí después de la guerra mundial. Llegaron muchos extranjeros a ver en qué podían invertir, ayudar al país y también para sacar provecho, ganancia. Y esta persona caminando por ahí escuchaba esta canción y a la gente que la cantaba, y la cantaban a coro, entonces le llamó la atención. Pero el inglés, lo más masivo y conocido que en la verborragia de los soldados y la gente de Estados Unidos que estaba en Japón, a todo le colocaban sobrenombre. Y una de las cosas conocidas era el sukiyaki. El sukiyaki es un plato de comida. No tiene nada que ver con esta canción, absolutamente nada. Pero todos en el mundo la conocemos como sukiyaki. Y esta canción es conocida como sukiyaki. La canción se llama Ue Omoite Haruko. Así se llama. Y masivamente por la radio, la industria occidental la devoró, la aceptó y dijo: linda, hermosa canción, los arreglos. El hallazgo en 1962 de parte de este ejecutivo musical británico que se llama Louis Benjamin escuchó el tema durante un viaje a Japón y propuso esta versión instrumental en su país. Al pensar que el nombre original en japonés era muy difícil de pronunciar y recordar para el público occidental, lo rebautizaron arbitrariamente, a nadie le pidieron autorización, como sukiyaki. El nombre de un plato de carne muy típico de Japón, y a pesar de que no guardaba ninguna relación con la letra, la carne, el plato, la comida y todo eso, lo conocemos hasta el día de hoy. Es fantástico, es hermoso, beautiful, wonderful. Hermosísimo. Hermosísimo. ¿Qué más les puedo contar? En junio de 1963 alcanzó el número 1 del Billboard Hot 100 en los United States. Un hecho histórico inédito para una canción cantada completamente en japonés, vendiendo más de 13 millones de copias en todo el mundo. Pero les voy a contar de la historia de esta canción. Cuando él parte cantando, ¿puedes colocarla al principio, por favor, Benito? A ver. Cuenta la canción que habla de una tristeza y superación. Yo he escuchado unas versiones mexicanas, chicanas, hondureñas, guatemaltecas, centroamericanas que hicieron horribles, horribles, no le puedo decir, en toda clase de ritmo que usted se puede imaginar. Horribles, de la década del 70 y 80. Horribles. La canción, la letra de Uemoite Haruko, conocida como sukiyaki, narra sobre la superación de la tristeza y la soledad que tiene este protagonista. Y él va caminando por los campos, va caminando por su tierra con la mirada al cielo y va llorando

¿Por qué lo hace mirando al cielo? Porque es para contener las lágrimas tras una pérdida de un amor, de una persona. Y es para que las lágrimas no toquen el suelo, porque el suelo no se merece esas lágrimas de dolor que él está expulsando por sus ojos. Y él mantiene la esperanza de encontrar días mejores por ese amor. Es fantástica, en serio. Yo lo que le estoy contando es lo que yo leí y lo que yo busqué hace muchos años atrás, cuando todavía no había internet ni nada de esto. Pero me preocupé y la busqué. Y fui a la embajada, al consulado de Japón, en Santiago de Chile, en aquel tiempo. Y como vieron, son muy respetuosos los japoneses en ese sentido, son muy protocolares. Y como me habían criado protocolarmente y estudiado en colegios de protocolo, y en ese tiempo todo era respeto, entonces más o menos me desenvolví bien, gracias. Entonces le expliqué a una señorita que hablaba un perfecto español cuál era mi intención. Y el secretario del cónsul me llevó a una habitación y con la señorita, y me ofrecieron un tecito y todo eso. Y me explicaron de qué se trataba la canción. Y les llamó la atención de que, ¿de dónde venía yo? Yo venía de Limache, iba de Limache. Y andaba preguntando por esta canción porque me había llamado la atención y me gustaba. Y me gusta todavía. Que es de Kyuhei Sakamoto. Yo hoy en día sale más corto decirle Sukiyaki que decirle Uemoto Aroku. Linda canción. ¿No la sabía? Aquí la vas a encontrar. Falta un cuarto y un cuarto. Eso. Falta un cuarto para más rato. No, falta un cuarto para las 5, vos cabros chicos.

El tema que acabamos de escuchar con Bill Haley y sus cometas, tocar un boogie vibrante. Rockin' a beatin' boogie, rockin' a beatin' boogie, rockin' a beatin' boogie. Tócate un boogie vibrante, tócate un boogie vibrante. Tócalo, tócalo, suena más fácil en inglés. Rockin' a beatin' boogie, rockin' a beatin' boogie. Bueno, si salía más corto ahí, porque el otro es tócate un boogie vibrante, o toquemos un boogie vibrante. Rockin' a beatin' boogie, rockin' a beatin' boogie. Sale más fácil, más práctico. Espinil pescado y espinil pescado. Vamos a ver qué pasa con las efemérides corto y preciso.

0: A ver, un día como hoy, en algún lugar de la Tierra, dice así: 21 de agosto de 1911. Claro que todo lo que sacamos en el programa lo hacemos con una sonrisa. No nos colocamos tan grave ni somos así como... ¡Oh! No, lo hacemos con una sonrisa para entender. 21 de agosto de 1911 se produce el robo del cuadro de la Mona Lisa en el Museo del Louvre, en París, Francia. Y fue recuperado en 1936. ¿Saben ustedes que en Barcelona, no, en el Museo de Madrid, en el Museo de Madrid hay un cuadro que es idéntico a la Mona Lisa? No es el mismo, pero es la misma posición, mismo fondo, y ha sido estudiado con toda la tecnología del mundo. ¿Y cómo es posible que dos pintores de distinta habla, europeos sí, uno español y el otro italiano, hayan pintado algo similar? Búsquenlo, ahí se van a dar cuenta. No, así que siempre tenemos un detalle para ustedes. 21 de agosto de... Ya, está bueno, está bueno. Cierra la puerta, cierra la puerta. No, no quiero más gente, no quiero más gente, no quiero más gente aquí.
1: ¡La dieta!
0: Hoy, el lunes empiezo la dieta. Estoy muy gordo. El 21 de agosto de 1940, el político y revolucionario ruso León Trotsky es asesinado en la Ciudad de México por el agente de la NKVD soviético Ramón Mercader, a las órdenes del líder soviético Stalin. Joseph Stalin. ¿Lo mató, po? 21 de agosto de 1900... Ya, está bueno, chiquillo. 21 de agosto de 1959, Hawái pasa a ser el estado número 50 de los United States. ¿Ayer fue el día de la pizza con piña? Esa se llama pizza hawaiana. No sé, nunca me ha gustado. No. Para mí la pizza es pizza. Pizza, jamón, queso... No, jamón no me gusta. Sí, jamón podría ser, pero pizza, queso y pepperoni, me encanta. Por eso que le colocan pepinillo, que fruta, que esto. Ay, la pizza vegana. Oh, ¿cómo la pizza vegana? Yo invité a comer a una amiga, le invité a comer helado y dice, ay, pero es que yo no como estos helados porque le dice, ¿tiene algo que no tenga gluten? Y la niña le dice, sí, le dice, tengo hielo. 21 de agosto de 1962, los alpinistas Alberto Rabadá y Ernesto Navarro hacen cumbre en el Naranjo de Bulnes, en España, escalando por su cara oeste por primera vez. Mira, se subieron arriba un naranjo. Yo me subí arriba de la higuera en la casa y nadie me dio un premio. 21 de agosto de 1960, es que era grande, ¿sabes? Medía 16 metros de alto la higuera en la casa. Era inmensa. Inmensa. 21 de agosto de 1968, las fuerzas soviéticas ocupan Checoslovaquia. 21 de agosto de 1986, ocurre un envenenamiento masivo por monóxido de carbono en una zona volcánica cerca del lago Nios, esto es en Camerún, al producirse una emisión proveniente de una capa magmática del interior terrestre, provocando la muerte de unos 1.700 personas. 21 de agosto de 1991, Letonia se independiza de la Unión Soviética. Ya no son tan letones. Sí. 21 de agosto de 1996, la NASA lanza el satélite FATS Auroral Snapshot Explorer, conocido como el FAST, para medir los cambios de los campos magnéticos y eléctricos de la Tierra y que llevan a producir las auroras boreales. Son lindas. No, pero de lejito no va. Yo, la aurora boreal es de lejito. Es que hace mucho frío allá. Vamos. La estepa no hace mucho frío. Yo soy de calor. Yo soy de calor, a mí me gusta el calor, me gusta el sol. Este día como hoy, así fantástico para mí. Yo en serio soy, pero felice, comiendo verdiche con un día de calor. En serio, cambia el humor, cambia la gente, la predisposición. Y entonces uno va y todo es bueno. En cambio con frío, es que está mala la cosa, no, es que no puedo, no, es que aquí, es que allá, es que va a llover, ah, es que hace frío, vámonos temprano para acá. Y así, la gente está predispuesta al no. En cambio con el sol, ya no es tantos no. Dicen que no, pero ya no son tantos. 21 de agosto de 1997, la banda de rock inglesa Oasis publica su tercer álbum de estudio, Be Here Now. 21 de agosto del año 2006, descarrila el tren diurno número 280 en Villada, esto es en Palencia, con P, en España, causando 6 muertos y derrumbando un puente en el accidente. Eso pasó un día como hoy.

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1: Rockin' Robin. Rockin' Robin, esta canción de 1958 con Bobby Dee. Esta canción, ¿a quién le suena a usted? Yo creo que a usted le debe sonar esta canción. Se parece a una canción de los Jackson 5 que dice Tiwi Tiwi Dip, Tiwi Tiwi, Tiwi Tiwi Dip, Tiwi Tiwi, Tiwi Tiwi Dip. ¿Sí o no? Es cosa de tener oreja y cultura de estos clásicos. Dice el Windy para este fin de semana. Ya nos vamos, chicos y chicas. Para este fin de semana, a ver, a partir del lunes, en la madrugada del martes, a las 2 de la madrugada, va a empezar a caer agüita desde San Antonio hacia Viña del Mar, Tiltil, El Melón, La Ligua, San Felipe, Colina, Santiago. A partir de las 2 de la madrugada y sigue el martes a las 9, ya más fuerte se va a sentir al mediodía, cayendo el agua acá en la región. Y las 4 de la tarde llueve en toda la región, toda, la mococojo, la calida. Ahí llegaron todas cuando apareció el agua. Pero llueve. El martes a las 22 horas va a seguir lloviendo y después continúa 23, medianoche, miércoles en la madrugada, sigue lloviendo ya, pero se va a alargar profusamente para el lado sur, a partir de San Antonio, Curicó, Guadalañé, Pichilemu, San Fernando, Peralillo, Cumpeo, Termas del Flaco. Si iban a ir a las Termas del Flaco, no vayan. Hoy está nevando en las Termas del Flaco. Para el miércoles a las 6 de la mañana va a estar nevando allá. Gracias, chicos, chicas, me retiro. Toca un poquito la canción. Un rayo de sol, gracias por este lindo día. Día de sol, agradecido, buena onda. Agradecidísimo por este día de sol, un día de sol. Agradecidísimo. Que tengan buen fin de semana, pásenlo como puedan y recuerden, recibamos la bendición de Dios y la Virgen y estemos bien, bien, bien. Recuerden que todo se devuelve, todo se devuelve. Si uno desea bien, se devuelve. Y si uno desea del otro, también se devuelve. Así que hagamos el bien sin mirar a quién. Gracias, chicos y chicas, que tengan linda y hermosa tarde, señorita Rosario. Benito, gracias, gracias. Pablito por allá a lo lejos, departamento de prensa, el equipo, todo, gracias.

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2: 17 horas, un minuto.
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11: La carreta de la muerte.
12: Recopilación del libro Leyenda de Costa Rica.
11: El anciano de blanca barba se encontraba junto a los otros peones, rodeando el fogón. Y como cada noche se preparó para contar una de las muchas historias que sabía. Pero esta vez, el rostro del viejo se arrugó en muecas de dolor y las lágrimas empañaron sus ojos cuando empezó a hablar.
13: Fue allá por los años de 1856 o 57. Algo así. Yo vivía mi primera juventud y recuerdo que volvían victoriosas las tropas patriotas, victoriosas sobre el enemigo, pero vencidas por la enfermedad. El cólera quitó la vida a la mayor parte de aquellos valientes. Y lo más terrible fue que la enfermedad fue apoderándose de todo. Era la peste. Sí. Y así fue como el cólera empezó a hacer estragos. Al principio fue en una forma lenta. Y cada día se sabía de un nuevo caso.
7: Don Fabriciano está enfermo.
8: ¿Es peste?
7: Sí, la peste. Dicen que no pasa de hoy, porque se muere. Se muere.
8: ¡Ay, que Dios nos ampare!
13: Después ya nadie se extrañaba al saber que algún amigo, vecino o pariente había muerto. Porque en los primeros tiempos, los que se contagiaban caían en cama, demacrados, con los ojos hundidos, y tan postrados que parecían muertos. Y después los enfermos ya no duraban varios días como antes. Ahora no, se morían en pocas horas. Y era entonces cuando se oía aquel ruido por las calles empedradas. Era la carreta de la muerte que se acercaba a buscar aquellos tristes despojos.
9: ¡Ay, viene la carreta!
14: La finalla está amortajada.
9: Y tendrán que llevársela sin que se le pueda rezar un reposo.
8: ¡No se acerquen a la finada!
9: ¡No!
8: ¡El contagio! ¡El contagio!
9: Sí, ¡si hay contagio!
15: ¡Es preferible alejarse!
9: ¡Alejémonos!
13: ¡Alejémonos! Y la carreta llegaba a las casas con sus ruedas chirriando. Y luego se alejaba lentamente con su carga macabra, porque eran tantos los muertos que llevaba que sus ruedas crujían y chirriaban como siniestros lamentos. Y a medida que transcurrían los días, más espantoso era aquello, porque la muerte llegaba de improviso y atacaba rápidamente.
9: ¿Y don Jacinto dónde está?
16: A don Jacinto se lo llevó la carreta.
9: ¿Se lo llevó la carreta?
16: Entonces...
9: Sí, fue la peste. La peste.
16: La peste.
13: Nosotros decíamos la carreta, pero no era una carreta, sino muchas que recorrían las calles preguntando casa por casa si había muertos que llevar. Y por eso, con el transcurrir de los días, ya no nos importaba la muerte de otras personas, porque sabíamos que dentro de algunas horas o de días, también nosotros estaríamos viajando en la carreta confundidos con otros cuerpos y viajando hacia la fosa común. Yo me asomaba a la ventana y veía pasar las carretas llenas de cuerpos, cuerpos recogidos en las casas o recogidos en las calles donde habían caído sorpresivamente sin vida. Y los hombres que hacían ese trabajo, embrutecidos por el dolor, recogían esos pobres cuerpos y los lanzaban dentro de las carretas. No importa cómo cayeran, y los cuerpos se entrelazaban, confundiéndose unos con otros. Yo vi cómo iba terminándose mi familia, hasta que en la vieja casona solo quedábamos mi padre, una vieja sirvienta y yo, que también caí víctima de la fiebre.
15: Hay agua aquí para que beba y se refresque un poco.
13: Sí, sí, ya sé. Dime, mi padre, ¿dónde está?
15: En el otro cuarto. Si usted se levanta, podrá verlo.
13: No. Tengo miedo, Sé que en cada cuarto de esta casa hay alguien muerto. Sí, me parece verlo en todos los rincones, mirándome con sus ojos ojerosos y su rostro que me espera. Mi padre dormía en el cuarto contiguo, pero yo no tenía valor para ir a verlo. Pero desde mi lecho oía el incesante ruido que hacía la plaga de ratas que había invadido el pueblo. Y eso me espantaba. Y en mi cuarto oía el roer de las ratas, pero no me atrevía a levantarme a espantarla. Estaba delirante. Y además tenía miedo. Y fue entonces cuando me faltó mi padre. Y el mismo día que murió él, falleció también la criada. Y quedé solo. Solo. En un día y una noche interminables. Y el silencio de la casona solo era interrumpido por el ruido de la carreta, que no cesaba de pasar con su carga fatídica.

0: Fue al amanecer cuando una carreta se detuvo frente a la casona y alguien llamó a la puerta pidiendo cadáveres para llevar. Yo grité llamando a mi padre y a mis gritos solo contestaban los chillidos de las ratas. Por eso, haciendo sobrehumanos esfuerzos, me levanté y seguí apoyándome en las paredes, porque mi debilidad era tanta que cada paso me costaba un tremendo esfuerzo. Y así enfrenté el otro cuarto. Sí, ahí me esperaba un cuadro horrible. Lancé gritos de dolor al ver a mi padre muerto, y entonces, sin saber cómo, saqué fuerzas no sé de dónde, y enloquecido corrí sin rumbo y desesperadamente. No recuerdo nada más, pero creo que salí hacia las afueras del pueblo y quedé botado a orillas del camino. Perdí la noción del tiempo hasta que volví en mí y me vi tendido sobre una cama. Un sacerdote estaba a mi lado y me colocaba paños fríos en la frente.
1: Descansa. Duerma.
2: ¡Quedan ratas! ¡Lo estaban devorando! ¡Lo estaban devorando!
1: ¡Ah! ¡No! ¡No! ¡No! ¡No! ¡No! ¡No! ¡No! ¡No! ¡No! ¡No! ¡No! ¡No! ¡No! ¡No! ¡No! ¡No! ¡No! ¡No! ¡No! ¡No! ¡No! ¡No! ¡No! ¡No! ¡No! ¡No! ¡No! ¡No! ¡No! ¡No! ¡No! ¡No! ¡No! ¡No! ¡No! ¡No! ¡No! ¡No! ¡No! ¡No! ¡No! ¡No! ¡No! ¡No! ¡No! ¡No! ¡No! ¡No! ¡No! ¡No! ¡No! ¡No! ¡No! ¡No! ¡No! ¡No! ¡No! ¡No! ¡No! ¡No! ¡No! ¡No! ¡No! ¡No! ¡No! ¡No! ¡No! ¡No! ¡No! ¡No! ¡No! ¡No! ¡No! ¡No!

0: No sé cuántos días estuve inconsciente y luchando contra la muerte. Pero cuando volví a despertar, ya no tenía tanta fiebre. Y así me fui recuperando.
1: Tú podrías ayudarme a cuidar enfermos. Son tantos. Ayúdame, ya que has vencido la fiebre y no te volverás a contagiar.
0: Es tan triste todo y espantoso.
1: Lo sé. Pero piensa que la cercanía de la muerte nos debe hacer más bondadosos. Piensa que la muerte no es una calamidad, sino la finalidad de toda existencia. Piensa también que no es el fin de todo. Es solamente el alejarnos del cuerpo físico, con el alma purificada y liberada por las buenas acciones. Eso es lo que realmente tiene valor.

0: al padre Anselmo ayudándole. Y era su silencioso compañero que le ayudaba a cuidar a los enfermos. Pero solo mi cuerpo iba con él, porque mi alma estaba enferma. Y en mi mente solo podía ver aquellas escenas horribles de muerte y de ratas. Imaginaba los cuerpos de los seres que yo tanto amaba, confundidos entre otros cuerpos putrefactos. Como ayudante del padre Anselmo, me fui dando cuenta de la inmensidad de la tragedia. Ese sacerdote, aún joven, era un santo. Visitaba las casas llevando consuelo y alivio a los enfermos. Esos enfermos que parecían tener en sus ojos la oscuridad de la tumba. En las calles nos cruzábamos con procesiones, porque todos rogaban para alejar el mal, y rogaban implorando la piedad de Dios.
1: Señor del dulce nombre, ten piedad a nosotros. Basta de olvido, mejor a mi madre, a que no muera sana. Señor del dulce nombre, escúchanos.
2: Cuando lo llevaban en la carreta, entre los muertos, él resucitó. Sí, resucitó. Y resucitó gracias a las oraciones de la familia. Resucitó entre los muertos.
3: Hay que rezar porque hay santos que devuelven la salud, aunque se esté en los últimos momentos.
0: Todos hablaban del muerto resucitado cuando ya iba en la carreta, y también del enfermo sanado en el último instante. Y mientras tanto, la peste aumentaba y los alimentos escaseaban, y era muy difícil conseguir algo. Y fue entonces cuando no resistí más, porque ya llevaba varias semanas acompañando al padre Anselmo sin comer, sin dormir.
4: No hay alimentos, ni tampoco medicinas. Todos piden láudano, pero ¿de qué les sirve el láudano ahora? Ay, pobres seres. Yo no sé qué efectos puede hacer el láudano, si produce algún bien o no, porque esto es un infierno. Oh Dios santo, ayúdanos.
0: El padre Anselmo estaba rendido igual que yo, pero él resistía, yo no. Yo caí desmayado, sin sentido, cuando estábamos en una calle, no recuerdo cuál. El final de la tragedia no lo presencié, porque recuerdo como en sueños un largo viaje en carreta durante varios días. Un viaje interminable, hasta que llegamos a esta hacienda. Y aquí he permanecido todo el resto de mi vida, conservando en mi mente esos horribles recuerdos. Claro que aquí la vida es sana, hermosa, y eso fue reviviendo mi espíritu. Solo me queda el terror que se apodera de mí cuando escucho pasar una carreta, cuando oigo chirriar sus ruedas como bajo el peso de una carga macabra. Eso imagino, Pero entonces me consuela el pensar en Dios, que en esos tristes días, con tanto muerto como cargaba la carreta, muerto sin mortaja, sin oraciones, pienso que Tatita Dios mandó a sus estrellas para que esos muertos llegaran a la tumba envueltos en su luz divina, como un celestial perdón.
5: Cayó el viejo y después de un largo rato en silencio, el anciano se pasó la mano por los ojos y dijo:
0: vamos a dormir, mañana hay que madrugar.

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1: 17 horas, 28 minutos.
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0: En Radio Nexo nos conectamos con el departamento de prensa del Grupo Libra para quedar informados. Noticias en la hora. 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La Corporación Nacional Forestal CONAF abrió 596 cupos para integrar sus brigadas de combate de incendios forestales en la región de Valparaíso de cara al periodo de mayor riesgo ante este tipo de siniestros. Para conformar estos equipos, la institución requiere en específico a 368 brigadistas, 34 jefes de brigada, 53 jefes de cuadrilla, 63 cocineros, 19 conductores y 59 cuidadores de base. La postulación, que comenzó el pasado 7 de agosto, se desarrolla de manera digital en el sitio web www.conaf.cl. Posteriormente, las personas seleccionadas deberán superar pruebas físicas, test psicológicos y entrevistas personales y técnicas que darán inicio a la región a partir de la próxima semana. Al respecto, el director regional de CONAF, Sandro Brusone, dio cuenta de las exigencias para pertenecer a CONAF.
3: La Corporación Nacional Forestal de Valparaíso abrió el proceso de selección para los brigadistas, las brigadas de combate de incendios forestales, y por lo tanto los invitamos a postular a esta noble labor a través de nuestra página web, el sitio de CONAF, www.conaf.cl. Los requisitos o exigencias básicas para postular son tener 18 años o más, educación básica completa, no registrar antecedentes penales y contar con una salud física y psicológica compatible con la función.
0: Por su parte, el jefe regional del Departamento de Protección contra Incendios Forestales, Patricio Valladares, invitó a mujeres y hombres de la región a postular, destacando el rol social que cumplen los brigadistas forestales de CONAF.
4: Desde CONAF, en la región de Valparaíso, la Corporación Nacional Forestal de la región de Valparaíso, queremos invitarte a ti a integrar nuestras filas durante el combate de los incendios forestales en este verano 2026 y 2027. Trabajar en CONAF es una tarea noble, donde protegemos primero la vida de las personas, las viviendas, los enseres y también algo importantísimo, que es el cuidado de nuestro medio ambiente y las mascotas. Así es que esa es la invitación, a que postules en el link conaf.cl, www.conaf.cl, ahí cliquea, ¿cierto?, donde está el banner de la región de Valparaíso, y puedes ahí descargar formularios y prospectos correspondientes a los distintos cargos.
0: Para optar a los cargos de jefe de brigada, jefe de cuadrilla y brigadista, los interesados deben realizar el curso introductorio en Sistema de Comando de Incidente, disponible en academiasenapred.gob.cl. En el caso de consultas o dudas sobre el proceso de postulación, pueden inscribirse al correo electrónico seleccion.valparaíso@conaf.cl. Esto de noticias, muchas gracias. Fue el departamento de prensa del Grupo Libra para quedar informados en Radio Nexo. 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

0: Luis.
1: Ya saben cómo me llaman, ¿eh?
0: Me llaman el Porky Luis.
1: Si por ese nombre me van a llamar, ya todos ustedes lo van a bailar, ya lo van a ver. Ahora la gorda a bailar, Petunia ahí viene a gozar, y Porky también va a bailar, en un solo pasito lo va a vacilar. ¡Yeah, yeah, yeah, yeah! ¡Vamos!

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1: 17 horas, 59 minutos.
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1: 18 horas, 29 minutos.
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1: 18 horas, 59 minutos.
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1: 19 horas, 28 minutos.
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0: En Radio Nexo, nos conectamos con el departamento de prensa del Grupo Libra para quedar informados. 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Esval avanza en la etapa final de las obras destinadas a reforzar la continuidad y calidad del servicio de agua potable en San Antonio. El proyecto registra un avance superior al 80%, contempla una inversión de 750 millones de pesos y beneficiará a más de 4.000 familias de la comuna. Los trabajos consideran la renovación de más de 1,5 kilómetros de redes en diversos puntos de la ciudad, incluyendo tramos de Avenida Centenario y las calles Litoral, Los Ceibos, San Fuentes, Isla Moncha, Manuel Montt y Toconao. También contemplan el recambio de una matriz de Avenida San Juan entre calles Sotelo del Río y número 4670. El subgerente zonal de Esval, Alejandro Pérez, destacó la importancia de esta iniciativa para la comuna.
3: En Esval estamos avanzando en la etapa final de un importante proyecto que tiene como objetivo fortalecer la infraestructura sanitaria en la ciudad de San Antonio. Ya superamos el 80% de ejecución de estas obras, que consideran la renovación de 1.5 kilómetros de redes de agua potable con una inversión cercana a los 750 millones de pesos. Esta iniciativa va a beneficiar a más de 4.000 hogares de la comuna y nos va a permitir mejorar la operación de nuestra red y entregar un servicio cada vez más robusto y confiable a nuestros clientes en la comuna de San Antonio.
0: Adicional a la renovación de las tuberías, el proyecto incorpora la reconexión de los arranques domiciliarios y la construcción de cámaras de válvulas que permitirán optimizar la operación de la red y acotar eventuales interrupciones del suministro durante futuras labores de mantenimiento. Es todo de noticias, muchas gracias. Fue el departamento de prensa del Grupo Libra para quedar informados en Radio Nexo. 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
1: 19 horas, 59 minutos. 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